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0: Muy buenos días para todos los oyentes de Diversa Radio 96.7. Arrancamos en Mañanero. Buenos días, hombre. ¿Cómo la amanecíamos? ¿Cómo la amanecimos? Miércoles, ombliguito de la semana, miércoles 5 de agosto. Oiga, esto cómo va rápido. Ya prácticamente se acaba agosto, porque ya ahora llega el 6, 7, 8, 9, 10, 11, 12, 13, 14, 15, 16, 18, 20. Ya estamos en septiembre prácticamente. Sí, ya prácticamente ya estamos con los cuadernos del colegio. Yo siento que el mes de agosto se va muy rápido, porque es el coletazo como de verano. El sol ya está cansado de alumbrar, menos mal. Es el coletazo final, como que, ah, ya que se murió mamita, que se muera papito, ya que iba a arrancar. 6 de la mañana, 8 minutos, son las 6 de la mañana, 8 minutos. Mi nombre es Juan David Mesa, te acompaño aquí en El Mañanero, en Diversa Radio 96.7. El programa diferente, el programa de la gente. Tema del día en El Mañanero, tipos de vecinos. El tema del día en El Mañanero, para que usted comience a reportar ya mismo la sintonía, porque el WhatsApp está habilitado, 611-431-462. 611-431-462. Tipos de vecino, tipos de vecinos. 611-431-462. Usted me comienza a reportar la sintonía. Vamos a hablar de los tipos de vecinos. Cuéntanos tu historia, tipo de vecino. ¿Cuál te ha tocado a ti? ¿Cuál tienes al lado? Tipo de vecino. Hay muchos tipos de vecino. 611-431-462. 611-431-462. Un abrazo gigante para todos los oyentes que hasta ahora comienzan a reportar la sintonía en El Mañanero. Nos vamos a saludar a la compañera de fórmula. A ver si ya la tenemos por aquí. Sofi, muy pero muy buenos días. Bienvenida al Mañanero de miércoles.
1: Ay, muy buenos días, mi gente linda. Aquí estamos, firmes, positivos, arrancando este miércoles con toda la buena energía. Pónganle ánimo a la mañana, que hoy va a ser un día espectacular. Y para todos nuestros amigos que ya están en la calle, taxistas, BTC, camioneros, gente de la construcción, limpieza, un saludo lleno de cariño, fuerza y la mejor actitud. ¡Vamos con toda!
0: Muchas gracias, Sofi. Hombre, me alegra escucharte. Hoy hablando sobre los tipos de vecinos. ¿Qué tipo de vecino le tocó a usted, Sofi?
1: Ay, no, por favor. A mí me tocó el vecino rumbero, mija. Ese man se la pasa haciendo fiesta, bulla, a las 3 de la mañana. Y yo intentando dormir para venir a hacer el mañanero bien juiciosa. Pero nada, mi hermano, me toca tener una paciencia porque el vecino rumbero no perdona ni un miércoles. Así que nada, me toca tener tranquilidad. Pero oye, que me avise la próxima para yo unirme a la fiesta, ¿no?
0: Claro, mi Sofi, claro, eso sí es verdad. Hay que la avise para poder que usted se una a la fiesta hasta hora de la mañana. Y yo le digo una cosa, Sofi, yo también le digo una cosa. Hay vecino, a mí me tocó el vecino que hemos dicho, que molesta por todo. Sí, que es que uno está, que golpea un poquitico el piso, de una sube y le, yo vivo en un cuarto, Sofi. De una le toca la puerta a una, que es que a uno, que es que esto, que lo otro, que es que no dejan dormir vecinos, son las 8 de la mañana, ya es hora de levantarnos, ¿no? Claro, Sofi, entonces tú, ¿usted qué opinas?
1: Claro. No, le digo, el del ruido es un clásico, pero mire, lo que yo siempre digo es que lo más importante en la vida es aprender a convivir, porque cada cabeza es un mundo. Pero si uno le pone buena energía, buena actitud, y también le hace saber al vecino cuando algo le molesta de forma calmada, tranquila, con actitud también positiva, creo que se puede llegar a una buena convivencia en general. Pero dígame usted, ¿cuál es el que más tema le da para contar y para reírse?

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1: A las 6 de la mañana, 12 minutos. 6 de la mañana, 12 minutos. Ya mismo el WhatsApp habilitado 611-431-462. Cuénteme, ¿qué tipo de vecino le tocó? 611-431-462.

0: Llegamos a las 6 de la mañana, 22 minutos, 6 de la mañana, 22 minutos en El Mañanero. C22, familia, C22. El 611-431-462, 611-431-462. Ya habilitado, todo el mundo comenzó a escribir por acá. Julián Trejos, Claudia Castañeda, todos ya se preparan para opinar sobre el tema del día en El Mañanero. Tipos de vecinos, ay Dios mío, los tipos de vecinos, ay Dios mío. Tipos de vecinos, Raymond,
1: buenos días, reportando sintonía.
0: De Pedrezuela para Pinto, Pedrezuela Pinto. El viejo Raymond en sintonía. Hombre, no me gusta iniciar los programas siempre, no me gusta iniciar los programas con una triste noticia, ¿vale? Porque al fin y al cabo son tristes. Pero bueno, hay que dar la noticia. En las últimas horas se conoció el fallecimiento. A ver, todo en Latinoamérica conocemos, más en Colombia ahora, más en Colombia conocemos esta noticia. En los últimos minutos se ha confirmado el fallecimiento del abogado, ex senador y periodista y fundador de Sábado Felices, don Alfonso Lizarazo Sánchez, quien fue el creador y presentador del programa Sábado Felices. Murió en las últimas horas en la ciudad de Bogotá tras haber afrontado varios problemas de salud en los últimos meses. Lizarazo, oriundo de Bucaramanga, comenzó su carrera en los medios de Caracol Radio en 1958, haciendo turnos en controles gracias al gerente de aquel entonces, don Julio Nieto Bernal. Posteriormente fue reemplazo de varios locutores hasta convertirse en director de Radio 15. En 1972, don Alfonso Lizarazo llegó al programa semanal de televisión Campeones de la Risa de Caracol Televisión, el cual se comenzó a llamar Sábado Felices 4 años después y del cual fue presentador. En este periodo también encabezó la campaña Lleva una escuelita en su corazón, el cual el elenco del programa visitaba diferentes regiones de Colombia para construir escuelas y creó el Festival Internacional del Humor y luego el Festival de Magia. Más adelante fundó su propia programadora llamada Lizarazo TV, que operó entre 1981 y 1983. Posteriormente fue director del programa Estudio 15. Y más adelante, en el año 1998, fue elegido senador de la República y completó su periodo político en el año 2002. Desde ese entonces, don Alfonso Lizarazo dejó al lado las cámaras, dejó al lado los micrófonos y solamente se le veía en homenajes. Así que pasa en la tumba de un gran presentador y para una persona que marcó y dejó huella en la televisión colombiana, pues hombre, con el programa más longevo de la historia, que sigue siendo Sábado Felices. Así que pasa en la tumba de don Alfonso Lizarazo.
2: El programa de hoy, como siempre, tiene grandes artistas.
3: Hablar del humor en Colombia es hablar de Alfonso Lizarazo, el hombre que hace más de 5 décadas les abrió las puertas a miles de comediantes y convirtió las noches de los sábados en una tradición para millones de familias colombianas.
2: Bien, señoras y señores, nosotros siempre queremos que ustedes los sábados a esta hora pasen contentos.
3: En 1972 creó Sábados Felices, el programa de humor más longevo de la televisión colombiana. Con su carisma y cercanía acompañó durante más de 25 años a los televidentes y descubrió decenas de artistas que hoy hacen parte de la historia del entretenimiento nacional.
4: Señores, aquí estamos, en los Fantachistes.
3: Pero su legado fue mucho más allá de la pantalla. Desde la radio impulsó la nueva ola colombiana y con la campaña Lleva una escuelita en tu corazón contribuyó a la construcción de cerca de 287 escuelas en distintas regiones del país, demostrando que la solidaridad también puede ser protagonista.
5: Y a las 155 escuelitas dentro de la campaña de Lleva una escuelita en tu corazón.
3: La última aparición de Alfonso Lizarazo en Sábados Felices fue en 2023, cuando el programa de Caracol Televisión celebró 50 años. Ahí le rindieron un sentido homenaje. Alejado de la vida pública, se radicó en Barranquilla. Con su partida a los 85 años, confirmada por su hija, su nombre permanecerá en la memoria de los colombianos como el hombre que hizo reír a todo un país y dejó un legado que trasciende la televisión. Adiós, querido Alfonso Lizarazo.
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0: Paz en la tumba, don Alfonso Lizarazo. 6:28 a.m. Seguimos en El Mañanero. Nos vamos hasta el año 1989, don Nelson Enríquez. El Bayón de Madrid, sonando en Diversa.

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1: Buenos días Juan David, buenos días Mañaneros, buenos días al primo y a mi compañerito Jorge. Papi, un bendecido día para todos los oyentes y para todos. Un abrazo fuerte de parte del tulueño.

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0: 6 de la mañana, 41 minutos. Son las 6 de la mañana, 41 minutos. Oiga, está haciendo calorcito, es que me parece. Oiga, está haciendo bochornito aquí en la cabina de diversas. Sofi, ¿también tienes calorcito o qué?
1: Uy, sí, parce, por acá también está pegando el calorcito sabroso. Es esos calores que lo ponen a uno como lento. Como que, bueno, ¿y ahora qué? Toca hidratarse bien, ¿no?
0: Sí, sí, sí, sí, sí, pero mírame a la frente. ¿Ves que estoy sudando? Pero es que es raro, porque es que, pues, hombre, es raro, ¿no? Usted también está sudando. Mírese en el espejo y verás.
1: Claro, parce, sí. Yo ya tengo el ventilador aquí, casi que hablando al micrófono conmigo. Ya. Yo no sé si es el calor o qué. Es como un sauna gratuito en versión express. Pero nada, actitud siempre. Nos secamos la frente, respiramos hondo y seguimos. Seguro que ese bochorno es lo único que no nos tumba el ánimo. Le metemos hielo al vaso y seguimos con toda.
0: Total, Sofía, hasta ahora de la mañana con las buenas recomendaciones, porque llegamos siempre a Lechón a Don Harold, porque recuerde que si usted tiene una celebración, ese momento especial, quiere llevarle un regalo a mamá, a papá, una buena elección es una buena lechona, porque usted va a quedar feliz, va a recordar la tierra y va a quedar llenito. 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
0: 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Y habilito en ese momento el WhatsApp para que usted me mande la notica de voz con el tema del día. Hoy estamos hablando sobre los tipos de vecinos. 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
1: Oiga, fácil, facilito, parce. Agarra el celu, abre WhatsApp, mantén oprimido el botoncito, grabas clarito, sin gritar, pegadita al micrófono, di, quiero lechona de Don Harold con el mañanero. Rematas con tu nombre y tu barrio. Lo envías de una y listo, ya quedas participando. Cortico, buena energía y ya, a cruzar dedos que esa ración puede ser tuya.
0: Así es, Sofi, con Lechona Don Harold vamos a saludar a Claudia Castañeda, Julián Trejos, Gloria Rendón, saludos también para Darío, saludos para don Roberto Merchán, que siempre nos deja ese mensaje positivo, por acá lo voy a leer, buenos días familia, mis más sinceros deseos de que hoy sea un día lleno de bendiciones, donde la salud, el amor, el respeto y la felicidad sea lo que fortalezca nuestras vidas y nuestros corazones, y para que así sea, para que así nuestros hogares se construyan con buenos sentimientos. Eso trae prosperidad. Un abrazo y un excelente día para todos. Dios me los guarde y me los proteja siempre. Palabras de don Roberto Merchán en el mañanero.
1: Ay, no. Sí, sí provoca arrancar el día, parce. Un mensaje bonito, con respeto, amor, todo eso que nos pone en la misma sintonía. Don Roberto, gracias por esa dosis de buena vibra, mi hermano. Oiga, que a todos nos llegue esa bendición y ese empujoncito para seguir firmes hoy.
0: Así es, mi Sofi. Bueno, y vamos a analizar un poquito lo que está sucediendo en el mundo. Oiga, hoy es el día, hoy, la Semana Mundial de la Lactancia Materna, del 1 de agosto al 7 de agosto, Sofi. Estamos celebrando esta semana, la Semana Mundial de la Lactancia Materna.
1: Oiga, parce, semana clave de verdad. Es como para recordarnos que apoyar a las mamás no es solo cosa de un día, sino de todos. Dejar de hacer juicios, dar información clara, espacios dignos y tranquilos. Cada familia vive su proceso distinto. Lo mínimo es ofrecer respeto y apoyo real. Si conoce a una mamá reciente, parce, pues pregúntele cómo se siente, qué necesita, sin presiones. A veces el mejor apoyo es escuchar y estar ahí para la persona.
0: Así es, mi Sofi, así tienes toda la razón. Y hablando un poco de todo, un día como hoy, pero en el año 2004, hablando de las efemérides, en Nueva York, un equipo médico separa a dos siameses filipinos de 2 años, que estaban unidos por el cráneo con cerebros independientes. La intervención duró más de 12 horas. Eso fue en el año 2004, ¿lo recuerdas?
1: ¡Claro! Fue un caso durísimo y al mismo tiempo un hito médico. Déjame si recuerdo bien.
0: Sí, fue en Nueva York. Una mañana en Nueva York del 5 de agosto
1: de 2004. Así es, en Nueva York. Fue un hito médico en ese instante. Fue un caso que dio la vuelta al mundo. Los gemelos filipinos tenían 2 añitos unidos por el cráneo. Y un equipo del Centro Médico Montefiore logró separarlos tras 12 horas de cirugía en la fase final. Sobrevivieron a la operación y quedaron en observación médica estrecha. De verdad, una historia durísima y a la vez un recordatorio del nivel de precisión y trabajo en equipo que implica una cirugía así.
0: Total, Sofi, total. Y para terminar, un día como hoy, pero en 1949, vamos a Ecuador. En Ambato, un terremoto provocó la muerte de 3.000 personas. Un día como hoy, pero en 1949, en Ambato, Ecuador, murieron 3.000 personas por ese fuerte terremoto.
1: Así es, una tragedia que marcó profundamente a Ecuador. El terremoto de Ambato dejó miles de víctimas y cambió la vida de muchísimas familias. De ese dolor también surgió con el tiempo una enorme resiliencia. La ciudad se reconstruyó y nació la fiesta de las flores y las frutas como símbolo de esperanza y trabajo. Recordar esa fecha también es honrar a las víctimas y reconocer la fuerza de un pueblo que, a pesar del dolor, se levantó con dignidad.
2: Buenos días, buenos días.
0: Oiga, por acá saludando a esta hora de la mañana, porque recuerde que llegamos gracias a Lechona Don Harold. 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
3: Guacho, buenos días, mañanero. Del tema del día, vecinos, hay de muchas clases. Yo destacaría en este momento 3. Una, por ejemplo, en Colombia, los chismosos. Había una señora en mi cuadra que llamaba Nuri. Esa señora, tipo 6, 7 de la mañana, porque encima era muy madrugada la hijue madre. Ya estaba parada en la ventana de alguno de los vecinos en alguna casa. Y esa, si le daban papaya, le metían para la sala. Y eso mantenía chisme para aquí, chisme para allá. Era una cosa seria esa señora. Todo el santo día, de ventana en ventana, llevando chismes, trayendo chismes, informándose, mejor dicho. Ese sería uno, el chismoso. Acá en España me tocó el fastidioso, que según él, en mi casa yo no puedo caminar después de las 10 de la noche, que porque se escuchan los pasos y entonces que no puede ser. Es una cosa absurda porque, como le dije yo un día, pues está bien de que si fuera que le estuvieran taconeando, estuviéramos haciendo algo pues que fuera verdaderamente tan, pero pues por el hecho de caminar en mi casa ya es un problema. Y el tercero sería, recién llegado yo aquí a España, viví en Alcalá de Henares y allá teníamos unos vecinos que, primero, súper particular, que eran reprogramados para bolear, porque era siempre los jueves a las 6 de la tarde. Ya sabía uno que iban a bolear. Y lo gracioso era que eran muy escandalosos y les pusimos los gorilas, porque es que hacían como gorilas cada que estaban tirando, tanto él como ella. Y eso era todos los jueves a las 6 de la tarde. Ya sabía uno que los gorilitas iban a activar. Entonces esos son los 3 tipos de vecinos que yo destacaría el día de hoy.
0: Hombre, qué vecinos, qué vecinos.
2: ¡Qué vecinos!
0: Hombre, por lo menos tenían algo ya programado, ¿no? Ya se sabía, hombre, cuando iban de concierto. Entonces ya uno sabía qué tenía que hacer uno como vecino. Oiga, el vecino que no puede faltar también es el de las obras. Pero el de las obras eternas. Comienza una reforma en enero y la va terminando por ahí en julio. Siempre está taladrando, pintando, remodelando. Uno nunca sabe si está con un, hay un ser humano ahí o está el constructor. Porque siempre usted lo ve. Una bolsa de masilla en la mano. Que martillo, que esto. Pero lleva 6 meses construyendo. Y prácticamente no se le ve nada al trabajo. Todos tenemos ese tipo de vecinos. 6:52, 6:52. 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En el fondo va saliendo el Astro Rey. En pocos minutos amanece, familia. 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Nos preparamos para la historia del día de hoy. ¿Qué pasará con Rosa? ¿Qué pasará con Amparo? Ya lo sabremos en pocos minutos.

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1: Juan David, parcerito, ¿qué tal? Buenos días, mañaneros. Reportando sintonía desde Algete, Algete Madrid, parcero. Saludito para el tulueñito, papi, las mejores. Juan David, feliz día, parcero.
2: Feliz día, papá, un abrazo gigante. Para Jorge, gracias papá. El 611-431-462. 7 en punto de la mañana. Sale el mono, sale el mono, sale el mono. Ya les traigo el estado del tiempo para el día de hoy.

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A las 7 de la mañana, 7 minutos, 7 de la mañana, 7 minutos. Iniciando este día miércoles, ombliguito de la semana. Miércoles, ombliguito de la semana. Creo que mucha gente se siente en la comunidad, que mucha gente está de vacaciones. Muchos transportistas, muchos repartidores chicos están de vacaciones. Oiga, ¿qué es la vida de Leo? Leito, si me estás escuchando. Muchos están ahora de vacaciones, hombre, están de vacaciones. Saludos especiales para la gente que está en Plaza Líptica, la Mancha Blanca del Combo del Cabezón. Buenos días, chicos. Saludos especiales para el Combo del

0: Hoy con el tema del día, hablando de los vecinos. Hay muchos tipos de vecinos, sí, sí, hombre. Oiga, pero a mí un vecino que me molesta mucho, el que nunca saluda. Uno se lo encuentra en el Rellán, uno se lo encuentra por ahí en el ascensor y uno, pues, a ver, buenos días. Con su cara de 38 largo, como que... Y el problema es que puede venir enseguida de uno y no. Como también hay que decir que hay unos que son muy serviciales, hay que muchos amables. O ese vecino que no saluda y que se quiere la última Coca-Cola del desierto. No, conmigo no, eso no va. Apague y vámonos. Otro tipo de vecino, el que siempre pide prestado. Vecino, ¿me puede prestar la escalera? Vecino, ¿me puedes prestar el martillo? Vecino, ¿me puede...? María, hombre. Todo prestado. 611-431-462. Nos vamos rápidamente hasta ahora hasta Gotemburgo. Elizabeth, muy buenos días.
1: Buenos días, los mañaneros y Juan David. Gracias por tu programita. Muy agradable con los temas. El tema de hoy, los vecinos. Hay vecinos de vecinos. En general, al hacer un balance, pues yo tengo experiencia de vecinos de allá, del otro lado del mundo, en Colombia, y vecinos acá, donde vivo. Son muy simpáticos los vecinos, ¿no? Tienen sus cualidades y sus cosas buenas, pero también tienen sus detallitos, digo yo. Pero cuando uno trata las cosas con respeto, por ejemplo, aquí en Suecia, uno los puede decir la verdad sin pelear y sin nada, y se ponen en forma, ¿viste? Dejan las cosas, sí, tranquila. Bueno, yo vivo en un sitio donde son solo suecos, yo soy la única extranjera en la calle, y pues una vez tuve un detallito. Entonces, a raíz de las fiestas que hacían mis hijos, y resulta que descubrí que un vecino llamaba a la policía cuando tenían mis hijos fiesta. Y aquí se puede tener fiesta los fines de semana sin problema, claro. Y la juventud es juventud. Entonces, a raíz de eso, hice una carta muy simpática y la repartí por la cuadra, que no son sino 7 casas nada más, y donde hacía referencia de que en vez de llamar a la policía, me podían llamar a mí y hablar conmigo, con los padres. Y hice referencia que si se sentía muy aburrida, que la próxima vez podía subir a la casa, tocar y participar de la fiesta, porque todos los que estaban en la casa de fiesta, los muchachos, eran los compañeros de la universidad de mis hijos, y que eran muy divertidos, tanto que hasta el gato se sentía muy feliz en la casa. Firmé la carta empezando con el gato y el resto de la familia. Santo remedio, nunca más. Son muy agradables los vecinos. Cuando necesito ayuda, yo y les pregunto, y sí me ayudan con cosas, esa cuestión, o yo los ayudo también. Los de Colombia son un poco más complicados. La gente muy grosera, pasada del límite, no respeta. Pero también es...

0: Si uno los trata con respeto, pues tienen que bajar la guardia. Buen día,
1: Elizabeth, muy buenos días.
0: Con un día lluvioso y con el calor ya más aplacado. Abrazos.
1: Un abrazo para Elizabeth, que nos dejaba ese muy bonito mensaje desde Gotemburgo. Elizabeth, muy buenos días, gracias por la sintonía. Hay que recomendación especial porque recuerde que llegan las temperaturas. Y les tengo noticia de última hora porque Rosa acaba de salir. Acaba de salir Rosa. Hoy madrugó un poquito más, vea, madrugó 5 minutos antes. Acaba de salir Rosa a regar sus matas. Acaba de salir Rosa con su botella de 2 litros. Y le hizo, ¿cómo se llaman? Huequitos, es una se me va la paloma. Le hizo huequitos a la tapa. Ahí venía como la gaseosa o algo. Y con esa está regando las matas, Sofi. Mire por la ventana, acaba de salir Rosa a regar las matas.
2: Ay, no te creo, oiga. Pero mira nada más esa estrategia, ¿no? O sea, el reciclaje más ingenioso que he visto en el barrio. O sea, la Rosa es la reina del no se bota nada. Me encanta. Yo le apoyo, parce, porque eso está bueno, ¿eh? Creatividad al máximo.
1: Total, hombre, todo lo que sea para economizar, pues, hombre, viene bien. Ahí ya está Rosa regando sus maticas con su batola. Hoy batola amarilla, batolita amarilla. Vamos a ver si se la emparo. Cuénteme a través del 611-431-462, 611-431-462. ¿Usted qué piensa? ¿Se la emparo o tampoco se la emparo hoy?
2: Ay, madre, yo creo que amparo hoy, nada, está difícil, ¿no? Pero mira, uno nunca sabe, aunque yo
1: Sofi, pero mira por la ventana. Mira, la señora tiene la palita, va chuzando las maticas, va chuzando la tierrita, tiene unas y en ese momento le está cortando cositas a las matas, lo malo es el quitándole lo malo, pero ella claro. Se pone ahí, le falta solamente el delantal de jardinería, pero ella ahí va con su botella y eche agua. Va a transmitir, un día lo va a transmitir en directo. Lo va a transmitir en directo cuando Rosa salga a regalar mata, porque mucha gente dirá, no, es que eso es mentira. No, no es verdad.
2: No, acá al frente de diversa.
1: sí.
2: Ay, no, me encanta.
1: ¿Sabes qué está diciendo? Vamos a escuchar al gran Carlos Vives con esa canción del año 1993. Escuche. Siete de la mañana, 15 minutos, 7:15, familia. Este es el Mañanero.

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2: Canción solicitada a través del 611-431-462. Saludos para Jessica y para Lady en Torrejón de Ardós.
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2: 7 de la mañana, 23 minutos.
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2: 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Vamos a analizar el estado del tiempo para el día de hoy. Porque, hombre, yo amanecí con un calorcito maluco, Sofi. Gracias a Ícualo llegamos con el estado del tiempo. Usted también pasó como calor esta noche. ¿Qué temperaturas tendremos para el día de hoy en la Comunidad de Madrid, Sofi?
3: Uy, vamos a ver. Oiga, sí, qué bochorno, de verdad. Ya desde tempranito se siente ese calor que no perdona. Así que, parceros, a hidratarse bien, evitar el sol a las horas picos y, si pueden, lleven siempre una botellita de agua.
2: ¿Cuál va a ser la máxima para el día de hoy, Sofi?
3: La máxima de hoy va a estar por los 36 grados.
2: ¿Y la mínima?
3: La mínima, 23 grados.
2: Mínima de 23, máxima de 36 es la temperatura para el día de hoy en la Comunidad de Madrid, para que usted esté muy pendiente, se hidrate muy bien, porque ojo con los calores.
3: Eso, a cuidarse del calor que está fuertísimo.
2: Ella, saluditos por acá para Antonio Matas Molina, por acá me escribe, me pusiste a bailar temprano. Con ese vallenato, me dice Elizabeth desde Gotemburgo. Oiga, Sofi, saludemos a Elizabeth en su idioma. Venga, saludemos ahí a la gente de Gotemburgo.
3: Hey, hey, gente linda de Gotemburgo. Un abrazo enorme hasta Suecia. Qué rico saber que están conectados con nosotros y moviendo el esqueleto desde temprano. Un beso grande, mi gente.
2: Si fueras a saludarla en su idioma, ¿cómo sería? Entonces, dígale buenos días a Elizabeth.
3: Good morning, Elizabeth. Un beso enorme.
2: Ah, beso, good morning, Elizabeth.
3: Claro, claro.
2: Qué buen inglés manejamos aquí, ¿no?
3: Oiga, aquí somos todos unos políglotas.
2: Oiga, Sofía, seguimos hablando sobre los temas del tema de los vecinos. ¿Qué otro vecino aparece por ahí? Por acá tengo otro vecino. Tengo el vecino, el misterioso. Entra, sale sin que nadie sepa quién es. Lleva años viviendo allí y casi nadie conoce su nombre. Esos vecinos que usted dice, ¿quién será? ¿Quién será? ¿No le pasa?
3: Uy, claro, el que parece espía, ¿no? Que uno nunca sabe qué hace, de dónde viene, a dónde va, pero siempre está ahí calladito. Y si te lo cruzas en el ascensor, apenas cruza mirada, ¿no?
2: Sí, sí, total, apenas cruza mirada y eso... ay, ¿para qué más? ¿Para qué más? Oiga, voy a mandar un saludo de cumpleaños, voy a saludar hasta hora de la mañana, le mando un saludo de cumpleaños a la hija de Natalia Ordóñez. Ella es una de las gerentes de JN Motors. Su hija está cumpliendo años. Se me escapa el nombre de la niña, se me escapa la verdad. Yo sé que me va a matar después, pero Sofi, quiero que le mande un saludito de cumpleaños a la Peque. Ya luego le diré el nombre, pero está cumpliendo añito la niña. Ese es el amor de la vida de esa mujer. Saludos para Nata, para John, para toda la familia de JN Motors que están de Happy Birthday to You.
3: Claro, feliz cumple. Un saludo gigante para esa princesita que está de manteles largos hoy. Que la consientan muchísimo, que le canten duro, que le den muchos regalitos. Y a la familia GM Motors, un abrazo también enorme y muchas felicitaciones. Que sigan celebrando en grande.
2: Así es, por acá me escribe saludos para Yamilé, para Alejo, que siempre están en sintonía. Y bueno, Sofi, sobre el tema de Rosa y Amparo, pues como puedes ver, Rosa salió, regó sus plantas, Amparo no salió tampoco hoy, así que, pues hombre, yo digo que algo ya sucede, porque si Amparo no salió hoy...
3: Oiga, eso ya está más raro que un lunes sin café. Porque mira, Rosa cumplidita con su rutina, juiciosa ahí con sus maticas, pero Amparo, que ni se asoma, ni el reflejo. Uy, ese está raro, ¿ah? Eso me huele a novela nueva del barrio, te digo. La pregunta es, ¿hoy aparecerá por fin o nos toca seguir en modo misterio, eh?
2: ¿Será que Amparo nos salió como no esta sé. Canción de Luis Alberto Posada que dice me salió maestra? ¿Será? ¿Será que Amparo salió maestra? Son las 7 de la mañana, 32 minutos, 7:32 en el Mañanero. Buenos días.

Y esa estaba pasando mujeres que mantiene con uno y con el otro. Prácticamente la novia de todos. Año 2019, alzate, papá. Muchacha salió avispada, ¿no?

0: puedo.
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2: Muchachos, que no les pase a usted porque... ¡Ojo! 7 de la mañana, 38 minutos, 7, 38. Ombliguito de la semana.
3: Jason Jiménez, ¿me crees tu vato?
2: ¿Qué le pasó, Jason? ¿Qué le pasó, muchacho?

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Hola Juan David, saludos especiales desde Coslada, siempre escuchándote aquí manejando la grúa y con el mañanero. Oiga, saludando también a la gente por acá que me reporta sintonía. Juancho, buenos días, soy de la Virginia Risaralda. Con esa música me haces acordar de la época de los farallones. Jue madre, los farallones, sí señor. La época de los farallones, ahí en la Virginia. Ay, hombre, pero los farallones ahí. Todavía eso existe, ¿no? Si alguien me confirma, todavía eso existe. Los farallones todavía existen. 611-431-462. Sigue la gente por acá escribiendo a esta hora de la mañana. Juancho, buenos días, reportándote sobre la M30, mucho atasco a esta hora de la mañana. Que tomen vías alternas, nos dice por acá Snyder. Muy buenos días, Snyder, gracias, papá. Y a esta hora de la mañana me voy por acá con cositas interesantes.

0: sigue el problema con Ceuta, Melilla, ahí en la frontera. Mucha precaución y muchas cosas que se vienen a lo largo del día entre este tema tan impresionante. El Ministerio del Interior elevó a 72,000 las personas que accedieron irregularmente a Ceuta por la frontera. Sigue la alerta en el pantano de San Juan y en el Alberche, que prohíbe su baño en el río. Así que mucha precaución, no se vaya usted por allá para la montaña, quédese en casita, vaya para la piscina municipal. Busque otro entretenimiento en este verano.
1: Gumorón, patrio y protasenska.
0: Espere, espere, que okay. Yo tengo que traducir esto. Espere, Sofi, venga, venga, venga, digo que la está saludando. Sofi, vea, la está saludando por acá Elizabeth. Quiero que me traduzca esto, por favor, escuche bien.
1: Gumorón, patrio y protasenska. Ok.
2: Eso suena a algún tipo de mi vida, cuatro sueños de verano y fotos en el
1: ¿verdad?
0: ¿Qué quiso decir ahí, Elizabeth?
2: Déjame dar un segundito. Con esa transcripción no puedo asegurarte nada, porque lo que salió no es ni español ni sueco entendible. ¿Puedes repetirlo o darme un poco más de contexto?
1: Gumorón, patrio y protasenska. Ok. Ni är välkomna till Göteborg. Någon gång. Hälsningar och stora kram.
2: Ahora sí, en sueco dijo algo como buenos días, qué gusto escucharlos, hablan sueco, son bienvenidos a Gotemburgo cuando quieran. Saludos y un abrazo grande.
0: Bueno,
2: y lindo mensaje.
0: Entonces responderle también en sueco, dígale a Elizabeth, Elizabeth, por acá la esperamos en Madrid, llegue pronto para que vayamos a comer tamal bayuno o para que comamos lechona de Don Harold y la esperamos aquí en el mañanero. Tradúzcale eso, por favor, en sueco.
2: Claro. Good morning, Elizabeth. Vi väntet på di här i Madrid. Kom snart så att vi kan äta tamal baluno eller lechona från Don Harold. Vi ses här på el mañanero.
0: Manejamos los idiomas y si no los manejamos, no los inventamos. 751.

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Año 1955, de su álbum No Supiste Quererme. Don Olimpo Cárdenas sonando en el mañanero. Buenos días para todos los transportistas, repartidores, camioneros, traileros. Mancha blanca, mancha negra. Buenos días.

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3: Llegamos a las 8 de la mañana, 7 minutos, 8 de la mañana, 7 minutos en el Mañanero. El astro rey ya en su esplendor comienza a subir las temperaturas. Recuerde que tendremos una máxima de 36 grados para el día de hoy, una mínima de 23. Nos lo decía Sofi esta mañana y ahora es el momento de saludar. Y de contarles algo antes de saludar, porque voy ahí con don Kevin Velázquez, director de Traveler 360, que ya lo tengo en los micrófonos.

0: recuerdos que llevamos dentro. No nos vamos a llevar nada más. Ahora sí voy a saludar a don Kevin Velázquez. Don Kevin Velázquez, muy pero muy buenos días, director de Traveler 360. Un placer tenerlo siempre en los micrófonos de Diversa.
1: Muy pero muy buenos días, Juan. Buenos días para todos los oyentes del Mañanero y de Diversa Radio. ¿Cómo estás?
0: Muy bien, don Kevin. ¿Ya se tomó el cafecito de la mañana?
1: Ya me he echado como tres.
0: Ah, bueno, pero poquita azúcar, don Kevin, porque tú sabes que el azúcar, ojo.
1: No,
0: ojo.
1: Eso es sin azúcar.
0: Ah, vale, vale, vale. O sea, ya somos yo también lo tomo sin azúcar.
1: Pues muy bien, Juan, haces bien.
0: Eso, así tiene que ser. 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

0: 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Y don Kevin, última cosita, ¿nos quedan boleticas todavía? Porque ya se acabó todo.
1: Juan, pues realmente quedan como 7 boletas.
0: Vale, ¿qué
1: hace? Ayer estaba...
0: Contémosle a la gente de ese sorteo, esa rifa, ¿cuál es? Porque, hombre, vamos a vender las últimas 7 aquí en el Mañanero, de una.
1: Bueno, vamos a ello, Juan, imagínate que nos dio por tirar la casa por la ventana y dijimos, vamos a hacer un sorteo en el cual dos personas se vayan de viaje a Roma, a París o a Oporto. A cualquiera de esos tres destinos se puede ir con su pareja, con su amigo, con su arrocito en bajo. Bueno, no nos desviemos del tema. Sí, realmente okay. Se puede ir con quien tú quieras, puedes irte a esta escapada, tienes estos tres destinos a elegir por solo 30 euritos. Lo mejor de todo es que no es un sorteo cualquiera, ni lo dejamos a la intemperie para que lo sorteen como deseen, sino que tú nos das el número que prefieres y juega con la Lotería Nacional de España. Basada en los dos últimos números de la Lotería Nacional de España, tú dices tu número y si te lo ganas, pues el viaje es tuyo.
0: No, ya póngale el nombre, se llama Juan David Mesa, va a caer el 03. Lo manifiesto en este momento, 8 de la mañana, 15 minutos. Eso se lo lleva el locutor y ya hacemos cambio para Budapest, ¿no?
1: Juan, no sé qué tan bueno sea, si no de una vez dicen que no, que rosca, que cómo así, que
0: no.
1: Tal.
0: No.
1: Dios mío, bendito.
0: Yo tengo
1: influencia. Primero, vale, estás dejando claro que tú ya has elegido el número 3 y cuando la gente vea el número que cayó en la lotería el 29 de agosto, pues habrá entonces que te lo has ganado.
0: Sí, no, es que eso ya está dicho. Y cambiamos para Budapest, ¿no? Podemos cambiar ahí, hombre. Yo tengo influencias en la zona de
1: Usera. Sí, tienes, ¿no?
0: Tengo influencias tengo influencias en la zona de Usera, Márquez de Vadillo, por ahí. Pero ya por allá, altos menesteres como la Lotería Nacional, no me llega. Don Kevin, muchísimas gracias por tu tiempo. Nos encontramos esta tardecita que tenemos a la reunión. Y muchas gracias, don Kevin. Feliz día.
1: Feliz día para ti también, Juan. 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
0: 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Viajamos hasta hora de la mañana rumbo al Ecuador. Don Olimpo Cárdenas, don Julio Jaramillo.

0: Llegamos a las 8 de la mañana, 23 minutos, 8 de la mañana, 23 minutos en El Mañanero. Y como cada mañana están con nosotros Mariana Aragón, David Monterrey con el secreto de la fe hasta hora de la mañana. En este miércoles, David, Mariana, muy buenos días.
1: Juan David, un saludo cordial, muy buenos días para los oyentes de Diversa Radio 96.7. Hoy es el momento de hacer una reflexión, una introspección. Resulta que mucha gente no lo hace. Y yo los invito a que saquen tiempo en las horas de la noche y se vean qué pasó hoy, cómo estuvo el día, o qué le parece si lo hace apenas abra los ojos. ¿Qué pasó el día de ayer? ¿Me enojé por algo tan sencillo? ¿Me amargué la vida porque alguien habló mal de mí? ¿Me puse muy mal porque me dijeron el trabajo que ya me faltaba poco, que me despedían? Y así como esto, pues hay muchos ejemplos donde usted se pone mal, se desespera, se enoja, se bloquea. Y le pregunto, ¿eso cuando usted lo hace le resulta? ¿Le da alguna solución? Muchos ya están respondiendo, no, para nada. El enojarme o el ponerme mal o el estresarme o el alterarme o el desesperarme, volverme ansioso, me crea un problema más grande hasta de salud. Así es. Entonces yo quiero invitarlos a tener una herramienta grande, se llama fe, se llama secreto de la fe. Es un manual con unas oraciones y es un secreto que le va a servir para cambiar su vida. ¿En qué? Pues que usted tenga toda la sabiduría para resolver los problemas, que tenga la calma, que se acuerde de Dios, que cuando se presente una dificultad no responda con ira, responda con sabiduría. Esa es. Y usted va a lograr así abrirse paso, puertas, caminos al éxito, hasta para una relación, porque va a poder tener esa empatía de comprender a su pareja y la sabiduría de llevar un hogar bonito. Y puede decir, aquí yo encuentro felicidad, aquí yo veo preocupación por mí, mi pareja, le valgo mucho, le intereso demasiado. 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Le doy la cordial bienvenida a usted, señora Mariana Aragón.
2: Un saludo cordial, señor David Monterrey, para usted, para Juan David, para toda la audiencia del Mañanero 96.7, donde a esta hora estamos con muy buena energía y ya mismo me voy con esta llamada. ¿Con quién hablo?
3: Con la señora María.
2: Señora María, cuénteme cómo le ha parecido el programa de estos consejeros y guías espirituales.
3: Muy bien, muy, muy interesante. Es un programa que uno aprende mucho escuchándolos. Yo ya los visité hace un par de meses.
2: Y cuénteme qué problemas tenía, qué era lo que estaba viviendo cuando tomó la decisión de visitarnos.
3: De salud, tenía todo mi cuerpo estaba enfermo, no tenía gusto de nada, de caminar, y me sentía enferma con muchos dolores. A veces no podía ni caminar, a veces no quería ni pararme de la cama, no quería trabajar, absolutamente nada.
2: María, ¿y de dónde provenían esos dolores?
3: Eso era una maldad, la mano del hombre.
2: Después de que comenzó a trabajar y con las oraciones y los rituales del secreto, ¿cuánto tiempo pasó para que usted comenzara a recuperarse?
3: Pasaron como 6 días, ya yo sentía la diferencia. Ya mis piernas ya no me dolían tanto como al principio. Y la tristeza ya se había quitado. Todo, había una paz, tenía una tranquilidad. También ganaba tan pronto la...
2: No nos vaya a decir valores, María, porque si hay algo que queremos es que reciban el secreto de la fe con esa buena energía por la sanación, la riqueza espiritual, obviamente que llegue la abundancia económica, pero sin despertar esa ambición. Y me perdona que la interrumpa, más bien cuéntenos qué más pasó después de que se le fue la tristeza.
3: Todo el bienestar para la casa, para mi hijo también, esto está muy bien, se ha compuesto. Se contaba mal y así que ya con eso empecé a hacer los rituales y todo está muy bien.
2: eso es una bendición, porque no solamente es el hecho de tener uno salud, riqueza espiritual, tranquilidad, abundancia y progreso en la parte económica, sino la satisfacción de ver a nuestros hijos bien. María, tenemos poco tiempo, mensaje para los oyentes. ¿Qué le diría después de estos cambios que ha recibido trabajando con el secreto de la fe y la recomendación de estos consejeros y guías espirituales?
3: Como no, que me escuchen a ustedes, que ustedes siempre le dan una solución a todo el problema que uno se le presente, y que vayan con fe, tengan mucha fe en Dios, que todo se lo, con la ayuda de usted y la ayuda de Dios se van a arreglar. Y me ha ido muy bien, gracias a Dios.
2: María, muchas gracias, que Dios me la bendiga, que siga con esa buena energía, aprovechando cada momento, cada instante, porque de eso se trata. 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Hay personas que han llamado, y lo digo con mucho respeto con la audiencia del Mañanero, y es que preguntan lo primero: es que yo quiero recibir el secreto, es que mi pareja me engañó, es que me quiero desquitar, es que quiero hacer. No, a estas personas no se les entrega. Es un elemento de ayuda espiritual, de sanación, de descarga, de buena energía, y por eso se hace un análisis a través de nombre, apellido, fecha de nacimiento, porque hay muchas personas como María que están mal, están bloqueadas, han sido víctimas de personas egoístas, envidiosas. Trabajando con el secreto se fortalece la parte espiritual, y ustedes, a través de las oraciones, siguiendo el paso a paso en la consulta, van a sanar el cuerpo, la mente, los pensamientos, van a tener esa riqueza espiritual que se necesita hoy en día para enfrentar el diario vivir. 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Aquellos que ya nos han visitado, como María y como muchas personas que quieren llamarnos, contar su historia, su testimonio, saben que lo pueden hacer a esta hora en el programa. Y si en un caso dado no lo pueden hacer, nos pueden dejar por WhatsApp su testimonio, su historia grabada, porque igual la vamos a transmitir al aire para aquellos que sienten tristeza, que piensan que no hay salida, que no hay solución, o que no se puede hacer nada frente a las dificultades. 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Juan David, buen día para ti, para los oyentes. Sigues con buena música.
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1: Clásicos que nunca pasarán de moda. Me voy al año 1969, 8 de la mañana, 43 minutos. Familia, con esta me despido, nos encontramos mañana, si el de arriba me lo permite, en punto de las 6. En pocos minutos llega don Álvaro Hernández con todo Noticias Latinas. A las 12 del día, Deporte y Punto, con el boli. A la 1 de la tarde, Mayra Puerta, a la hora de comer. A las 3, Pide tu música con Yasmín Maldonado. A las 5, Salserín. 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Arroba David Mesa FM. Si me quieres seguir, hágale. Feliz miércoles para todos. Chao, chao.

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2: Qué rico familia. Muy buenos días familia. Good morning.
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4: Hola, muy buenos días a todos, muy buenos días a todas. Esta es Todo Noticias Latinas desde aquí, desde Diversa Radio 96.7. Gracias por estar ustedes, inclusive en esta época estival, en sintonía de Todo Noticias Latinas. Para mí es un honor que ustedes, a pesar de estos días de calor, donde uno tiene ganas de todo, menos de trabajar, menos de escuchar, menos de tal, pues ustedes estén ahí fieles a este programa. Hoy he decidido tener como una especie, yo le llamo a esto picadito informativo, ¿no? Con diferentes cosas, diferentes temas. No los tengo, digamos, en un orden, ¿no? Específico, pero voy a irlo sacando, digamos, en la medida de las posibilidades, porque son muchos, muchos temas y me parecen todos ellos que tienen pues como una importancia y una relevancia grande. Así que voy a empezar por una noticia y con esa noticia damos inicio al comentario del día de hoy. Así que sin más preámbulo, buenos días, 9:02 a.m, aquí en Todo Noticias Latinas.
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4: Bueno, déjeme en un momento yo aquí porque me cargué esto yo aquí solito, como estoy aquí con la grabación. Ahora sí. Bueno, listo. Ahora sí. Vamos a empezar por una noticia que me llama mucho la atención por la capacidad de arrojo que tiene el presidente, todavía presidente de los colombianos, Gustavo Petro, ¿no? Se va a la cueva del lobo. Se ha conocido en las últimas horas que a solo 3 días de terminarse su mandato, recordemos que la posesión de Abelardo de la Espriella, si se da, porque hay en este caso una demanda que se ha presentado y que el Tribunal Superior de Bogotá ha admitido a trámite para, en este caso, detener la posesión de Abelardo de la Espriella, por lo menos este viernes. Habrá que ver qué va a pasar en el transcurso del día de hoy, pero de momento ayer la jornada informativa se cerró teniendo en cuenta que esa demanda de un ciudadano preocupado pues se había admitido a trámite. Insisto, ahora

0: Habrá que ver qué se decide en el transcurso del día de hoy. Pero más allá de eso, y a solo unas horas, ya podemos hablar de horas de que Gustavo Petro deje el poder, pues ha habido una información que a mí en lo personal me ha llamado mucho la atención y quiero confesarles que incluso hasta me preocupa. El presidente va a viajar a los Estados Unidos. Va a viajar a los Estados Unidos. Desde la propia presidencia de la República han confirmado que elevaron esa solicitud a Estados Unidos para que Gustavo Petro pueda realizar el que sería el último viaje internacional antes de terminar su mandato. Dicen que ese viaje podría ser motivado para que el presidente pues vaya, averigüe y trate de hacer lo posible por salir de esa lista OFAC, ¿no? En la que lo metieron, ¿no? Señalado como colaborador de narcotraficantes, de narcoterrorismo, etcétera, etcétera, lo que ustedes ya conocen. Entre otras cosas, porque en este mundo en el que estamos, la vida se hace difícil cuando uno está metido en una lista de esas. Y más para una persona que se supone, una vez entre en su condición de expresidente, pues con toda seguridad a Gustavo Petro no le van a faltar las invitaciones a nivel internacional y eso fastidia, eso tengan en cuenta que a él le levantaron la restricción en el visado solamente por el tiempo en el que estaba de presidente. Habrá que ver qué va a pasar a partir del día viernes, pero sí llama mucho la atención ese viaje. Lo que ha dicho la Casa de Nariño es que en Estados Unidos no existen motivos para que el presidente colombiano siga incluido en esa lista Clinton, también se le conoce lista Clinton, y por eso pues está a la espera de que el secretario de Estado Marco Rubio pues dé ese beneplácito, esa aprobación para que ese movimiento del presidente Petro hacia ese país se pueda dar ya. En este caso hoy tendría que haber noticias importantes alrededor de ese asunto. Y digo que el presidente es muy temerario. Porque irse a la boca del lobo es complicado. Hay que también recoger lo que le recomendó Beto Coral, el activista que sacaron de Estados Unidos, donde le decía que tenían muchas ganas de echarle mano, muchas ganas de echarle mano, y que pues que era importante que él buscara un destino antes de terminar su mandato en algún otro país. Pero pues un viaje a Estados Unidos a mí en lo personal me llama mucho la atención, muchísimo la atención. No quiere decir que vaya a pasar algo, pero en lo personal sí me preocupa que esta situación se preste para que al presidente lo empapelen ya en territorio estadounidense de cualquier manera, ¿no? Es que solo basta escuchar las declaraciones de Bernie Moreno, ustedes saben, este senador estadounidense al que le dio por sentirse orgulloso de ser colombiano, pero recientemente, porque antes, cuando se paseaba por la Casa Blanca, incluso Donald Trump creía que era italiano, porque el tipo nunca reconocía su origen colombiano, pero ahora parece que el hombre no lo bajan de ahí, ¿no? Y solamente escuchando las declaraciones de Bernie Moreno, este senador estadounidense, pues ya es suficiente para que uno entre en un poquito de pánico. Escuchemos lo que decía Bernie Moreno, de que van a aprovechar cualquier situación, cualquier coyuntura para enjuiciar al presidente Gustavo Petro en ese país. Escuchen.
1: Vamos a investigar la corrupción de cómo recibió Petro dinero de los narcotraficantes en la elección. Esa investigación ya está viva, pero vamos a ponerla en un progreso más rápido para ver exactamente qué pasó. Porque sabemos obviamente que hay bastante evidencia que Petro recibió plata de los narcotraficantes para ganar la elección.
2: Sí.
1: Segundo, poner él, la familia y los asociados de él en una lista que se llama OFAC para ver dónde está el dinero que ha sacado del país.
0: Bueno, pues esperemos a ver. Esperemos a ver, yo en lo personal sí siento un poco de temor por lo que pueda ocurrir con ese viaje, si es que se da, porque entre otras cosas tengan en cuenta que se está a la espera de que Estados Unidos dé ese beneplácito para que el presidente colombiano todavía

0: ¿no? Que el fiscal general forme parte de la comitiva oficial de los Estados Unidos a la posición, a la posesión de Abelardo de la Espriella. Puede ser interpretado de diferentes maneras. Puede ser que sea un fiscal que va a buscar información y probablemente no solo de Gustavo Petro. Y cuando le digo no solo de Gustavo Petro, pues ahí les dejo a su interpretación. Yo en lo personal creo que teniendo en cuenta que ya es oficial que Abelardo de la Espriella tiene o tuvo una causa pendiente en ese país y habrá que ver cómo se desarchiva, porque lo que sí sabemos es que una vez se confirmó la elección como presidente de Colombia, pues resulta que esa causa la cogieron y la archivaron. Pero no quiere decir que no exista, ¿sí? De hecho, tengan en cuenta que Alex Saab ha hecho un acuerdo con la justicia de los Estados Unidos y ese acuerdo, de la única forma que se interpreta, es porque Alex Saab está en disposición de contar lo que sabe. Para los que no saben quién es Alex Saab, pues no olvidemos que era el llamado testaferro de Nicolás Maduro, la persona que se lucró y de qué manera, con dineros que iban, se supone, dirigidos a la solución de vivienda de los más pobres en Venezuela y a los CLAP, a ese programa de alimentación de esos paquetes CLAP, donde entre otras cosas les metían comida podrida a los ciudadanos. Bueno, pues dineros que provenían precisamente de la corrupción de estos programas estatales en Venezuela, en la Venezuela de Nicolás Maduro, habrían ido a parar a las cuentas de Alex Saab y Alex Saab habría pagado con esos dineros la asesoría jurídica que le prestaba Abelardo de la Espriella. Entonces, habrá que ver en este caso si la presencia del fiscal general de los Estados Unidos en Colombia en la posesión de Abelardo de la Espriella, pues es matar dos pájaros de un solo tiro. Este es mi primer comentario del día, pero les tengo, es porque de esto, ¿qué más decimos? Estamos, quedamos a la espera, hoy, a la espera de ver cómo se desarrolla esta información que, insisto, es información de las últimas horas. 9 de la mañana, 11 minutos. Vamos con otro comentario aquí en Todo Noticias Latinas.
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0: Bueno, como les digo, por partida doble, son objetivos los medios de comunicación colombianos, hablando de esa objetividad que pide una parte de la audiencia que todavía creen que eso existe, son objetivos cuando tocan el mismo tema, pero con personaje diferente. Me refiero, por ejemplo, a lo que ha ocurrido en este caso con Gustavo Petro desde el comienzo. No olviden que fue comidilla de los medios de comunicación generalistas por

0: muchos lo tacharon de ser un presidente alcohólico, que tenía problemas con las drogas, que salía en este caso a dar discursos borracho, en fin, más o menos algo como esto que ustedes van a escuchar a continuación.
1: Ya es inocultable que el presidente Petro tiene un problema de alcoholismo.
2: ¡Está roja de Colombia!
3: ¿Cómo está?
4: Por eso no puede salir borracho en un discurso.
1: Pero no podemos normalizar lo que es inaceptable.
5: Petro también fue el centro de la opinión pública debido a un episodio que involucraba, según él, un trago que me cayó mal.
6: El video que está circulando en redes donde dicen que el mandatario estaba borracho y el tono de voz que escuchan las personas que se meten a redes daría la impresión de que el presidente estuviera borracho.
7: Que no hemos sido el lobo solitario, sino la manada.
1: Nos gobierna un presidente enfermo, un adicto, dice Leiva, y lo evidencia su comportamiento errático.
6: ¿Qué le responde, presidente, a los que en redes sociales quieren hacerlo ver a usted como si tuviera problemas con el alcohol? Estamos hablando del video del domingo pasado.
8: ¿Usted estaba ahí?
6: Sí,
8: usted estaba ahí. Usted sabe que es mentira. Ustedes ralentizan el video que ustedes aparecen hablando a uno.
1: Rescatar a Colombia. El petrismo no será misión fácil.
0: Bueno, pues esa que más oyen ahí en ese clip es a Luz Hernández, una periodista española que vive en Colombia ya hace muchos años, que tiene la nacionalidad colombiana y que pues fue uno de los críticos, de las personas críticas más avezadas contra el presidente Gustavo Petro. Todo lo que hacía Petro le parecía mal y seguramente todo lo que haga a partir de ahora también le parecerá mal. Y lo que pasa es que queda muy en evidencia cuando uno observa el doble rasero de los medios de comunicación sobre este mismo asunto. El tema del manejo o del tema del alcohol, ¿no?, en personas, digamos, que llegan a estas dignidades. Pero a mí me gustaría saber qué piensa Salud Hernández, qué piensa ella y qué piensan quienes se convirtieron en detractores del presidente Gustavo Petro sobre esto otro que declara Abelardo de la Espriella él solito. Escúchenlo.
9: Tómate un trago, no, porque tengo que trabajar. Le dije, pero ¿qué te pasa? Churchill ganó la guerra borracho. Esa ridiculez que voy a trabajar y no puedo tomar un trago, o sea, explícame eso.
10: Oye, sí, ¿verdad?
9: Además yo tengo la excusa ahora cada vez que me tome un trago, mi mujer me puede decir, ¿por qué estás tomando? Pues estoy trabajando.
10: Es que eso te iba a decir, oye, ¿verdad?
9: Esto es lo
10: yo
9: mío.
10: Tanto que le peleo al marido,
9: es lo mío, mostrarle,
10: que vive tomando.
9: Mostrarle
10: y que
9: a la gente
10: reunión.
9: El trago, ¿yo qué hago, socio? Me toca, ¿qué hago? Salute.
0: Esto es lo mío, mostrarle a la gente el trago, ¿sí? Y ustedes, esto que están escuchando no es nuevo, esto ya ocurrió hace un tiempo. Y yo les pregunto a los que escuchan este programa, ¿ustedes han escuchado, han visto, han leído, ¿no?, alguna crítica al respecto sobre esto? No, porque como no es Gustavo Petro, si fuera Gustavo Petro el que estuviera ensalzando el consumo de alcohol, pues claro, ya le hubieran caído encima. Pero ¿de qué manera? Pues bueno, ustedes ya lo vieron. Pero como es Abelardo de la Espriella, entonces no hay ningún problema. Abelardo de la Espriella, y hay vídeos, los que ustedes quieran, pongan ahí Abelardo y el aguardiente, por ejemplo, y van a ver cómo en Tarima brindaban con la botella de aguardiente, porque el hombre es aguardientero, en Tarima brindaban con la botella de aguardiente en medio de los discursos, y parece ser que no, que como es él, entonces no pasa absolutamente nada. Y ese, pues uno ya sabe de qué va esto, evidentemente no somos tontos, ya somos mayores de edad y sabemos, ¿no?, cómo se maneja esto de los medios de comunicación. Pero nunca es suficiente por parte de los medios alternativos para recalcar ese doble rasero de estos medios de comunicación, con lo cual algún que otro oyente que le pide a uno que sea disque equilibrado y que la objetividad y no sé qué, pues podríamos empezar por los grandes medios de comunicación, que esos sí que llegan a audiencias millonarias. Aquí en el clip que ustedes escucharon anteriormente, no el de Abelardo, sino el anterior, están hablando los periodistas de Caracol, están hablando los periodistas de Blue Radio, está hablando Salud Hernández, que es de la revista Semana, están hablando periodistas de medios de comunicación grandes, a los que les parecía un escándalo, ¿no?, que el presidente se llegase a tomar un trago que no se lo toma. Pero resulta que cuando Abelardo sale haciendo apología del consumo de alcohol, incluso en horas de trabajo, que cómo es eso, que uno invita a alguien a tomarse un trago, no porque tengo que trabajar, pero que cómo es eso, ¿no?, que Churchill y que no sé qué. Claro, Churchill era un alcohólico también, ¿no? Entonces, pues eso es el talante de lo que nos espera. ¿Y qué más viene? Pues entonces ahora el trago que antes era terrible, terrible para el mandatario de izquierda, pues ahora es motivo de regocijo en los estudios de radio, en los platós de televisión y seguramente en las tintas de los impresos, porque ahora resulta que pasó de ser un problema para un líder político a convertirse en una gracia. ¡Ay, qué chistoso esto! Mire lo que ocurrió en una tertulia de Blue Radio, este medio de comunicación propiedad del Grupo Santo Domingo junto con el periódico El Espectador y el canal Caracol de televisión. Escuchen cómo banalizan esta situación, porque ya dejó de ser un alcohólico, un drogadicto, un no sé qué, un hombre que tiene problemas con el alcohol, tanto que inclusive desde sectores progresistas como María Jimena Duzán empezaron a creérselo y a pedirle al presidente que confesara sus problemas con las drogas y cosas por el estilo. Pero resulta que ahora no, porque como ahora es Abelardo de la Espriella, escuchen lo que pasa en esta tertulia de Blue Radio para que se den cuenta ese doble rasero. Escuchen.
3: Si hay alguien que se pegó su buena rumba.
11: ¿Quién?
3: El alcalde Federico. ¿Sí? Estuvo en un matrimonio y con todo el derecho, porque a mí se me parece que todo el mundo tiene derecho. Okay. Bueno, hubo dos que se me rumbaron. ¿Quién? Fico y hablar de la Estrella.
11: ¿Con cuál derecho?
3: De matrimonios. Y pues es que usted matrimonio se rumba porque usted lo invita a un matrimonio a celebrar,
11: claro,
3: la vida y la unión de un par de personas.
11: Ahora, desde que no se pega su buena fiesta. Y salga a la tarima a echar discursos, como hacía.
12: O sea, en medio de alguna agenda
11: de otro país.
3: De otro país.
11: En
12: casos que se
11: hacía lo mismo que hacía Fico con todo el derecho.
3: Sí.
11: Lo mismo que hacía hablar de la Estrella con todo el derecho, pero no se subieron a una tarima a discursos. Cuénteme qué pasó con Fico.
3: No, Fico estuvo en un matrimonio y estuvo celebrando y todo.
11: Contentón, ¿no?
3: En el video que circula en redes sociales se ve. A ver, yo como le explico a la gente que no ha visto el video y que nos está escuchando.
12: Ever Vargas,
3: si usted no lo ha visto, ahí está Ever Vargas.
12: Aquí está Vallenato.
3: Miren, los que puedan entrar pueden entrar.
11: ¿Ever Vargas en ese momento? ¿Corbata rosada o
12: no?
11: Señor,
12: el del saco de cuadros.
3: El de Miguel Fuentes. El de la corbata rosada es el alcalde Fico Gutiérrez, que abraza además muy contentoso con Fico en la frente y todo, en la 100, a la novia. Y el que creo que está abrazando debe ser el novio. Está agarra, digamos, la bebida, que no sabemos si es una hidratante ya post la otra, que lo prendió.
11: Mi experiencia me dice.
3: Yo creo que ella está tomándose una bombita.
11: Que ahí ya está con agua con gas y limón.
3: Sí, ya pasó agua con gas y limón.
12: Manejo,
3: sí. ¿Cierto? ¿Usted qué diría, Fanny?
11: Mi experiencia me dice que eso ya es un poquito de que hacerse y está bien, porque tiene que saber manejar la valla.
0: Da asco. Da asco, vamos a ser sinceros. Da asco ver estos medios de comunicación alineados. Entonces ahora resulta que los problemas de alcohol son del de izquierda, ¿no? Cuando se toma un trago, pero no son problema cuando Abelardo de la Espriella, de ultraderecha, sale a ensalzar el uso del trago, inclusive en el trabajo. Es increíble. Pero a esto nos vamos a tener que ir acostumbrando, porque claro, es la banalización del mal, ¿no? Banalizar todo lo que a ellos no les convenga. Entonces ya no es materia de crítica, sino que hay que darle la vuelta para tratar de banalizarlo. Y entonces viene el chiste fácil, ¿no? Ahora ya es un grasejo. Ya que Abelardo de la Espriella salga cada dos por tres, porque no es una vez, dos veces, tres veces. Yo estoy casi absolutamente convencido que los que están viendo este clip o los que están escuchando todo Noticias Latinas a través de la radio, alguno de ustedes habrá visto por lo menos un video donde Abelardo de la Espriella está tomando trago. Sí, de hecho es dueño de una marca de licor. Y no pasa nada, porque como es Abelardo de la Espriella y como en Colombia todo lo que venga de la derecha y de la derecha extrema se perdona, ¿no? Ese es la hipocresía y la doble moral de los medios de comunicación en Colombia. Este fue mi segundo comentario del día de hoy.
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0: Bien, y aquí viene nuestro tercer comentario del día de hoy. Miren lo que se encontró, escuchen ustedes lo que se encontró una periodista independiente en las calles de Madrid. Escúchenlo y bueno, ya luego hacemos el comentario, pero escúchenlo.
17: Que grita con tanto énfasis.
18: Pedro Sánchez,
17: venezolana.
18: Hijo de puta. Pedro Sánchez.
17: Has gritado también antes a favor de Venezuela.
18: Nosotros ya venimos del futuro y ya pasamos por todo esto. Allá nacionalizaron 24 millones de personas que les vendieron los pasaportes a yihadistas, a los rusos.
17: Y está, está más que justificado que los venezolanos estéis hoy aquí en
18: Un millón de cubanos nos invadieron y nos robaron todos los votos. Ya después que aparecen el padrón electoral, no importa por quién votan.
17: ¿Y por qué? Has decidido venir, a pesar del calor, a pesar de que Madrid está vacío, a pesar de que todo el mundo está de vacaciones, aquí estás con la bandera. ¿Por qué has tomado la iniciativa de venir?
18: Salimos huyendo.
17: ¿De venir a esta manifestación?
18: No quiero huir de otro país más.
17: ¿No quieres huir
18: de España? Ya no quiero tener que huir más. Yo me siento española, me siento hermana y ya no quiero seguir huyendo. Y lamentablemente ya estoy pensando para dónde voy a huir. Porque
17: es mal el futuro de España.
18: Estoy viendo lo mismo que pasó allá. Ya nosotros pasamos por esto. Nacionalizaron más de 20 millones de personas y ya no se puede recuperar más el voto.
17: Muchas gracias.
0: Pues es una... Como ustedes escucharon, una ciudadana venezolana que participa en una manifestación en contra de Pedro Sánchez y gritan lo que ustedes escuchan al fondo, que no lo voy a repetir yo para que no me censuren aquí el video, porque ahora ya entramos en ese cuento cuando nos metimos en YouTube. Pero es curioso, ¿no? Es curioso que una persona proveniente de Venezuela que se ha beneficiado del gobierno de Pedro Sánchez, y lo digo sin temor a equivocarme, porque no olvidemos que en 2018 y a principios de 2019 fue el gobierno de Pedro Sánchez el que reglamentó el estatus especial de residencia temporal para los venezolanos en España. ¿Eso qué quería decir? Bueno, pues esa medida era nada menos y nada más que por el solo hecho de ser venezolanos, los venezolanos que llegaban a territorio español tenían un estatus, eran considerados dentro de un estatus distinto y se le concedía de manera inmediata un estatus especial de residencia temporal. Y es curioso porque esto fue con Pedro Sánchez, con el PSOE en el gobierno, pero sin embargo pues salen a la calle a decir mentiras. Que mentiras muy fácilmente comprobables. ¿Cuántos habitantes tiene Venezuela a día de hoy? Según censos de hoy, estamos hablando de agosto del 2026. El censo actual de Venezuela dice que ese país tiene 28.633.711 ciudadanos. 28.633.711. La señora habla de que le dieron nacionalidad a 24 millones, luego lo rebaja a 20. Claro, cuando uno le da por mentir y va soltando cosas como vaca churrienta, pues no hay ningún problema en decir 20 o 24 y a los pocos segundos decir 20. Es decir, desaparecer 4 de un solo tajo, porque no hay responsabilidad con el lenguaje, porque no hay responsabilidad con las cifras, porque les da igual, porque lo que tienen es rabia por dentro, aún beneficiándose del sistema que le ha permitido el gobierno socialista. Es increíble cómo este tipo de cosas pasan, ¿no? ¿Por qué? Se pregunta uno. Por ignorancia, por desconocimiento, incluso llegar hasta el llanto, ¿no? Hasta el llanto, porque esto tiene que tener también una puesta en escena, claro está, ¿no? Tiene que tener una puesta en escena. Y entonces llegar hasta el llanto de decir que es que aquí en España está pasando lo mismo y que ella va a buscar, ya está buscando para dónde irse, pues no le va a quedar sitio en el mundo, porque justo las personas que ellos aplaudieron en Sol, cuando se mencionaba por parte de Corina Machado a Donald Trump, que cuando ella hablaba de Donald Trump, la gente aplaudía a rabiar en una plaza de Sol llena, la mayoría venezolanos, pues justo ese señor no les ha traído la democracia. A María Corina Machado no la dejan participar en el actual gobierno, ni siquiera la tienen en cuenta. Ella misma lo ha reconocido precisamente al finalizar la semana pasada. Reconoció que ya no estaba dentro de los planes de diálogos y de contactos para llevar disque la democracia a Venezuela. Y por el contrario, el presidente que los liberó de Nicolás Maduro publica ahora fotos del mapa de Venezuela con la bandera de los Estados Unidos, porque lo que quiere es que se convierta en un estado más de los Estados Unidos, o mínimo en un protectorado de los Estados Unidos. A eso se ha llegado, a eso se ha llegado, pero eso no lo alcanzan a dimensionar, no lo alcanzan a ver. Es increíble. Uno dice, pero bueno, ¿pero de qué están hechos? Estas personas, yo no estoy diciendo los venezolanos en general, este tipo de venezolanos que se prestan, ¿no?, para ir como coro, ¿no?, a ser uno de los integrantes del coro, de tratar de la forma como tratan, en este caso, al presidente Pedro Sánchez. Si estuviera, yo quisiera decirle a la señora que si estuviera viviendo en Argentina y si estuviera gritando eso en una plaza de Argentina, ¿no?, Milei, hijo de tantas, ya la estarían expulsando, porque Milei precisamente acaba de aprobar una medida que permite expulsar a aquellos que insulten a los argentinos, solo que lo insulten. O sea, la señora ya estaría de patitas en la calle si estuviera gritando esto en la Argentina de Milei. Y ya no decir si estuviese en Estados Unidos, porque si estuviese en Estados Unidos, seguramente a esta señora que grita con tanto ahínco en las calles españolas, ¿no?, con total libertad, gritarle eso al presidente de gobierno del país donde esta señora vino a vivir, y al presidente de gobierno que le permitió adquirir un estatus jurídico para que no le jodieran la vida, para que pudiera trabajar, para que pudiera estar aquí sin necesidad de estar a expensas, o sin necesidad de estar temiendo una expulsión. No, mire qué curioso, qué curioso. Y en Estados Unidos ni se diga, en Estados Unidos le podría pasar lo que le pasó a este joven colombiano, y la forma como lo sacan. Escuchen esto, que es desgarrador.
19: ¡No! ¡Ayúdame! ¡Por favor, ayúdame!
0: Y no son solo los gritos, no son solo los gritos, es toda la parafernalia que rodea esta actuación de estos agentes, que se han convertido en muchos casos en verdaderos asesinos. Llegan con la cara cubierta, con los rostros cubiertos, llegan en unas camionetas negras, ¿no? Llegan, inmovilizan a la persona de la forma más ruin y miserable posible, y en muchos casos incluso hasta la desaparecen. Después de haber de haberlos sacado de territorio de los Estados Unidos y haberlos ido a llevar a otro país, ¿no? Resulta que luego aparecen muertos. Luego aparecen muertos. Expulsados por la Estados Unidos de Donald Trump. Ese que se convierte en su ídolo y que aplauden como focas en un discurso en la plaza.

0: de sol en Madrid, mire qué curioso. Y resulta que de un momento a otro aparecen muertos. Mire lo que le pasó a esta pareja.
1: Usó a esta pareja que solicitaba asilo en Estados Unidos. Fueron encontrados muertos en Guatemala. Nixon Giovanni Pérez fue expulsado de Missouri en 2025, aunque no había ningún orden de arresto en su contra. Su esposa Glendy Marisol González tenía una solicitud de asilo en trámite, pero decidió reunirse con él en el país para criar a sus tres hijas.
2: Lamentablemente, al arribar al lugar, en un camino de terracería, entre unos cañaverales, localizan a dos personas fallecidas, una de sexo masculino y otra de sexo femenino. Ambos presentaban múltiples señales de... Lacey también se encontraban amarrados de lo que es los brazos y las piernas.
1: Su hija de 14 meses fue encontrada viva junto al cadáver de su madre. Deshidratada, fue llevada a un centro médico donde se encuentra en proceso de recuperación. Como recordatorio, cerca de 32.000 personas fueron expulsadas a Guatemala en 2026, un 90% desde Estados Unidos.
0: Un 90% desde Estados Unidos y resulta que ahora aparecen muertos, maniatados, ¿no? Eso es lo que tenemos hoy. ¿Qué hace un migrante gritando en contra de un gobierno que, mire, mire el daño que le han hecho, que le ha hecho el gobierno socialista a esta señora que sale a tratar al presidente hijo de tanta, de hijo de fruta, de me gusta la fruta? Mire el daño que le ha hecho concederle papeles para que pueda trabajar y para que no tenga que esconderse como rata de la policía para que no la expulsen aquí en España. Eso lo puede hacer aquí en España. Pero la señora ya está buscando para dónde irse porque es que resulta que mire todo lo que está pasando y tal, tal, tal. ¿No? Es increíble. Yo digo, bueno, en fin, prefiero no decir mayor cosa. Porque esto a mí, para ser sinceros, me indigna. Me indigna, me indigna que haya tal grado, yo no sé si de ignorancia, de brutalidad, yo no sé si de masoquismo, me indigna que haya gente tan imbécil que se preste como correa de transmisión para ese tipo de discursos y para tratar de ayudar a quienes quieren derribar un gobierno que mire el daño tan hijo de madre que les ha hecho. Concederles un estatus especial, concederles un estatus especial para que puedan trabajar en España legalmente, vivir en España legalmente y rehacer su vida legalmente en España. Esto, sinceramente, yo no lo entiendo, no lo entiendo. Voy a finalizar aquí y a la vuelta otro comentario por partida triple. Ya llevamos tres, creo, ¿no? O con este es el cuarto.
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0: Mírele, esta información me acaba de llegar, es de la revista Pacto, ¿no? Dice, a 3 días de la posesión de Abelardo de la Espriella, el presidente Gustavo Petro hizo una de sus declaraciones más enigmáticas y contundentes de los últimos días. Durante su intervención en el municipio de Soacha, el mandatario saliente aseguró que en las oficinas del secretario de Estado de los Estados Unidos, Marco Rubio, ya se refieren al presidente electo como Abelardo el Breve, en alusión a un posible corto mandato. Dice la revista que dice el presidente. En oficinas de Marco Rubio ya hablan de Abelardo el Breve, declaró Petro, quien además sugirió que el nuevo gobierno no lograría completar los 4 años de mandato constitucional. El presidente saliente fue más allá y enfatizó que la ciudadanía, ante el descontento con el gobierno entrante, podría provocar la renuncia anticipada de la Espriella. Abro comillas, no va a aguantar los 4 años, afirmó Petro en una intervención que ha sido interpretada como un llamado a la movilización de la oposición y un mensaje directo a la administración entrante. Bueno, son las 9 de la mañana, 38 minutos, 9 de la mañana, 38 minutos. Hay una información que a mí me parece que es importante que la tengamos en cuenta. Y que parece que se está abriendo paso entre los sectores más conservadores de los Estados Unidos, que es el llamado voto por hogar, ¿sí? Lo comentaba yo aquí de manera muy soslayada en un comentario anterior de Todo Noticias Latinas. ¿De qué se trata el voto por hogar o el household voting? Yo no sé si se pronuncia así, pero así me salió. Resulta que hay un grupo de influencers conservadores de los Estados Unidos que están empezando ya a tratar de calar esto en la opinión pública. Y ahí han logrado que muchas mujeres influencer se hagan eco de eso, del voto por hogar. ¿Qué significa el voto por hogar? Pues que se restrinja el voto a una persona por hogar. Es decir, que el jefe del hogar, sea el que vote por toda la familia. Y claro, en estructuras familiares tan ultra ortodoxas como las estructuras estadounidenses, ¿no? Donde pues ellos hablan mucho de la familia y tal, pues es el hombre. No olviden que allí se mantiene ese tema del apellido que adopta la mujer del marido, ¿no? Eso todavía se mantiene más o menos intacto. Y ese voto por hogar sería asumido por el hombre. Es casi como una forma de decirle a las mujeres que se les va a quitar el voto, el derecho a votar. Lo que pasa es que lo hacen por la puerta de atrás para que no se note mucho. Pero realmente es eso. Voto por hogar. Es decir, una sola persona decide por familia. Yo les pregunto a ustedes, los que escuchan este programa, ¿ustedes estarían de acuerdo con eso? A la señora que está gritando Pedro Sánchez, hijo de fruta, ¿estaría de acuerdo con el voto por hogar? ¿Les parece un sistema democrático? ¿Ya no será que ya está bien de ultraderecha y ya está bien porque ya sabemos que lo que se proponen lo hacen? ¿No será que ya está bien de que vayamos pensando que probablemente no es todo lo bueno que uno pensaba y que, uy, juepucha, yo me puse a votar por estos, pero ahora me doy cuenta que es que son... Yo tampoco quiero eso. Yo voté por la extrema derecha, pero yo tampoco quiero eso. Yo no quiero que mi país caiga en eso. ¿No será que es hora de ir pensando? ¿No será que es hora de ir dándonos cuenta que podemos cometer errores que nos pueden costar mucho, mucho, precisamente por no sopesar lo que significan decisiones como estas? Y están dándole duro a esto. No crean que esto es paja. Esto es un tema serio, serio. Va, está cogiendo.
4: I don't think women should vote anyways.
5: I would be okay with giving up my right to vote.
6: I think it's been a net negative to go from the household vote to the individual vote.
7: Quitar el voto a las mujeres y reemplazarlo por el household voting o voto por hogar. Una propuesta que gana terreno en redes de la mano de influencers conservadoras y tradwives. Y su regla es simple. En cada familia vota una sola persona, la cabeza del hogar. Un hogar, un voto, el del marido. No es nueva, es un regreso al sufragio pro hogar del siglo XIX, cuando el voto pertenecía a la familia y lo ejercía el hombre como jefe del hogar. La cara más visible es Savannah Faith Stone, influencer tradwife de 21 años, que argumenta que las mujeres votantes son demasiado liberales.
8: Women's nervous systems cannot handle politics.
7: Pero el sustento teórico es el patriarcado bíblico, la idea de que la estructura familiar ordenada por Dios requiere que el hombre sea la cabeza del hogar. Lo impulsa el pastor Dale Patrick, fundador del Kingsway en 2021.
9: The majority of women are not capable of responsible voting.
7: Y la propuesta cruzó del podcast a la política real en la Women's Leadership Summit 2026 de Turning Point USA, encabezada por Erika Kipp, viuda de Charlie Kipp y actual líder de la organización.
10: I would as well give up my vote.
7: Incluso el secretario de guerra Pete Hegseth ha compartido vídeos de pastores que sostienen que las mujeres no deberían votar. Pero esto ya no es solo debate estadounidense. En México, un joven militante del PAN propuso sustituir el voto individual por un voto por familia, o sea, que un solo integrante del hogar vote por todos. La presidenta Claudia Sheinbaum lo calificó de absurdo y antidemocrático y recordó la larga lucha por el sufragio femenino en México. Un hogar, un voto, el del marido. Una idea del siglo XIX que regresa disfrazada de tendencia y se expande.
0: Terrible, ¿no? ¡Qué miedo! ¡Hijo de pucha! Porque es que ahí sí que, mejor dicho... Terrible, lo que está pasando es terrible y ya uno no sabe de realmente qué sentir, sinceramente. Ya no dice, bueno, pero es que si me desespero más de la cuenta, me tiro la vida, ¿no? Porque pues yo mismo soy el que me estoy generando semejante daño. Si no me preocupo o si no tengo una opinión al respecto, pues esto me puede aplastar, porque yo sí creo que las personas informadas tienen más posibilidades de salir a flote en un momento de crisis, ¿no? Pienso yo. Las personas informadas, ¿no? Saben en qué momento llegar al aeropuerto primero, ¿no? O en qué momento ir a retirar el dinero del banco antes de que no se lo entreguen. Las personas informadas tienen eso. Pero me parece terrible, me parece de susto, ¿no? Que, huepucha. Y bueno, y mientras esto pasa, y en el salón de la justicia, como decían los dibujitos animados, ¿qué está pasando por parte de la izquierda, del progresismo? Bueno, pues ustedes saben, ustedes conocen el nombre de Gabriel Rufián, ¿cierto? Por supuesto que sí. Él es el político progresista de Esquerra Republicana y que ha propuesto que la izquierda se una en torno a una sola candidatura. Y él ha dicho que él quiere. No se ha puesto con ambages, lo ha dicho abiertamente. ¿Sí? Entonces, él lo que hace es que dice que da una frase que ha sido muy criticada y es que prefiere estar en TikTok que en una biblioteca, a pesar de que ya ha escrito libros que están en biblioteca, pero que prefiere estar en TikTok. Mire a dónde nos llevan. A mí, pues yo también, pues ¿qué hacemos? Toca repartir el mensaje. Por eso yo les pido a ustedes que siguen las redes sociales, que también busquen estos mensajes si ustedes ven que encuentran algo ahí que puede llegar a ser útil y traten también de multiplicarlos, porque si no, ¿qué hacemos? ¿Sí? Si nosotros mismos no nos echamos la mano, pues fregaos, ¿vale? Entonces, Rufián lo que dice es que tendríamos incluso en la izquierda que pedir perdón. Pero escuchen el contexto en el que lo dicen para que no nos vayamos de pronto a tergiversar la idea.
4: Lo primero creo que tenemos que hacer es pedir perdón, decir que hemos fracasado. Segundo, no faltar al votante potencial de esa gente. Llamar fascista constantemente a la gente me parece un mal negocio. O decirle que es boba porque vota según quién me parece un mal negocio. Ser útiles, dejar de fijarnos en el léxico, en lo que habla, en lo que dice, en lo que piensa la gente, y ir a lo útil, a lo que come la gente, a lo que vive la gente, a sus condiciones materiales, a la vivienda, ser realmente útiles. Y cuatro, poder digital. O sea, competir en lo que hoy en día el veneno por el cual se cuela esta gente, que es el poder digital. A mí me critican mucho por decir que prefiero estar en TikTok que en una biblioteca. Yo he escrito 2 libros y quizá escriba un tercero y ya estoy en bibliotecas. Pero tengo claro que muchísima gente a la mañana y a la tarde, volviendo a sus trabajos o volviendo a sus casas, se informa a través del móvil, TikTok, etcétera. Y a mí me obliga a estar ahí y a competir de tú a tú con gente que lo hace muy bien. En este caso con mensajes muy nocivos y muy reaccionarios.
0: Bueno, pues ahí está. Los escucho.
11: Hola, muy buenos días, chicos. Bendiciones para todos. Álvaro, es que ustedes son igualitos también. Se lo dice a alguien que es un poco neutral, porque yo no soy ni derecha ni izquierda, que para mí eso ni existe. Para mí existe lo que está bien y lo que está mal y se acabó. El resto es pura política. Es que ustedes se ven igualitos a los otros. Es que son igualitos, critican a uno, critican al otro y ya está. O sea, son una copia de los otros. Son igualitos, literalmente es que son lo mismo. Solamente que defienden al otro candidato.
0: Sí, mire, ese es un discurso que ustedes quieren, ustedes los que intentan parecer neutrales, ¿sí? Y se lo digo con todo el respeto, usted también me habla con respeto, yo le hablo con respeto, lo que no significa que no le diga lo que pienso, ¿cierto? Porque pues de eso se trata. Pero ese es la posición suya, es la típica posición del que dice yo no estoy ni a favor del uno ni del otro, sino que entran a hablar de una neutralidad que tampoco tienen, porque entran automáticamente justificando al otro y atacando al contrario. Entonces, decir, por ejemplo, que usted no defiende el sector de la derecha, pues aquí está, es evidente, ¿no? Es decir, créame, querido amigo, que los años en la universidad tampoco fueron en vano. Yo soy un teórico de la comunicación y uno este tipo de cosas la sabe diferenciar. Es decir, si usted no es de extrema derecha, no significa, ¿sí?, que sea, en este caso, progresista. Usted lo que está diciendo es eso. Porque al final hay que decir que todos son lo mismo. Y esa es como la gran gracia, ¿no?, de quienes intentan no buscar no parecerse mucho, no dejarle ver al otro que son, ¿no?, del otro lado y tratar como de esconderse. Es mucha gente que llama aquí. Yo no, lo primero que dicen es: yo no soy uribista, pero tal cosa. Yo no voté por Abelardo, pero tal cosa. Y automáticamente le están diciendo a uno: pues usted es uribista y usted votó por Abelardo. Lo que pasa es que no son capaces, ¿no?, de sostener esa postura. ¿Sí? No la hay, ¿no? Ahora bien, mire, no es lo mismo un pellizco que una puñalada. No es lo mismo un pellizco que una puñalada. Se lo digo con toda la tranquilidad del mundo. A nosotros nos quisieron hacer ver, por ejemplo, ¿no? Fíjense los problemas tan grandes, tan grandes que se presentaron en el gobierno de Iván Duque. En el gobierno de Iván Duque se robaron el dinero de la paz. Lo poquito que había quedado se lo robaron. Ahí tienen un señor con nacionalidad francesa que está escondido en Francia porque no quiere venir a poner la cara al país para responder por los dineros de la paz. En el gobierno de Iván Duque se sacó a los policías a dispararle a jóvenes manifestantes y mataron a más de 50. Sí, mataron a más de 50. Con ese solo hecho, un gobierno queda descalificado. Queda descalificado. ¿Cuántos ojos, y contemos en número, cuántos ojos sacaron a manifestantes en el gobierno de Iván Duque? ¿Y cuántos ojos sacaron a manifestantes en el gobierno de Gustavo Petro? ¿Cuántos jóvenes asesinaron en el gobierno de Iván Duque y cuántos jóvenes asesinaron en el gobierno de Gustavo Petro? Yo no puedo comparar una cosa con la otra. No, es que todo es lo mismo y todos son iguales. No es cierto que todos sean iguales. No es cierto que todos sean iguales. Eso no es cierto. Ustedes lo quieren poner como si fuese igual. Pero el problema es que yo no voy a picar ese anzuelo, porque me parece un anzuelo que carece de fundamento. Que carece de fundamento. ¿Sí? Y yo lo siento mucho por lo que usted pueda llegar a pensar. Pero con esto también hay que tener, ¿no?, un poquito de berraquera en la vida. De decir: mire, yo soy de derechas, san se acabó, y pienso esto, esto y esto. Pero no tratar de camuflarse en un discurso que no es ni chicha ni limonada. Entonces, cuando uno lo escucha a usted, uno dice: bueno, ¿y entonces qué hacemos? ¿Entonces qué hacemos? ¿Entonces usted por quién votó? ¿Por la Virgen Santísima? ¿No? ¿O no votó? ¿Sí? ¿O usted pertenece a qué tipo de línea política? Porque aquí con eso lo dice cualquiera. Cualquier persona, cualquiera. Dice: no, es que todos son iguales. Y creen que con eso resuelven el mundo y con eso quedan revestidos de una capacidad de interpretación de la política y de la conducta humana. No, con esto hay que mojarse. Con esto hay que mojarse. ¿No? Con esto hay que mojarse. Decir que somos iguales, yo lo siento mucho. Pero yo no estoy de acuerdo, por ejemplo, con que resulta que en una familia el que vote sea el jefe de la familia. Yo no estoy de acuerdo con eso. Yo no estoy de acuerdo con que un inmigrante venga a territorio español producto de una medida de un gobierno de izquierda que le da papeles y que le da la posibilidad de trabajar y que no sea perseguido por la policía y que luego salga a una plaza pública a decir: Pedro Sánchez, hijo de fruta. Yo no estoy de acuerdo. Yo no estoy de acuerdo. ¿O les parece en ese caso que es que la medida que se toma aquí en el gobierno de Pedro Sánchez en 2018-2019, donde se le da ese estatus especial a los venezolanos, puede llegar a ser comparable con la forma como están sacando a los migrantes en Estados Unidos, ¿no? Muchos de ellos que, entre otras cosas, no vuelven a aparecer y que cuando aparecen, aparecen muertos. ¿Usted me quiere decir a mí que esto es equiparable? No, nosotros nos hemos trabajado, yo en lo personal me he tomado tiempo de trabajarme la cabeza, leyendo, investigando, viendo, analizando, como para venir entonces a decir, bueno, es que el señor tiene toda la razón del mundo porque es que todos son iguales. Cerremos este programa, acabemos con esto, porque es que si todos son iguales, ¿qué? Eso no es descubrir, usted no ha dicho nada inteligente, eso no es inteligente. Eso es una frase hecha, todos son iguales, ustedes se parecen a ellos, ¿y usted dónde queda? ¿Usted a quién se parece? Nosotros nos parecemos a ellos porque tomamos postura, por lo menos eso se lo reconozco al otro, al que toma postura. Pero el que dice ustedes se parecen a ellos, ¿usted dónde está? ¿En qué parte se encuentra? ¿No? Digo yo. Bueno, más mensajes por aquí, a ver si por aquí tenemos uno, sí.
12: En este caso tendríamos que utilizar las palabras del ilegítimo, cuando dice que son unos cafres, unos desleales y unos desagradecidos. Eso es esta señora, qué impresión, qué cosa tan horrible. Y por ahí tengo una amiga que piensa igual que esta señora. Es increíble, y con papeles y con todo lo que ha obtenido aquí, y mira, así son. Qué cosa tan horrible, ignorancia. Es ignorancia, desagradecidos, cafres y desleales.
0: Es que imagine decir que somos iguales a un gobierno... A un gobierno que puso a los soldados de Colombia y a los policías, que son los que ponen el pecho a la guerra, no el que la ve por televisión y cambia de canal desde un apartamento en Bogotá, en Cartagena, en Medellín o Barranquilla. No, los puso a ganar un salario mínimo y ganaban 300 mil pesos. 300 mil pesos. Bueno, pues están ganando 2 millones y pico y ahora ya no saben qué hacer con ese aumento. ¿Sí? Porque es que es muy bueno decir los héroes de la patria y que salgan a poner el dedito así. ¿Y qué? ¿Y con qué come esta gente? Si no les quedaba ni siquiera para el jabón. Sí, y eso es malo. Eso es malo que hayan tenido en cuenta los ancianos para entregarles un mínimo vital. Es malo que el salario mínimo hubiese subido para que la gente llene más la nevera. Es malo que se hayan devuelto las horas extras. Es malo que se empiece a cobrar horas extras desde las 7 y no desde las 9 de la noche. Es malo que los del SENA, los aprendices, ganen un salario mínimo. Eso es malo. Me pregunto yo, eso es malo. Es malo que el presupuesto para la educación haya sido superior al presupuesto para las fuerzas militares. Bueno, pues es que son ese tipo de obras son amores. Obras son amores. Entonces, es llamativo, pues, pero bueno, en fin, como digo, aquí cuando se opina, pues, ustedes también de mí obtendrán también respuesta, porque eso se trata, ¿no?
13: Pero buenos días. Bueno, ayer me quedó una duda cuando dijiste de que el gobierno de Petro está terminando el mandato dando muy mala imagen. ¿Por qué?
0: Sí, eso lo digo y lo ratifico. Me parece que, y eso es una, esa es una parte que seguramente el oyente no reconoce, pero es una parte de la crítica a nuestro interior, porque se le dio mucho poder a personas que no tenían las competencias para eso. Se entregó presupuestos millonarios a personas que, primero, yo no estoy en contra de que haya jóvenes brillantes, ¿sí? De hecho, Facebook lo creó un menor de edad, cuando era menor de edad el señor. Y hay jóvenes muy brillantes, pero cuando además tienen problemas con sus títulos que dicen tener, cuando además se vuelve eso una guerra interna de poder entre muchachitos y muchachitas, sí, Petro se rodeó muy mal de gente muy mala, vamos a ser sinceros, de gente que no tenía las suficientes competencias para llevar a cabo las labores y las tareas que se le encomendaban en posiciones muy claves del gobierno. Y claro que eso nos ha hecho daño. Y el presidente lo sabe. El presidente lo sabe. Eso nos ha hecho daño. Y eso nos lo están enrostrando todo el tiempo. ¿Sí? Que se han hecho cosas muy buenas, si hubieran podido hacer mejor. Si hubieran podido hacer mejor. Que eso no deberíamos decirlo nosotros. Y entonces, ¿quién hace la autocrítica? ¿Cómo hacemos? No, hay que hacerla, hay que hacerla. Eso tiene que entrar en el análisis necesariamente. Allí llegó gente que no tenía la experticia suficiente para desempeñar los cargos que se le encomendaban y entre ellos muchas jovencitas y muchos jovencitos que no daban pie con bola y no dieron pie con bola y que convirtieron el ejercicio del poder en un juego siniestro de guerra mutua, de guerra entre ellos mismos, al punto de estar viendo lo que ha ocurrido. Lo que está ocurriendo. amenazas que me iban a envenenar, que no sé qué, que me iban a matar, que de esto, que aquello. Eso no está bien, eso no está bien. ¿Y el presidente tiene responsabilidad en eso? Algo sí. Yo no digo toda la responsabilidad, pero sí parte de la responsabilidad.

0: responsabilidad le compete a Petro porque él es el jefe, él es el líder. Y él en muchos casos se empeñó contra viento y marea en mantener gente allí que no servía para el cargo. Y que si llegó a esas posiciones fue porque él aprobó que esa gente llegara a esas posiciones. A mí no me pueden decir que es que al departamento de la prosperidad social, lo que pasó a ser ahora, el que manejaba un presupuesto gigantesco, más de 30 billones de pesos, pues llegó la gente más idónea, porque no es verdad. No es verdad. Eso no es cierto y eso lo sabe todo el mundo. Eso lo sabe todo el mundo. Ahora, que esos errores no se pueden volver a cometer, bueno, de eso hay que aprender, evidentemente. Yo no estoy diciendo que tendríamos que haber hecho un gobierno 10 puntos de 10 posibles. No, porque al final era la primera vez que gobernábamos o que gobernaba el progresismo en ¿cuántos años? En 215 años de historia republicana. Nosotros nunca habíamos gobernado. Era más o menos previsible pensar que nos íbamos a equivocar y quizá nos pudimos haber equivocado muchísimo más, pero con las equivocaciones que cometimos por los nuestros mismos, por los nuestros, pues mire a dónde llegamos. Ahora decir, por ejemplo, que el dinero del DPS iba a parar al paramilitarismo, eso lo vinimos a saber ahora. Y el propio presidente fue el que lo dijo. Cuando el presidente ha dado entrevistas y le han preguntado cuál ha sido su mayor error, él ha dicho inclusive que nombrar a gente en cargos y llamar a gente que por el contrario hizo mucho daño. Eso es así. Ahora, ¿el presidente es infalible? No, el presidente no es infalible. El presidente debe haber contado con un poco más de un grupo fuerte que se encargara de analizar hojas de vida antes de poner a alguien ahí. No, porque debió haber sido así. Pero en muchos casos lo que significó el nombramiento de funcionarios fueron parches. Se tapaba un parche con otro. Sí. En muchos casos, yo no estoy diciendo en todos. Yo no estoy diciendo que este gobierno fue un fracaso. Ojo con eso. Estoy diciendo que estamos terminando con unos escándalos que no debieron haberse producido. Y que se producen porque se puso allí gente que no era idónea para el cargo, que no cumplía con los requisitos para esos cargos de tanta responsabilidad. Porque es que no estamos hablando de un portero de edificio público. No estamos hablando, no porque esté denostando el portero, ni más faltaba. No estamos hablando de una recepcionista, pero ustedes entenderán que no es lo mismo la recepcionista del Departamento de la Prosperidad Social que la directora del Departamento de Prosperidad Social. No es lo mismo, no es lo mismo. Así que no es lo mismo el portero o la secretaria del Ministerio de Agricultura que la ministra de Agricultura. No es lo mismo, no es lo mismo. Y ahí yo creo que nos faltó y que de eso debemos aprender, evidentemente. Ya tenemos las 10 de la mañana, 2 minutos, 10 de la mañana, 2 minutos, pilas, porque ya viene Diego Bonil Vaca con la asesoría jurídica aquí en Todo Noticias Latinas. Alisten sus preguntas.
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0: Ya son las 10 de la mañana, 6 minutos, 10 de la mañana, 6 minutos. Don Diego Bonil Vaca ya está condicionado para que conteste todas las preguntas que ustedes tengan en el transcurso de estos 20 minutitos, 20 y pico minuticos que tenemos de asesoría jurídica. Don Diego, muy buenos días.
9: Muy buenos días, Álvaro. Feliz día para ti y para todos los que nos escuchan. Como siempre, encantado de estar contigo y con la audiencia, Álvaro. Escucho repicar el teléfono, con lo cual, si tenemos gente en línea, vamos con sus preguntas, recordándole a todo el mundo en cualquier campo del derecho, Álvaro.
0: Muy bien. Hola, buenos días. Dígame, por favor, su nombre y de dónde se comunica.
10: Sí, buenos días. Habla Claudia de Extremadura.
0: Adelante.
10: Bueno, Claudia, una pregunta para el abogado. No sé si me lo pueda, no corresponde al tema. Tengo un sobrino que viene de Malta a estudiar a la universidad. Él en la universidad le están pidiendo el empadronamiento, pero pues él no está viviendo todavía. Él llega a Barcelona y todavía pues no está viviendo. Él va a llegar a un hotel por un mes durante el tiempo que va a conseguir su estadía o su sitio donde va a vivir definitivamente. ¿Qué otro papel podría llevar a la universidad que demuestre que pues como no lo van a empadronar por el momento porque pues no vive en un sitio fijo? ¿Qué otra cosa podría llevar a la universidad que demuestre que va a vivir o que va a estudiar?
9: Muy bien. Claudia, una pregunta. Esto entiendo que es para efectos de presentar en la universidad, no en una oficina, sí, de extranjería, ¿correcto?
10: No, en la universidad. Tiene que llevar el recibo de empadronamiento, sí.
9: Vale, Claudia. Esto será criterio del centro de estudios. Me sorprende y me parece curioso o extraño. ¿Por qué? Porque uh-huh, como norma general, pues una persona viene, se instala y luego busca empadronamiento. Y de hecho, para las estancias por estudios, cuando uno entra en calidad de turista, cuando se presenta a la oficina de extranjería, si alcanzó a empadronarse, genial. Pero si no se ha logrado empadronar, recordemos que es competente la oficina de extranjería donde va a estudiar la persona, no donde va a vivir. Coincidirá como norma general. Entonces, en este caso, a falta de un empadronamiento, pues una carta de intención, un proyecto de contrato de alquiler, por ejemplo, un acta de manifestaciones, entiendo que tú estás en Extremadura, pero bueno, un familiar, por ejemplo, en Cataluña o en Barcelona, que quisiera carrera o una amistad, ofrecerle un alojamiento gratuito, por ejemplo. O sea, este tipo de documentos entrarían a reemplazar lo que es un volante de empadronamiento. Me sorprende, insisto, Claudia, porque si es una universidad, estará muy acostumbrado a recibir personas extranjeras, me sorprende que te exijan para formalizar una matrícula un volante de empadronamiento. Suelen pedirles la identificación, el pago de la matrícula, pero un empadronamiento. Habría que hablar un poco con el centro de estudios para ver si se puede, intentar presentar otro tipo de documento. A mí se me ocurre, por ejemplo, una carta de intención, un acta de manifestaciones, un proyecto de contrato de alquiler con el cual esta persona posteriormente

0: sobrina de Claudia, por ejemplo. Yo, Claudia, que vivo en Cataluña, voy a hacer un acta de manifestaciones indicando que voy a dar ese alojamiento y con esto se podrá empadronar. Es decir, medios de prueba alternos tenemos, pero habría que hablar un poco con la universidad, Claudia, ¿de acuerdo?
1: Ok, abogado, muy amable.
2: Muy bien.
1: Bueno, buen día.
2: Bueno, pues ya saben ustedes, 616-44-2225 es el teléfono de contacto de Diego Bonil Vaca para que se lo agenden. Perdón, no, es el número de contacto para hacer la llamada aquí en Todo Noticias Latinas. 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Porque por más verano, Diego, pues las oficinas de extranjería parecen estar a tope, por lo menos es la impresión que están dando. Vamos con esta otra comunicación. Hola, buenos días. Dígame por favor su nombre y de dónde se comunica.
3: Hola, muy buenos días. Habla Paula,
2: Adelante, Paola.
3: de Madrid. Mira, lo que pasa es que tengo una pregunta. Tengo un sobrino y quería ver la forma de poderlo traer a España para, pues, si hay alguna posibilidad por familia extensa ahora de poder con contrato, no sé cómo sería la forma para poder que él venga.
0: Bueno, Paula, a ver, voy a intentar ser sucinto porque esto nos da para 45 minutos, una hora de charla. Tú tienes la nacionalidad española, entiendo. ¿Y papá o mamá de este sobrino son residentes o han estado en España en algún momento?
3: No, nunca.
0: Vale, perfecto. Entonces, para que Paula, ciudadana española, pueda dar un régimen de residencia a su sobrino extranjero, este sobrino tiene que depender única y exclusivamente. Tú muy bien lo has indicado, es un supuesto de familia extensa. Entonces, con la familia extensa, el nuevo reglamento de extranjería para el familiar de español es un poquitín celoso. ¿En qué sentido? Sobrino tiene que depender única y exclusivamente de Paula. Esto se traduce giros de dinero de mínimo 2 años, ¿vale? O si viene a estar aquí viviendo contigo, acreditar esa convivencia en tiempo similar. Pero además tenemos que acreditar que él no tiene ingresos. No tiene pensión, no tiene propiedades. Hay que explicar por qué papá o mamá de este sobrino no pueden cuidar de él, por ejemplo. Espero que no pase, pero bueno, si han fallecido, si tienen una discapacidad, si están privados de su libertad. En ese caso sí tenemos cómo acreditar por qué la tía española ha venido a solventar, digamos, ese supuesto de mantener y sostener a esta persona. Ahí es donde está la parte más difícil de poder acreditar el supuesto de estar a cargo. Pero bueno, bajo ese supuesto, pensemos en que él depende única y exclusivamente de ti. El nuevo reglamento de extranjería nos establece, Paula, que para que tú le puedas extender una residencia, él tiene que estar en el país de origen. Tú aquí en España lo presentamos a extranjería y en cuanto esto se apruebe, él tendrá que pedir una visa por el Consulado General de España del país en el que reside. En este caso entiendo que es Colombia por tu acento. Entonces, aquí tendríamos que revisarlo. Lo veo un poquito complicado. Diego, una oferta de trabajo, si fuera hijo de persona española o de persona residente legal, por el régimen preferente también lo podemos hacer. Ahí no habría ningún tipo de problema. Pero en estos casos también hay que barajar la posibilidad de una oferta de trabajo por el catálogo de ocupaciones de difícil cobertura. Por ejemplo, pocas veces hablamos de ello aquí en el programa. Recordemos que hay un catálogo, un boletín trimestral, donde se establece qué ofertas de trabajo faltan demandantes de empleo. Por lo general, son temas relativos al mar, a deportistas y a alta cualificación. Si estuviera en alguno de estos perfiles, lo podríamos hacer también. Entonces, si en últimas no podemos ni por familiar de español ni por oferta de trabajo, recordemos que eventualmente este sobrino sí puede venir a estudiar. Si viene a estudiar, la tía española le puede hacer un apoyo económico, un alojamiento gratuito y recordemos que si viene a estudiar estudios de educación secundaria, postobligatoria o universitarios, puede trabajar 30 horas a la semana, es un permiso de 1 año y al cabo del año, si hay una oferta de trabajo, lo podemos cambiar a un permiso de residencia, Paula. He resumido un curso entero en poquitos minutos. Me gustaría poderlo ver contigo en una videollamada o que lo viéramos aquí en el despacho para ver un poco cuál es la mejor hoja de ruta. E incluso, si hacemos una videollamada, Paula, sobrino en el país de origen y nosotros, muchísimo mejor. ¿De acuerdo?
3: Muchas gracias, buen día.
2: Muy buenos días a Paula. Dejamos aquí libre la línea. No olviden, 616-44-2225. Vamos a conectar esta otra comunicación aquí en Todo Noticias Latinas. Hola, buenos días. Dígame, por favor, su nombre y de dónde se comunica.
4: Gracias, buenos días, desde Madrid.

0: Arturo.
1: Adelante, Arturo.
0: Gracias, abogado. Yo quiero hacerte una pregunta. Mira, yo tengo 2 años y medio trabajando en una empresa en conserjería. Hacemos turnos de 12 horas, nocturnos, también de noche, nocturnos. Estábamos haciendo 160 horas. Y sucede que ya últimamente nos cambiaron los horarios y nos pusieron a trabajar por el salario base, 184 horas. ¿Qué tan legal es esto?
2: Pues Arturo, gracias por la pregunta. Tendríamos que revisarlo. A ver, si son 160 euros el salario, o sea, perdóname, la jornada máxima, es decir, 48 diarias, 40 a la semana, 160 al mes. Todo lo que supere esas 160 horas, Arturo, al margen de que sean en horario nocturno o diurno, que en nocturno también y en festividad tendrían un recargo, la cuestión es que esto acarrea el pago de una hora extra, Arturo. Entonces, si por el mismo salario tengo que trabajar 184 horas, desde luego que hay algo que no está yendo bien. ¿Qué tenemos que hacer? Vamos a revisar las nóminas, ver un poco cómo es el desglose de esa nómina, porque recordemos, habrá un salario base, seguramente hay una prorrata de paga extra, un plus de nocturnidad o un plus de, no sé, productividad o a veces de peligrosidad. Esto depende de la nomenclatura que tenga el gestor de nóminas. Pero desde luego, Arturo, si a 160 horas cobrabas un dinero y ahora a 184 resulta que cobras el mismo, por supuesto que podemos reclamarlo, porque todo lo que acarree un trabajo posterior o adicional, digamos, a las 160 horas al mes, desde luego que acarrea el pago de una hora extra. Habría que ver qué tiempo de compensación de descanso tienes, cuáles son los días que libras, un poco el régimen de la calendarización de los turnos de día o noche. Entonces, si vemos que del cómputo total no se están pagando esas horas que son consideradas extraordinarias, por supuesto. ¿Cómo lo hacemos? Recordemos, primero, todo por escrito. Esto sí, Arturo. Revisando documentos, haremos primero una rogatoria. Si vemos que no hay una respuesta por parte del empleador, ahí sí ya entraríamos en la dinámica de hacer un burofax por escrito, solicitar, se aclare el desglose de las nóminas y con esto ya pedir, si no atienden a razones, pues hacer una demanda por reclamación de cantidad y por reconocimiento o vulneración de derechos, Arturo. Entonces, recuerda que en temas laborales, el mes de agosto sigue siendo lectivo, con lo cual pongo el despacho a tu disposición. Me gustaría ver el contrato, las nóminas, ver el convenio colectivo y sobre todo analizar en esa nómina qué se está y qué no se está pagando, ¿de acuerdo? Así que, pues Arturo, me gustaría analizarlo y eventualmente, si hay que reclamar, cuenta con nosotros.
1: Muy bien, vamos con otra. Hola, buenos días. Dígame por favor su nombre y de dónde se comunica.
3: Hola, buenos días. Mi nombre es Sandra, desde Valencia.
1: Adelante, Sandra.
3: Gracias. Diego, quería hacerte una pregunta. Mira, mi hijo es ingeniero en sistemas y publicista. Su novia también es publicista. Yo en diciembre hago la renovación de mi tarjeta de residencia. ¿Cómo podemos hacer para? Ellos quieren venir a hacer un máster. Entonces quisiera saber cómo lo vamos a hacer y con qué dinero debemos contar o el procedimiento que se tiene que hacer para que ellos puedan entrar a estudiar. Yo le brindaría la vivienda, obviamente.
2: Muy bien, Sandra. Gracias por tu pregunta y desde Valencia. Ten en cuenta que para que tú puedas apoyar económicamente este estudio o dar un alojamiento gratuito, por ejemplo, desde luego, aparte de que tenga que estar renovado el permiso, porque esto es importante tenerlo en cuenta. Ten en cuenta que además se puede hacer un acta de manifestaciones, es decir, Sandra, mamá de su hijo o Sandra, suegra, entre comillas, de la pareja de su hijo, puede hacer un acta de manifestaciones ante un notario indicando que ella va a proporcionar alojamiento gratuito y que además, si pudiéramos hacerlo incluso, dar un apoyo económico. Entonces, ese volante de empadronamiento, ese contrato de alquiler, esa vida laboral, ese contrato de trabajo, ver esas nóminas, todo esto lo que viene a hacer es dar abundamiento, dar capacidad, no solo económica, sino también física, para ese apoyo que tú puedes hacer al hijo, ¿vale? Lo mejor que se puede hacer en el caso de un hijo profesional es que venga a estudiar y que venga a estudiar, ojalá, estudios universitarios, la Universidad de Valencia, la Politécnica, o sea, hay muchas universidades en la Comunidad Valenciana que tienen muy buenos centros de estudios donde ellos pueden venir a estudiar. estudiar y, ojo, acabado ese máster, recordemos que primero el estudio universitario o el secundaria posobligatoria habilita a trabajar 30 horas a la semana. Y conforme acaben ese estudio, si hay una oferta de trabajo sobre la mesa, se puede modificar. Esa sería la mejor hoja de ruta, porque incluso Sandra, ya haciéndose ciudadana española de aquí a 2 años, el tema es que lo que hablábamos anteriormente, tendría que depender única y exclusivamente este hijo de la mamá. Y en este caso, entiendo que no. Entonces, yo creo que con que tú hagas un apoyo económico, nosotros, si quieres, así estemos aquí en Madrid, te ayudamos a preparar los escritos, hacemos las citas en la notaría y preparamos todo para que tú apoyes económicamente el estudio y el alojamiento, y con esto que ingresen a la Unión Europea y, en calidad de turistas, dentro del mes, esto es importante, haríamos el registro de la solicitud de la estancia por estudios, Sandra, ¿vale?
1: Vamos con otra. Hola, buenos días. Dígame por favor su nombre y de dónde se comunica.
4: Hola, buenos días, Diego. Hablas con Margaret desde aquí, desde Madrid.
1: Adelante, por favor.
4: Pues quería hacerte una pregunta. Hace 2 meses presenté el examen de Cervantes y me llegó ya el resultado. Pero la fecha de nacimiento está trocada. ¿Puedo presentarlo el proceso de nacionalidad o hago una apelación para cambios por la fecha adjuntando el NIE?
2: Pues Margaret, tendríamos que revisarlo. Gracias por la pregunta. Yo, como norma general, prefiero que esté todo correcto, ¿vale? ¿Para qué? Para evitar un requerimiento, para evitar cualquier problema. ¿Esto qué puede hacerse? Más que apelar, apelar es cuando algo me lo han denegado. Entiendo que tú tienes un apto del Cervantes. Entonces, lo que se puede hacer en la plataforma, uno puede ingresar con el usuario y contraseña y presentar una incidencia, seguramente por un error involuntario, por un error de digitación o porque a lo mejor el sistema no te lo captó bien, quedó mal un dato tan importante como la fecha de nacimiento. Entonces, más allá de apelar o más allá de que se podría presentar nuevamente, pero a tu NIE asociado ya figura como que ese CSSE ya está aprobado. Es hacer una incidencia a través de la plataforma, ¿para qué? Para que se rectifique. Con la rectificación del nombre y apellido o de la fecha de nacimiento, que a veces puede ocurrir, pues con esa rectificación ya podremos subir el expediente en la plataforma del Ministerio de Justicia. Esto es importante por lo siguiente, Margaret, de audiencia, porque cuando nosotros vamos a presentar por vía telemática un expediente de nacionalidad, cuando subimos la prueba CSSE, nos piden el número de NIE y el sistema comprueba que a ese NIE ya se haya efectuado el Cervantes o un aprobado. Entonces, no hay que desistir de nada, simplemente es pedir una actualización, pedir una rectificación y, lograr esa rectificación, presentamos ese expediente de nacionalidad, Margaret. ¿Vale? Recordarte que nosotros también somos especialistas en temas de nacionalidad española, están saliendo en cuestión de unos 6, 9 meses, pero con carácter previo a esto, sí es verdad, es muy importante resolver esto vía incidencia. Así que, Margaret, pongo el despacho a tu disposición para ayudarte con esto.
1: Muy bien, vamos con otra. Hola, buenos días. Dígame por favor su nombre y de dónde se comunica.
5: Hola, buen día, con Andrea.
1: Adelante, Andrea.
5: Una pregunta, es en cuanto a mi tema pensional. Yo en Colombia tengo 980 semanas cotizadas con el fondo privado. Aquí en España, pues hasta ahora voy a empezar a darme de alta con este tema de la regularización. Entonces, tengo una duda, ¿sigo cotizando en Colombia aparte o cómo funciona o no lo encontraba las demás? No tengo claro eso.
2: Te voy a pedir el favor que te acerques un poco más al teléfono, Andrea. Recuérdame tu edad, por favor.
5: 45.
2: Ok, listo. Pues Andrea, gracias por la pregunta. Aquí lo más importante de todo es, recordemos que en tema pensional tenemos que esperar 2 días más. Y esto es mi opinión personal y me van a disculpar la audiencia, al desafortunado ascenso del nuevo presidente de Colombia, ¿vale? Entonces, ¿qué va a pasar? Vamos a esperar si va a haber contrarreforma, si se congela la reforma. No sabemos, no tenemos ni idea, Andrea, en este momento en temas de pensiones, cómo van a quedar las cosas con las barbaridades que este señor propone o al parecer va a hacer en temas pensionales. Entonces, nos quedamos con lo que hay en vigor, nos quedamos con la Ley 100 del año 93. ¿Esto qué quiere decir? Andrea tiene 45 años, tiene 980 semanas en un fondo privado. Por supuesto, lo que tienes que hacer es seguir cotizando, Andrea. ¿Por qué? A día de hoy, una mujer en Colombia se pensiona con 57 años. Si estás en un fondo privado, te van a pedir 1.150 semanas. Si te pasas a Colpensiones a un fondo público, serían 1.300. Entonces, mi recomendación, Andrea, es sigue cotizando. Diego, pero si ya me quedan pocos años para poder llegar a este mínimo, para el mínimo de pensión. Lo que pasa es que la pensión en un fondo privado se paga con el saldo que haya en esa cuenta de ahorro individual. Entonces, como colombianos en el exterior en Colpensiones, o bien como personas residentes aquí en un fondo privado, podemos hacer los aportes únicamente a pensión, sin tener que pagar la EPS o el aporte a salud, Andrea. Mi recomendación, y en esto siempre insisto, las pensiones tenemos que verla con cada caso particular, pero al margen de que te estés regularizando, al margen de que tengas que cotizar aquí mínimo 15 años para luego una pensión, no dejes de cotizar. Tienes muy buenas semanas cotizadas, 980 semanas, tendrás un muy buen saldo en la cuenta de ahorro individual. Mi recomendación es sigue cotizando, sigue cotizando. ¿Qué pasó la reforma que iba a proponer Gustavo Petro y que luego se cayó, que se contrarreformó? Pues tú pasarás a un régimen de transición, no te preocupes, te quedarías en ley 100 del año 93. Entonces, quienes estamos aquí en España, quienes tenemos una edad media de 35 a los 50, 52 años, por favor, pongámonos a cotizar. Dejemos, o sea, no pensemos que por el hecho de estar aquí en el extranjero, el tema de la pensión en Colombia se congela. Por favor, todas las personas migrantes, no solo de Colombia, de Ecuador, de Perú, de Paraguay, de Argentina, tenemos que ponernos a cotizar. ¿Para qué? La idea es apuntar a dos pensiones. Si Andrea, que tiene mi edad, 45 años, bueno, yo tengo dos menos, si tengo con 43, 45 años, podemos seguir cotizando, la idea y el proyecto es una pensión por Colombia con el requisito que tenga este país y una pensión por España cuando cumplamos también los requisitos de edad y de tiempo, Andrea, ¿vale? Cada caso de pensión es distinto. Pongo el despacho a tu disposición. Me gustaría ver un poco los aportes que hay en Colpensio, en el fondo privado, ver un poco cuál es la perspectiva de cotización que tienes. Y desafortunadamente, tenemos que esperar cuáles van a ser los cambios que desde el nuevo gobierno de Colombia se van a proponer en materia pensional. Esperemos un poquitito, ¿vale?
5: Vale,
1: Muy bien.
5: gracias.
1: Muy bien. Pues ya tenemos ahora las 10 de la mañana, 26 minutos, 10, 26 minutos. 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Don Diego, déjeme preguntarle una infidencia aquí entre usted y yo. ¿Ha notado merma en comunicaciones en el transcurso de estos días de agosto o no?
2: No. No, Álvaro, no, no, la gente, sobre todo nuestros clientes, la gente pues sigue contactándonos, sigue interesándose, sigue llamándonos, abriendo ficha de inscripción. Tenemos la agenda copada hasta el, creo que hasta el 12 o hasta el 18 de agosto. Bueno, no, afortunadamente la gente, hay gente que está en vacaciones, pero muchos otros aprovechan estos días libres bueno, pues para actualizarse, ver cómo está el tema de mi residencia, muchos temas de pensiones. Estamos viendo ahora a Álvaro. No, la verdad que vamos en buen ritmo. Es verdad que tenemos un horario de verano, que eso no lo habíamos comentado. Ayer lo pusimos en los estados, Álvaro. Bonilbaca está abierto igual lunes a viernes. Este mes de agosto estamos de 8 de la mañana a 4 de la tarde y los días viernes de 8 a 2 de la tarde. Les repito, lunes a viernes de 8 de la mañana a 4 de la tarde en jornada intensiva y el viernes de 8 a 14, o sea, hasta las 2 de la tarde. No vamos a cerrar ni un solo día laborable de agosto, pero sí es verdad que el equipo y encabezado por mí estamos en horario de verano, ¿vale? O sea, que no haremos la pausa de 2 a 3, sino que 8 a 4 de lunes a viernes, a jueves, perdón, y el día viernes de 8 a 2 de la tarde. Y el número de emergencias que sigue, eso sí, ese sigue habilitado durante todas las 24 horas, Álvaro.
1: Muy bien. 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Don Diego, nos encontramos mañana.
2: Por supuesto, Álvaro, un feliz día para ti, para la audiencia y como siempre, mañana más asesoría. Un abrazo para todos y todas.
1: Venga. Bueno, yo me quedo aquí a las 10 de la mañana, 28 minutos también para pues darles una información, porque cuando uno pregunta, por ejemplo, yo les lanzo esta pregunta. ¿Para qué creen ustedes que sirve la nacionalidad española? ¿Sí? Entonces, pues muchos dirán, mire, para no hacer filas, para dejar de renovar de papeles, porque si uno no tiene la nacionalidad, pues quiere decir que tiene otro estatus, por ejemplo, una tarjeta de larga duración, por ejemplo, un permiso de trabajo y residencia, en fin, permiso como estudiante, y todos ellos requieren renovación, en algún momento requieren renovación, ¿sí? Y normalmente las respuestas se quedan un poco para eso, pues para poder entrar en la fila cuando llega una baraja donde dicen ciudadanos de la Unión Europea, para poder ingresar a más países con el pasaporte español, esas cosas, ¿cierto? Y este sí lo conocen mucho. Por ejemplo, cuando yo me caso o cuando me hago pareja, de hecho, pues también tengo la posibilidad, en este caso, de extender posibilidad de documentación con tarjeta comunitaria a mi cónyuge o a la pareja que tenga. Y a eso súmele, pues, lo que puede llegar a ser ya la solicitud de nacionalidad cuando se cumplan los tiempos. Un año si es matrimonio y 2 años si estamos hablando de pareja de hecho. Pero yo quiero también que ustedes conserven esta información. ¿Para qué más sirve la nacionalidad española? Mire, por ejemplo, ustedes pueden utilizar la figura de la reagrupación familiar en estos casos. Por ejemplo, con el cónyuge del español o de la española, ¿sí? Que no está en territorio español, que está en Colombia, que está en Ecuador, que está en Perú, que está en República Dominicana, que está en Venezuela. Ustedes lo pueden hacer. Si ese matrimonio está inscrito allí, pero lo inscriben aquí, ustedes pueden hacerlo. Ahora, una persona con nacionalidad, ya con la nacionalidad, es decir, con el DNI y el pasaporte en la mano, usted puede viajar, por decir algo. Les estoy hablando de experiencias reales, no de ficticias. Ustedes viajan, por decir algo, el colombiano que viaja a Colombia. Perdóneme que me meta tanto con Colombia, pero es, ¿no? Resulta que ustedes van y ustedes se casan allí. Ustedes se casan allí. Bueno, pues esa persona con la que se casaron, cuando ustedes traen ese acta de matrimonio y la inscriben aquí en el registro, pues ese matrimonio adquiere validez también en territorio español. Luego esa persona podría ser reagrupada, podría entrar en ese proceso de reagrupación casi que de manera inmediata, casi que de manera automática. A esa persona se le extendería una tarjeta de familiar de una tarjeta comunitaria de familiar de español, y esa tarjeta dura, tiene una vigencia de 5 años, y es una tarjeta que es la mejor posible. Luego viene la nacionalidad, pero esa tarjeta es la mejor posible porque esa tarjeta no le obliga a usted a tener un tiempo de cotización X. Si usted, por ejemplo, sale más de 90 días de territorio español, tampoco le van a poner problema a la hora de volver. Eso sí, si usted sale con esa tarjeta y dura más de 90 días, pues usted va a poder entrar y no le van a decir que no. Lo que pasa es que de pronto sí va a tener problemas cuando solicite usted su nacionalidad, porque le van a decir, oiga, usted interrumpió su residencia en España, ¿no? Después de haber pasado ese periodo que normalmente se le concedía a un turista, que es de 90 días. Pero salvando ese caso, pues usted puede, por ejemplo, reagrupar a hijos menores de 26 años o mayores de edad, si los tiene a cargo. Imagínese, hijos menores de 26 años o mayores de esa edad, si los tiene a cargo. Usted puede, por ejemplo, reagrupar ascendientes en primer grado y que carezcan de apoyo familiar en el país de origen, y se entiende que se encuentren a cargo cuando tienen 80 años. O sea, se ha aumentado también. Esa fue una de las medidas también que se han reglamentado, ¿no? Porque se ha extendido incluso a personas de 80 años. Usted puede, por ejemplo, reagrupar al padre, a la madre o al tutor de un menor de edad español, por ejemplo. Usted puede, de hecho, se presentó el caso de una hace poco se presentó el caso. Ve, le voy a preguntar aquí, que esto no lo tenía pensado decir, pero me parece importante. Se dio el caso de concederle documentación a una abuela para que viniera a España a cuidar a su nieto. Vamos a ver qué nos dice. Eso fue hace poco. Mire lo que me dice. Sí, es un supuesto contemplado y viable en la normativa de extranjería en España. Los abuelos extranjeros pueden obtener documentación o visado para residir legalmente en el país y colaborar en el cuidado de sus nietos, especialmente cuando los progenitores trabajan, justificando adecuadamente el vínculo de ascendencia y la necesidad familiar, ¿no? Padres de ciudadanos, estamos hablando de padres de ciudadanos españoles. Padres de ciudadanos españoles. Mire, por ejemplo, cómo se abren, ¿no?, esas vías, cómo se abren esas posibilidades en un gobierno socialista, también tengo que decirlo, con lo cual pues es importante que ustedes lo tengan en cuenta. Hijos de padres o madres que sean o hayan sido españoles de origen y también otros medios de la otros miembros de la familia a partir del concepto de familia extensa. Todo eso se puede hacer con la nacionalidad española. Y ahora que están por ahí sonando los vientos, corriendo los vientos de cambio en la ley de extranjería, cuidado porque ese puede ser uno de los pactos a los que llegue el Partido Popular y el Partido Socialista, hacer un cambio en la ley de extranjería. Si llega a haber un cambio en la ley de extranjería, yo les pregunto a ustedes, ¿ustedes creen que mejoraría o se dificultaría la solicitud de nacionalidad española y el acceso a la nacionalidad española, que es más susceptible que si llega a haber un cambio a la ley de extranjería, se endurezcan los requisitos o se suavicen los requisitos? ¿Ustedes qué creen? ¿Qué creen ustedes? Yo tengo mi respuesta, pero yo quiero preguntársela a ustedes. ¿Qué creen que pasaría si llega a haber un cambio en la ley de extranjería? ¿Se mejorarían, se haría más fácil obtener la nacionalidad española o más difícil obtener la nacionalidad española? Se los dejo así. Ustedes ya verán qué me quieren contestar aquí por el chat de Todo Noticias, ¿vale? Yo tengo mi respuesta y mi respuesta, llego a esa respuesta a través de una serie de valoraciones sobre el contexto y el momento histórico que estamos viviendo en España. Y sobre el hecho de saber que tenemos unas elecciones en ciernes donde todas las encuestas dan una mayoría absoluta al Partido Popular con Vox. Ahí les dejo caer, ¿sí? Por eso es importante que no nos pensemos tanto el trámite de nacionalidad española. No lo pensemos tanto. No, pero es que eso me va a costar tanto, me va a no sé qué. Mire, ese es el dinero mejor invertido. No hagan conmigo nada, porque entre otras cosas yo no llevo el proceso como tal. Yo lo único que hago es en el tema del examen, que es el primer requisito. Eso sí lo llevo yo, ¿sí? Pero si quieren, no hagan nada conmigo. Pero tomen la sugerencia, ¿sí? Porque si yo estuviese en esa situación, si yo no tuviera la nacionalidad española en este momento, yo me apuraría a hacerlo, porque es que la cosa se puede poner complicada, ¿sí? Y eso, ustedes lo saben, al final, ahora los escucho y les digo. Eso por un lado. Bueno, si quieren que se les eche una mano con este tema de la presentación del examen en septiembre o en octubre, simplemente mándenme un mensaje al 616-44-22-25 con la palabra curso. 616-44-22-25 con la palabra curso. Bien, eso por un lado. Por el otro, les voy a dar este aviso parroquial, y nunca mejor dicho, aviso parroquial. Yo tengo una oyente muy querida que se llama Aurita, es mi querida Aurita, ¿sí? A quien, por cierto, nos escucha todos los días, pues le mando un saludo desde aquí. Aurita va a hacer una misa, ¿sí? En homenaje a y en recuerdo de las víctimas de los terremotos en Venezuela. Y digo los porque recuerden ustedes que fueron por lo menos más de uno. Eso va a ser el día domingo 9, es decir, este domingo, en la iglesia de Medinaceli. Esa iglesia está en la Plaza de Jesús 2. Plaza de Jesús 2. Va a ser a las 20 horas, a las 8 de la tarde, noche. A las 20 horas, este domingo 9 de agosto, en la iglesia de Medinaceli, en la Plaza de Jesús 2, ¿vale? Están cordialmente invitados, están cordialmente invitadas. Ahorita es la que tiene, la que se encarga de hacer esta actividad, y pues yo quiero también acompañarla con el mensaje, en solidaridad también de estas almas que han partido y que pues tristemente han dejado pues a muchas personas llorando su ausencia. Así que esta misa va a ser, insisto, este domingo en la iglesia de Medinaceli, que está en la Plaza de Jesús 2, a las 20 horas, a las 8 de la tarde. Voy a hacer una pausa, para la Publi. Ya estoy de vuelta con ustedes, no se me vayan a ir, ¿vale? Que nos queda todavía un trechito más.
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12: Buenos días para todos. Buenos días, Álvaro. Imagínate que tengo precisamente, hice una publicación de historia donde la noticia hablaba de que miráramos, que abriéramos bien los ojos, que miráramos bien cómo había quedado Gaza después del bombardeo, y decía que ahí habían muerto niños, personas y todas esas cosas. Y una conocida española me mandó, literalmente me dijo, vete a la M, ¿sí? Y dijo que ellos eran, habían sido los terroristas que habían hecho no sé qué aquí en Madrid, que no sé qué, que si yo no había vivido, o sea, sin justificación ni nada. No se trata de lo del oyente que acabé de escuchar, no se trata de si somos de izquierda o de derecha, porque yo siempre les digo, se pueden quitar el brazo derecho o el brazo izquierdo y se van a dar cuenta que les va a hacer falta. Se trata de, yo creo que de sentido común, de saber mirar sobre los dos, digamos, de los dos lados y escoger, yo creo que el que tenga más coherencia.
13: Mire, Álvaro, yo como que hay que identificarse, primero, yo me identifico como de centro-derecha, pero siendo yo de derecha, Álvaro, para mí es muy importante estos partidos de izquierda, para que hagan un poco de contrapeso a los abusos que también existen en la derecha, eso sin nunca ninguna duda. Mire, seguramente muchos se identifican conmigo, yo me veo una novela que la dan por televisión española todos los días, se llama Valle Salvaje, y ahí queda plasmado lo que verdaderamente es la derecha. O sea que, siendo yo de derecha, como lo digo, no me queda ninguna duda de que necesitan esos partidos de izquierda. Eso sí, jamás, jamás deberían de gobernar, porque es como regalarle un Ferrari a una persona que apenas está aprendiendo a montar bicicleta, seguramente no sabe qué hacer con ellos, y eso como demostrado con el gobierno de Petro.
14: Buenos días. Sí, es el que dice que no es ni de derecha ni de izquierda, pero es que ustedes los de izquierda es igual que el español que dice aquí. Yo no es que sea racista, pero es que los inmigrantes, es el mismo tema, es la misma hipocresía. Perdón. Y hay una cosa que Abelardo está haciendo y su candidato vicepresidente electo. Es decir, por lo menos le sigue llamando subsidios al bono pensional para los abuelos. Está diciendo que no hay dinero para eso.
15: que no hay dinero para eso, pero sí hay dinero para hacer una réplica ridícula de la Casa Blanca en Barranquilla en un terreno público de un batallón. Y lo otro que veo muy jodido es que Abelardo está muy, muy, muy creyente y se está como ungido por Dios. Entonces, todo lo que el objetivo es que todo lo que se oponga a ese gobierno y a Abelardo está en contra de Dios. Y no nos olvidemos que las iglesias, estas evangélicas, algunas por ahí señaladas de lavar dinero al narcotráfico, son los que le han puesto como presidente también, porque son muchos votos, y son votos leales, votos por invocación de sus líderes.
16: Alvarito, buenos días. Mira, yo creo que los que pusieron a... Dice, hay una entrevista de Palabras Mayores con Alfredo Serrano, dice, como él es un cristiano y una iglesia de esas, nombran ahí a todas las iglesias que participaron en el nombramiento de este personaje, que 11 millones de votos salieron de las iglesias, porque como tienen a toda la gente adoctrinada, la tienen allí como rebaños, empiezan a hablarle mal del otro gobierno para que... No les dicen, tenemos que votar por fulano, pero sí les dicen, los van adoctrinando para que luego salgan en bandada a votar por el que ellos digan. Y le hacen coger odio a los iglesias y los tienen adoctrinados. Por eso es que hay tantísimas iglesias, porque ahí están cogiendo a la gente y los están agrupando para que todos vayan en un mismo camino. Se va a volver hasta peligrosas estas cosas, estas sectas religiosas, porque al paso que vamos, mira, ya ponen hasta presidente y todo. Y también lo de que este hombre se quiere apoderar de la bandera, de la camiseta, del himno nacional, hacer lo que le da la gana con nuestros símbolos patrios. Ahora que la Casa de Nariño ahora se está construyendo, donde se va a posesionar una casa parecida a la Casa Blanca, y todo esto se lo permiten al hombre. Imagínese lo que hará cuando sea presidente, si esto es apenas como un abrebocas de lo que nos espera. Pero bueno, menos mal que ahí están los senadores y las cámaras.
17: Álvaro, buenos días. Bueno, claramente se van a endurecer. O sea, yo lo tengo más que clarísimo. Venga, buenos días.
18: Hola, Alvarito. Mira, quería poner un anuncio. Estoy buscando una habitación para personas solas. Persona limpia, seria y educada. Por los lados de Aluche, Carabanchel, Oporto, Calle Yesca y por todos esos alrededores. Por favor, la persona que sepa de una habitación por esos lados o la tenga, por favor me informa al 636-2160-89. Buen día, gracias.
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1: Ya tenemos ahora las 10 de la mañana 46 minutos. 10 de la mañana 46 minutos. Voy a leer una noticia que ha sido publicada hace 5 minutos en el periódico El País. Porque me viene como anillo al dedo para introducir a mi siguiente invitada. Resulta, le voy a dar el titular solamente. Dos pacientes extranjeros atrapados en urgencias. Abro comillas. Esta es la prioridad nacional aplicada a un hospital. Un señor boliviano con un tumor incurable pasa casi una semana en la unidad sin ser trasladado a planta en el hospital Puerta de Hierro, y un chico de origen peruano lleva 14 días. Los trabajadores creen que la dirección ahorra costos con inmigrantes sin familia que no van a presentar una queja. ¿Sí? La reunión de... y luego ahí viene el resto de la nota. Prioridad nacional, le llaman a eso. Doña Paula Manrique, muy buenos días.
20: Álvaro, muy buenos días. Pues usted me leyó la mente, porque yo... Esa noticia salió hace 5 minutos, pero esto es una problemática que se está dando y quería hablar hoy un poquito acerca de la congestión que tenemos en este momento en el sistema sanitario en España y por qué tener un seguro de salud se está convirtiendo en este momento, más que en una alternativa, en una prioridad. Si queremos tener acceso a que un médico nos vea oportunamente, Alvarito. Y es que el sistema de salud en España está colapsando. Sin querer yo meterme en el por qué, si somos los migrantes, si es la gente que está llegando, si es... No vamos a meternos en esa tela tan fina, pero sí vamos a hablar un poquito de la realidad, y es que está sucediendo que salud, la salud está colapsada, el sistema de urgencias está colapsado, el tiempo está cambiando, está haciendo más calor que antes, la gente se está enfermando más, qué sé yo, tantas variantes que hay y tenemos que tener un seguro privado. Mire, esto es tan importante ahora que hemos lanzado una campaña de concientización para que la gente adquiera su seguro de salud, le iba a decir seguro de sesos, Dios mío, para que la gente adquiera su seguro de salud. El seguro es muy completo, el seguro cubre todo, hay varios tipos de seguro, te podemos adaptar un seguro al presupuesto que cada persona tenga. No vamos a decir cosas que no son, Alvarito, el seguro no es de pronto muy económico para algunas personas, pero sí es una necesidad. Y si de pronto, hablando netamente del seguro de salud, usted puede decir, yo restrinjo este gastico y más bien lo hago en una inversión en mi seguro de salud porque me va a permitir tener acceso a un especialista más rápido, que me atiendan en urgencias más rápido, no quedarme si yo me siento mal 3, 4, 5 horas en una sala de urgencia esperando a que me hagan el triage o que me atienda un médico general para que empiece el proceso, sino que los que tenemos un seguro privado lo hemos vivido. Cuando usted llega a urgencias con el seguro privado, se demora 1 hora, 1 hora y media entre que entra, dice lo que le pasa, lo atienden, le hacen exámenes y sale. 1 hora, 1 hora y media contra 6 horas que de pronto nos podemos quedar en una sala de urgencias de la sanidad pública. Entonces, ahora en este momento es una prioridad, Alvarito, que podamos pensar en tener un seguro de salud.
1: Voy a leerle esta parte, es que es duro y yo no quiero que ustedes confundan esto con la idea de, pues, de venderles un seguro, aunque es susceptible de que lo piensen así, ¿cierto? Además, dejar absolutamente claro que Paula está para eso, para vender los seguros. Es así de sencillo. Y también dejar absolutamente claro que los seguros de vida, ya lo ha dicho Paula, no están al alcance de todos los bolsillos, no están al alcance de todos los bolsillos. Pero eso no significa, ¿no? Que pues que no da, no, pues no pasen estas cosas. Mírele, Leo.
20: Exacto.
1: Se habla de los ingresos y las altas que ha habido en urgencias en una, con una precisión absoluta. El ordenador sabe las horas y los minutos que lleva ingresado cada paciente. Se ocupan de que nadie, en la medida de lo posible, pase allí más de 24 horas. Deben evitar enviarlos a casa o mandarlos a planta para que continúen con su tratamiento dentro de un hospital. Dentro del hospital, las urgencias por naturaleza son un hogar de tránsito, su lugar de tránsito. Estas 2 últimas semanas, sin embargo, dos personas se han quedado atrapadas en el sistema. Carmelo, un hombre boliviano de 72 años con un tumor incurable, y Ángel, un chico peruano de 18 años con discapacidad intelectual, se han quedado varados en urgencias tanto tiempo que han llegado a convertirse en parte del paisaje. Sus casos tienen bastante en común. Son de origen extranjero y no cuentan con nadie que se ocupe de ellos. No tenían a dónde ir. Carmelo ingresó el 29 de julio y no fue hasta el martes que fue trasladado a un centro de paliativos en el que morir con dignidad. En total pasó 143 horas junto a pacientes que requerían intervenciones urgentes, 5,9 días exactos. Ángel lleva mucho más tiempo, desde el 21 de julio, a punto de cumplir 2 semanas. Su expediente marcaba el martes 335 horas en urgencias y contando. El hospital no le ofreció a Carmelo una habitación en la que hubiera estado solo, con televisión y baño propio, sin las prisas y la vorágine de una unidad de atención inmediata, ni lo ha hecho con Ángel, que se encuentra en un box a la espera de que le otorguen una plaza en un centro para personas con discapacidad intelectual de la Comunidad de Madrid. El asunto ha molestado a algunos de los trabajadores del hospital, que creen que la dirección del centro quiere ahorrarse costos y que los mantienen en esas condiciones porque ni ellos están en la condición de quejarse, ni nadie lo va a hacer en su lugar. Lo hacen para ahorrarse una cama, se lamentaba un trabajador del hospital que pide anonimato para evitar represalias de la dirección de este centro público de gestión privada. La gestión sanitaria pública y gratuita, mientras que la infraestructura y los servicios no sanitarios pertenecen a una concesionaria. En este caso, la clave está en la impunidad. No son españoles, no se va a enterar nadie, no va a haber repercusión. El riesgo de tener un problema por tenerlos ahí es cero. Duro, ¿no?
20: Fuerte, muy fuerte, Alvarito. Muy fuerte. Me causa y me impacta el que diga, no son de este país y no hay nadie que a quien le duela lo que les esté pasando. Nadie va a hablar por
1: Y
20: ellos.
1: como, exacto. Y como no hay, digamos, quien, oiga, pero tal, no. Ese es un problema. Bueno,
20: Sí.
1: dejemos, digamos, este tema porque yo insisto, no quiero que ustedes lo asocien con el hecho de que hay que vender un seguro. Está claro que si estas personas están en una condición de estas, pues es difícil. Pero si nosotros podemos evitarlo en algún momento y los ingresos nos dan para eso, pues un seguro puede ser una alternativa, ¿no? Al final, yo no sé, yo me pongo a pensar que al final es como una especie de presupuesto castigado que uno se hace, ¿no? Uno dice, bueno, pues esto me cuesta tanto al mes, ¿no? Hagamos las cuentas, por ejemplo, para este muchacho de 18 años, Paula. Por ejemplo,
20: Sí.
1: ¿cuánto le costaría a él un seguro mensual?
20: Bueno, Alvarito, vamos a ponerle el seguro más top que tenemos, que es el Elite 5 pagos para un muchacho de 18 años que tiene la misma edad de mi hijo, y yo por mi hijo pago 52 euros al mes.
1: 52 euros al mes. Sí. Y en el caso del señor de, ¿cuánto es que tiene el señor?
20: 72,
1: 72.
20: Carmelo.
1: Carmelo. ¿A cuánto asciende lo de Carmelo?
20: El de Carmelo, vamos a hablar de que ya está en la edad límite de contratación, que para España es 73 años, y este seguro puede estar entre los 140 y los 160 euros al mes.
1: Sí, evidente.
20: Sí,
1: Esas son las cifras. Esos son
20: esas
1: los
20: son las
1: datos.
20: cifras.
1: Lo que pasa es que, claro, uno dice, bueno, pues esto yo me lo puedo permitir o no me lo puedo
20: O
1: permitir.
20: no.
1: Sí, es así de
20: Pero
1: sencillo.
20: digamos, para Carmelo habría otras opciones, otras alternativas, Alvarito, que sería coger un seguro igual completo, pero poniéndole copagos, que es una manera de abaratar el seguro, que lo pago mes a mes, no me enfermo y no, o sea, no lo utilizo, pero cuando lo utilizo, tengo que pagar una cuota moderadora como lo hacíamos en
1: ¿Cómo es
20: Colombia.
1: eso de las
19: Entonces,
1: cuotas moderadoras?
20: vale, mira, el copago es una cuota que pagamos por hacer uso del seguro. Entonces tenemos una cuota. Vamos a hablar de este señor de 72 años. Un seguro con copago le puede bajar a unos 80 euros mensuales, que sería como lo mínimo, pero cada que haga acto uso del seguro, o sea, que tenga un acto médico, está pagando más o menos unos 10, 15 euros por copago. Entonces digamos que él va a urgencias a que le atiendan esto. Él está pagando su seguro de 80 al mes y cuando va a urgencias, la urgencia le cuesta, pues vamos a hablar de 15 euros. ¿Vale? Y que en urgencias le han puesto, no sé, dos o tres medicamentos para el dolor, porque pues es un caso que ya no tiene, digamos, algo que no tiene cura. Estamos hablando de paliativos, entonces le ponen dos, tres cositas para el dolor, de pronto lo ingresan una noche mientras tiene sueros y esto, pero le calman su necesidad en el momento, le atienden lo que le está quejando. Y con todo lo que le pusieron le puede haber costado, qué sé yo, 50 euros más. Entonces pago su seguro de 80 más 50 en esa oportunidad. Pero se alivia y se va. Se siente bien y se va y ya no tiene que pagar nada más. Esto es el copago. Esto es cómo funcionan los copagos. Es una manera de reducir los costos mensuales para aquellas personas que dicen, hombre, yo sí que quiero tener un seguro, pero no me puedo permitir pagar una cantidad alta. Pero es que yo soy una persona sana. Yo no me enfermo. Yo no estoy. Yo quiero tenerlo por si acaso, por si me pasa esto, tener una red de atención rápida. Entonces, cojo un seguro con copagos, que es una cuota más pequeña al mes, sabiendo y teniendo conciencia, Alvarito, de que en el momento en que lo use, pues hombre, voy a tener que pagar una parte. Sí, voy a tener que pagar una cuota moderadora. Pero esta es una manera muy buena. Hay gente que la utiliza. Yo tengo, de verdad que son muchas malas personas que lo utilizan de esta manera que el cinco pagos. Porque estamos hablando de ahorro, al final usted, digamos en las mujeres, pagan 70, 80 euros mensuales y una vez al año dice, me doy la pela, me hago voy al ginecólogo, me hago la mamografía, me hago la citología, me hago todas las analíticas, pues hombre, este mes me costó 60 euros más, fue un mes de 140, contra que si lo tuviera con co cinco pagos, sería todos los meses de 120, ejemplo. No sé si me estoy haciendo entender.
1: Sí, sí,
20: Pues
1: sí, sí, sí.
20: estamos teniendo un ahorro.
1: Una
20: Esta es una muy buena
1: cosa,
20: alternativa.
1: Paula. Está claro que, pues, que usted quiere vender seguros. Usted vive de eso,
20: Sí.
1: trabaja con eso y tal, ¿no? Pero digamos, a la hora de que una persona diga, oiga, yo quiero que usted sea lo más honesta posible conmigo, ¿sí? Y me diga ¿qué tipo de seguro se ajusta para que la ecuación esta de costo-beneficio sea lo mejor posible, me venga lo mejor posible? Mire la uh-huh. diferencia, y le digo aquí, ojo con la respuesta en el sentido de que la diferencia está en la atención y la uh-huh. diferencia está en la capacidad que usted tenga de transmitir esa información y de buscar la mejor manera. ¿Sí? Por ejemplo, uh-huh. aquí nos ha hablado usted del seguro de decesos, que es un seguro muy económico y que presta unos servicios que el seguro de salud tiene, por ejemplo. Uh-huh. Entonces, uh-huh. en ese caso, ¿cuáles serían las ecuaciones a tener en cuenta? No sé, se me viene a la cabeza la edad, las patologías que arrastre, en fin, ¿cómo sería eso?
20: Sí, siempre, Alvarito, y yo lo, digamos que la gente que ha interactuado conmigo, de verdad que pueden dar fe de esto, si es verdad lo que usted dice, que yo estoy para vender seguros y este es mi trabajo, pero también estoy para asesorar y antes que vendedora soy persona y yo siempre me pongo en el lugar de las personas. Cuando tengo una persona al frente o una persona en el teléfono que me dice, oye, Paula, sí que me interesa el seguro, pero es que no lo sé, a veces de pronto se me sale el presupuesto, empezamos con preguntas, bueno, ¿cuántos años tienes? ¿Cuál es la finalidad de tener el seguro realmente? No, es que yo ya lo tengo, pero por ejemplo, lo tengo con otra empresa y se me está saliendo de precio. Vale, ¿qué patologías tienes? ¿Tienes alguna enfermedad preexistente? Porque lo he dicho aquí varias veces, Alvarito, las aseguradoras tienen carencias con las preexistencias. Entonces, si usted ya tiene una preexistencia y está tratándose con X compañía que lleva, no sé, 3-4 años con otra aseguradora y de pronto por precio, ojo, por precio, no por coberturas, no por atención, sino por precio, porque ya lo hemos dicho que este seguro no está al alcance de todos, usted se quiere cambiar, ojo, y se lo he dicho a la gente, miren, no se cambie, no se haga ese daño, yo quiero traerlo conmigo, pues claro, quiero venderle el seguro con el que yo trabajo, obvio, pero si yo veo que a la persona no le conviene, créeme, Álvaro, y que lo pueden decir, les he dicho, no se cambien. Otras cosas que tengo en cuenta es esto, ¿cuáles son a qué te dedicas? ¿Qué haces? Porque le puedo plantear estas alternativas. Mira, tengo el seguro con copagos, tengo el seguro con esto. Puedo hacerte un Famedic, por ejemplo, que es un seguro que poco hablamos acá, pero es un seguro que existe y es un complemento a sanidad pública. Cuando la gente me dice, Paula, es que en mi casa tengo mi esposa y tengo dos hijas. Vale, pues mira, y se me sale el presupuesto porque para 4 personas es un seguro que puede estar costando 200 euros o más. Entonces, existe Famedic, que son 35 euros con 50 al mes, y le explico de qué se trata Famedic, que es un complemento a la sanidad pública que se tiene que usar en unión, porque Famedic no es un seguro completo, pero sí que le va a respaldar aquellas necesidades que tienes. Tienes dos hijas, o sea, 3 mujeres en casa, el seguro tiene ginecología, las 2 chicas son menores de edad, el seguro tiene pediatría incluida, que de pronto no tiene cardiología, sí, es verdad, no tiene cardiología, pero tiene lo que estás necesitando en este momento.
1: Déjeme recibir esta comunicación a ver si de pronto tiene que ver con el tema que estamos tratando. Hola, buenos días. Dale.
0: Buenos días.
1: Sí, señora.
0: Aló, buenos días. Mira, es para dar para asegurar lo que está diciendo Paula. Mira, yo la llamé a ella para cambiarme a seguros de decesos y todo, que llevo muchos años con otra aseguradora. Y ella misma me aconsejó que no lo hiciera, que no, por la edad, porque llevaba muchos años. Ella me aconsejó y yo me quería cambiar con ella, y ella me dio y me aseguró y me dijo que no me cambiara, que era lo mejor que podía hacer, que no me cambiara, y podía haberme ido yo con ella, y ella me aseguró que no podía. O sea, estoy dando testimonio de que es verdad.
1: Ah, bueno, pues muchas gracias.
20: Muchas gracias.
1: Venga.
20: Pues sí, Alvarito, gracias. O sea, es verdad que yo trabajo en esto y que hombre, de esto vivo. Pero también lo que hemos dicho aquí durante estos casi 4 años de relación comercial que tenemos con Toda Noticias, y es que estamos para asesorar, y que no es lo mismo tener un vendedor que en el momento en que que adquieres un producto se desaparece de tu vida, a tener un asesor personalizado, que es lo que hace Paula Manrique, en poder decirles, mire, yo aquí estoy, yo les voy a hablar con total franqueza, usted cuente con que lo que yo le estoy diciendo es real, y que más allá de velar por el interés económico que tengo en vender un seguro, voy a velar por el interés de la persona. Porque, Alvarito, pues esto ya hagamos aquí, sí me va a hacer publicidad. Es mejor tener un cliente contento que se trae 2 o 3 referidos, así como la oyente que nos acaba de llamar, a tener un cliente enojado que dice, por un mal asesoramiento, mire lo que hice.
1: Sí, entonces, eso es como cuando, por ejemplo, un oyente pide lo que este programa no puede dar, entonces yo también lo Pues le digo que también existen otros.
20: Exacto. Si no, pues escuche otra persona.
1: Escuche otro que también puede ser.
20: Claro, eso
1: Bueno,
20: es.
1: 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Doña
20: Así es.
1: Paula, nos encontramos la próxima.
20: Alvarito, un abrazo. Nos encontramos la próxima semana.
1: ¡Ey! Eso es así. Venga, chao, chao.
20: Venga, pues, chao, chao.
1: Bueno, son ahora las 11 de la mañana, 4 minutos, 11, 4 minutos. Es verdad que yo dije que iba a estar de 9 a 11, pero pues aquí estoy.
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3: Alvarito, buenos días, audiencia y Luis. No quiero repetir las palabras que tú has repetido porque son suficientes con las tuyas y estoy de acuerdo. Venezuela es un país muy bello, tengo familiares allí, lo quiero mucho, pero hay gente de gente. Y hay una cuestión en Venezuela. Ellos creen que porque tienen petróleo también pueden exigir cosas que a veces no tienen un argumento específico para exigirlas. Son muy especialistas en hacer teatro. No todos, pero sí la mayoría. Y como se creen un poquitín dueños del mundo porque tienen petróleo, entonces actúan de esa manera como esa señora que yo escuché que trataba mal al presidente Sánchez. Yo en España la sacaría y la mandaría para Venezuela. Y que disfrute de los beneficios en Venezuela. Porque Venezuela fue un país muy bonito en su época. Se le llamaba la pequeña Suiza de Latinoamérica. Yo era niña, pero recuerdo muy bien, no tan pequeñita como para no acordarme. Era un gusto ir a Venezuela. Hoy en día da pena, pero no. Es triste, es triste, es triste que las personas no tengan la capacidad de por lo menos respetarse a sí mismas. Buen día desde Gotemburgo. Gracias. Y lo otro con el alcohol. Ay, Dios mío, como tú dices, la hipocresía de nuestra sociedad y de nuestros medios es inmensurable. Gracias.
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1: Bueno, pues así se comporta el euro en relación con nuestras monedas. Atención para la gente que envía a Venezuela, 921,68 bolívares soberanos. Para Argentina serán 1.735 pesos argentinos. Para Bolivia, 13,76 bolivianos o 1,14 dólares. Para Colombia, 3.670 y se va recuperando. ¿Recuerdan una llamada que me hizo una oyente, sí, creo que fue una oyente mujer, creo, que me preguntó si era, que tenía una platica de una casa y que si era bueno enviarla para Colombia en este momento. Yo, que tenía una platica, es que lo de la casa me lo estoy inventando, yo creo. Yo le decía que si podía, porque en ese momento estábamos hablando de 3,000, ¿cuánto era que estábamos hablando? Por ahí sí está la señora y me está escuchando. 3,000, tal vez eran 3,300, así, ¿no? Yo le dije que esperara un poquito. Pues que yo no le dije que esperara un poquito porque yo no doy consejos. Yo le dije, yo esperaría, si no es urgente, yo esperaría un poquito. Y si es una cantidad de dinero importante, esperaría a ver si se recupera un poco. Porque es que no es lo mismo mandar de aquí 10,000 euros que mandar 500.

0: Salvador uno con $15, en El Salvador uno con $13, en Honduras 31,01 lempiras o uno con $14, para Paraguay 6,753 guaraníes o uno con $12, para el Perú 3,84 soles o uno con $14, para República Dominicana 67,32 pesos o uno con $14. 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Y recuerden que ellos envían paquetería por avión para Venezuela y para Colombia, ¿vale? Así que Tamarindo Express. Ya tenemos las 11 de la mañana, 10 minutos en todo Noticias Latinas, 11 de la mañana, 10.
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0: 11 de la mañana, 13 minutos. Una cosa, el Ministerio de Ciencia y Tecnología, de Ciencia, Innovación y Universidades de España ha publicado una página web que habla absolutamente todo lo que uno debe tener en cuenta el día del eclipse, el día 12 de agosto. Bueno, del trío de eclipses, porque va a haber tres eclipses, ¿sí? Yo soy un aficionado a eso porque, bueno, ustedes saben que yo tengo mi pendejadita, por ahí me falla el motor con el tema este de del esoterismo, ¿sí? A mí me gusta este tema de los arcanos mayores, los arcanos menores, y me gusta la astrología, me gusta mucho. Es quizá una de las cosas, de esas aficiones que uno tiene. No sé nada, no sé mucho, pero es una de las cosas que a mí me gustan. Y por supuesto que yo a este tipo de acontecimientos científicos, pues les veo algún tipo de explicación también desde el punto de vista astronómico. Es absolutamente claro que es un evento astronómico, ¿cierto? Eso está claro. Pero más allá, pues uno le busca las cuatro patas al gato y seguro que se las encuentra. Bueno, hay gente que le gusta comer arroz con huevo. A mí me gusta esto, ¿cierto? Entonces me compré estas gafitas, la gente que está en Facebook Live las está viendo, me compré estas gafitas en una farmacia, me costaron 3,50, cosa que ya me pareció cara pues pa lo que son las gafitas. Eso sí me dijeron, no los vaya a tirar porque esas gafas les sirven para los otros eclipses. Y bueno, aquí están 3,50, mire estas gafitas, chéveres. Me compré esas gafitas ayer en una farmacia. Y es importante que sepan y que estemos enterados de lo que se puede y de lo que no se puede hacer en la ocurrencia de un eclipse. Porque pues eso puede llegar a generar unos efectos adversos en los ojos, en la vista, que pues nadie quiere tener, ¿no? Y para eso,

0: precisamente para tratar de informar a la gente, el Ministerio de Ciencia, Innovación y Universidades ha publicado una página web exclusivamente dedicada a los eclipses, al trío de eclipses. Esa página se llama, para que ustedes la apunten, la tengan en cuenta, se llama Trío Eclipses, Trío Eclipses, todo junto, trioeclipses.es, trioeclipses.es. Y entonces esa página está dividida entre los eclipses que se van a tener en 2026, 2027 y 2028. Y habla sobre cada eclipse y sobre todo habla de la seguridad, ¿no? Que ustedes deben tener especialmente en materia de prevención de salud ocular. Por ejemplo, si uno pincha, yo estoy ahora mismo en la página, si uno pincha cómo proteger sus ojos durante un eclipse, ¿sí? Y aparecen justo estas gafitas, ¿no? La señora dice, la protección imprescindible, gafas eclipsadas. Así se llaman estas gafitas, gafas eclipsadas. Dice, olvídate de las gafas de sol normales, cristales ahumados, radiografías o CDs antiguos. Ninguno de estos métodos bloquea suficiente la radiación que emanan estos fenómenos. ¿Qué usar? Entonces dice, debes utilizar gafas de eclipse certificadas con la norma ISO 12312-2 y que no hayan caducado. Revisión previa. Antes de usarlas, compruebe a contraluz si estas, si están rayadas, rotas, perforadas o deterioradas. Si lo están, no las uses y deséchalas correctamente. Mira, yo no he hecho eso. Es que esto lo estoy leyendo aquí con ustedes, ¿vale? No olviden, la página se llama trioeclipses.es, trioeclipses.es. Voy a hacer este paso que me recomiendan aquí, que dice que revisión previa, ¿no? Comprobarlas a contraluz. Yo aquí tengo un contraluz. Como bien, ¿no? Otro contraluz aquí. No, está bien. Bien, entonces, comprobarlas a contraluz, ¿vale? Para tenerlas claras. Ahora, ¿cómo usarlas? Dice, ponte las gafas antes de mirar al sol, por supuestísimo, ¿no? Mira brevemente unos segundos y baja la mirada. Repite la observación del eclipse siempre con pausas. Es decir, no nos quedemos ahí fijamente porque eso nos puede fregar. Quítatelas solo después de apartar la vista del sol. No olvides revisar las gafas de niños, niñas y personas a tu cargo. ¿Cuándo quitarse las gafas? ¿Sí? Esta es la distinción más importante dependiendo del tipo de eclipse. Eclipse 2026 y 2027, que serán eclipse total. Dice que lo recomendable es dejarse las gafas siempre puestas. No obstante, solo es seguro quitarse las gafas durante los minutos de total oscuridad, de totalidad absoluta, cuando la luna cubre el 100% del sol y se hace de noche. En cuanto aparezca el primer rayo de luz, el anillo de diamantes que llaman, debes volver a protegerte inmediatamente. Eclipse 2028 anular. Bueno, ya ese eclipse lo tenemos en 2028, con lo cual hablamos poco de esto. Instrumentos ópticos de peligro extremo. Atención, nunca mires al sol a través de prismáticos. No. Que también los tengo, yo también tengo aquí mis prismáticos, nunca mirar, pero no los voy a utilizar, evidentemente, aquí me lo están diciendo de manera muy clara, no vayamos a, en este caso, a llevarnos un chasco, especialmente con los niños, ¿no? Porque ustedes saben que si uno les pierde la pista, pues en algún momento pueden llegar a tentarse ellos a mirar así sin ningún tipo de protección. Entonces, no mirar con prismáticos, telescopios o cámaras sin un filtro solar profesional colocado en la parte frontal objetivo del aparato. El error fatal, no use gafas de eclipse detrás del ocular de un telescopio. No use gafas de eclipse detrás del ocular de un telescopio. La óptica concentra la luz y el calor, lo que derretirá las gafas y quemará tu ojo instantáneamente. ¡Ah! ¿no? Ojo, repito esta parte, la estoy leyendo con ustedes y a mí ya se me, cuando yo estaba leyendo la parte anterior, ya se me estaba ocurriendo hacer esto, por ejemplo, ¿cierto? Pues eso no, no, no, no uses gafas de eclipse detrás del ocular de un telescopio. La óptica concentra la luz y el calor, lo que derretirá las gafas y quemará tus ojos instantáneamente. Proyección indirecta, la opción más segura. Dice, si no tienes gafas certificadas, no mires al cielo, mira al suelo. Proyección, haz un pequeño agujero en una cartulina y deja pasar la luz sobre el suelo hacia una pared. Verás la forma del sol proyectada. Naturaleza. Fíjate en la sombra de los árboles. Las hojas actúan como pequeños agujeros, cámaras estenopeicas, y proyectan cientos de pequeñas medias lunas en el suelo. Signos y síntomas visibles. Mirar al sol durante un eclipse sin protección puede producir retinopatía solar, una lesión por energía solar que puede causar visión borrosa, distorsión y un punto ciego central que se llama escotoma, que dificulta actividades como la lectura. En algunos casos, la exposición se ha asociado al agujero macular, una perforación en la zona central de la retina macular que puede requerir cirugía. Los signos y síntomas de lesiones visuales a raíz de un eclipse no se notan en el momento, sino que puede tardar en aparecer horas o incluso días. Recuerda, mirar solo unos segundos repetidamente al eclipse sin protección puede acumular exposición y generar daño. Que no duela no significa que sea seguro o que no se produzcan daños en la retina. ¿Cómo saber si unas gafas de eclipse son seguras? En síntesis, nuestras recomendaciones son las siguientes, ¿no? El cumplimiento de la norma ISO debe estar indicado claramente. Busca la inscripción ISO 12312-2015. Yo voy a buscarla aquí. A ver si esto tiene la inscripción, estas gafitas. Tiene que tenerla en alguna parte, porque si no, toca que... Si lo están vendiendo en una... Ah, sí, mire, aquí la tiene. Aquí la tiene, mire. En la patica de la cámara, los que están en este momento a través de Facebook Live, ¿sí? ¿La ven ustedes ahí en la patica de la cámara? Ahí tiene la inscripción ISO 12312-2015. Si las has comprado en la Unión Europea, deben llevar el marcado CE auténtico y no simplemente impreso o sellado sin más justificación. Fíjate en el etiquetado, debe aparecer el nombre del fabricante, advertencias sobre usos seguros, instrucciones claras de conservación y si aplica una fecha de caducidad. Examina las gafas físicamente, si el filtro está rayado, suelto, doblado, tiene zonas más claras o se les nota algún defecto, no debes usarlas. Un solo punto débil puede dejar pasar suficiente luz como para dañar la vista. Consulta fuentes fiables, organismos como planetarios, asociaciones astronómicas o entidades científicas suelen recomendar distribuidores o productos que han pasado control de calidad. Yo por lo menos el mío lo compré en una farmacia precisamente previendo eso, ¿no? Que pues uno dice las farmacias venden medicamentos, con lo cual pues no me van a vender una cosa que no que me vaya a mí a perjudicar, ¿no? Así que pues estas medidas las iremos recomendando con el paso del tiempo. Ya tenemos las 11 de la mañana, 24 minutos. 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Si ustedes andan por ahí pendientes de hacer algún tipo de inversión en esta época del año, tienen por ahí un dinero que dicen, bueno, a mí al final, yo con este dinero en el banco no hago nada porque no me está rentando, ¿sí? Antes, por el contrario, en la medida en que pasan los días, me está perdiendo poder adquisitivo. Entonces, ¿qué hago con él? Bueno, pues hay ideas, seguramente habrá muchas ideas para poder invertir bien teniendo en cuenta el contexto, la coyuntura, el país donde estamos, el sector donde nos movemos, lo que nosotros acumulamos como experticia, como sabiduría sobre hechos y sobre sectores que dominamos y si no dominamos estamos dispuestos a aprenderlos. Por cierto, déjenme darles un datico, mire... un datico para padres y para madres. Y me van a disculpar que me tome yo la confianza de decirles esto, yo que no soy padre y tampoco soy madre. Mire, hay muchos papás Hoy tengo ganas de hablar, por eso me voy a quedar y qué caray, que las 11, que a las 11 que le den por el saco. Hay muchos padres que en este momento están en la misma disyuntiva en la que se encuentran sus hijos. ¿En qué sentido? Pues que hay chicos que no quieren estudiar, hay chicos que no quieren estudiar, que no quieren ir a la universidad, por ejemplo. Y cada vez son más complicados los argumentos de un papá, de una mamá, para que estos chicos, pues al final desistan de esa negativa de ir a un centro universitario y tal, porque es que nosotros estamos viendo profesionales. Que no es que sea deshonra ni nada por el estilo, pero profesionales que tienen, que manejan idiomas, que se han sacado una licenciatura, que en fin, una carrera universitaria, y resulta que están poniendo cafés en un bar y de ahí salen a trabajar en un restaurante. Entonces, claro, cuando el resto de muchachos mira eso, dice, no, yo no voy a hacer lo mismo que ha hecho Esteban, si es que mire que se sacó la carrera, no sé qué, es un chico brillante. Pero resulta que le ha tocado trabajar en hostelería, ¿sí? Insisto, no tengo nada, no estoy diciendo que es que ese trabajo sea, no, no, lo que estoy diciendo es que las circunstancias han cambiado mucho, mucho, y ahora encariñar a un pelado con la universidad es muy complicado, tiene uno que dotarse de un discurso verdaderamente seductor para poder mantener a un chico con la idea de que pasar por la universidad es bueno. Entonces, yo sé, yo no soy padre, pero eso no quiere decir que no piense en qué haría yo si lo fuese. ¿Qué haría yo si fuese padre? Yo, por ejemplo, si un chico no, digamos, no está por la labor, no lo he formado desde pequeñito en una casa, pues donde vea a su papá leyendo, por ejemplo, donde vea a su papá investigando, donde vea a su papá mejorando sus condiciones de conocimiento. Si ese no es el caso, pues por supuesto que un pelado coja un libro, ¿sí? Si nunca ha visto al papá cogiendo un libro, eso es jodido, es complicado, es muy difícil, es muy difícil. Y uno tampoco como padre tiene argumentos para decirle, lea, pero ¿qué? Si es que a usted tampoco le gusta leer. A decirle, es que no suelta el teléfono, sí, pero es que usted tampoco lo suelta, ¿sí? Y la mamá tampoco, y entonces estamos en las mismas, ¿no? Viendo los mismos contenidos tontos, y uno como le dice al hijo, oiga, no alimente su cabeza de semejante cantidad de basura, si es que usted también está viendo la misma basura, ¿qué hacemos? Entonces es complicado, cuando el pelado viene desde allí, cuando el pelado viene desde un hogar donde no es extraño ver al papá leyendo, donde no es extraño ver a la mamá. Profundizando información, metiéndose a internet, pero a buscar conocimiento, pues es difícil tener argumentos en este caso, ¿cierto? Pero ese es el caso de la mayoría, vamos a ser sinceros. Este mundo se está moviendo por lo bajo, no por lo alto, por lo bajo de nuestro conocimiento, no por lo alto de nuestro conocimiento. Ese es el problema, por eso estamos en las que estamos, por eso se engaña tan fácil a la peña con un discurso simple, chimbo o alicón, ¿no? Y al final la gente termina eligiendo al que les va a dar por el culo, pues, porque así estamos. Ese es, lastimosamente, ese es el gran problema en el que estamos, que nos estamos midiendo por lo bajo, por lo bajo. Entonces, mantener, digamos, ese cariño con el que seguramente. Mi generación, por ejemplo, yo hablo por mi generación, donde la aspiración máxima que tenía un papá, que tenía una mamá, que inclusive se iban al exterior, al exilio, a trabajar precisamente para lograr una educación, una mejor educación de los hijos, pues eso no se está viendo ahora. Eso, y yo no es que sea un nostálgico de aquellas épocas, que digan, no, es que los tiempos pasados hablando como un abuelito. No, el tiempo que nos ha tocado vivir es el que nos ha tocado vivir. Y nosotros somos un animal de adaptación por naturaleza. Nosotros nos adaptamos al cambio de los tiempos. Si no nos adaptamos, no sobrevivimos. Es tan simple como eso. Entonces las cosas hay que aprender es a verlas desde el contexto en el que nos encontramos. Toda esta palabrería y toda esta carreta para decirles lo siguiente. La inteligencia artificial ha llegado a cambiar muchas cosas y todavía estamos a la espera de que cambie muchas más. Quizás más falta cambiar más cosas de las que ya ha cambiado, que ya ha cambiado muchas. ¿Sí? Hay profesiones que han desaparecido. Hay profesiones que han desaparecido. Y pasa que son que las 11:30. Yo les cuento que tuve... Es que yo no sé si eso sea demasiado confesarles cosas, pero tuve una conversación con la inteligencia artificial que a mí me dejó muchas cosas claras, ¿no? Y es que la inteligencia artificial no está hecha del todo. Ahora, cualquiera de ustedes dirá, bueno, pero es que eso es fácil, eso lo puede decir cualquiera, que todavía esto no es un invento absolutamente terminado. Sí, pero aún sabiendo que es algo que no ha llegado a su top, a su plenitud, ¿sí? Aún sabiendo, es importante saber en qué estado está. ¿Sí? No es solamente decir, no, es que no ha llegado hasta allá. No, es importante saber en qué estado está. ¿Sí? Porque no es lo mismo la inteligencia artificial que tendremos hoy a la que vamos a tener dentro de 3-5 años. Como tampoco es lo mismo la inteligencia artificial que estamos teniendo ahora y el desarrollo que está teniendo hoy, ¿no? Agosto del 2026, con el que tenía el año pasado. Es obvio que ha habido unos cambios cualitativos y cuantitativos. Es quizá uno de los hallazgos y de los avances tecnológicos más disruptivos que ha habido desde la creación del Internet, que fue un hallazgo disruptivo. Disruptivo quiere decir que cambió para siempre la forma como la humanidad hace las cosas, ¿sí? Cambió para siempre. Una era la humanidad antes de Internet y otra es la humanidad después de Internet. Ha habido otros cambios, por ejemplo, el transmisor, por ejemplo, ¿no? La posibilidad de almacenar en un aparato energía y generarla y llevarla a otro sitio. Eso fue un descubrimiento absolutamente disruptivo, ¿no? En fin, ese tipo de cosas. La máquina de vapor fue disruptiva. Pues hoy nos está tocando la inteligencia artificial. Entonces, en ese sentido, creo que debería, como padre, tener una visión clara de esto. Porque lo que yo no puedo hacer es condenar a un chaval a que estudie algo que el cambio de los tiempos hace que, por el contrario, el día que ese muchacho se gradúe, pues no va a encontrar un puesto de trabajo y le está esperando poner cafés en un bar. Porque sencillamente ya no le había encantado. La inteligencia artificial ya nos había advertido. Y si nosotros no estamos puestos en este tipo de temas, podemos llegar a cometer el error de empujar a un muchacho, a una muchacha, a que haga algo con lo que no va a vivir, que no le va a garantizar, en este caso, su sostenimiento. Entonces, todo esto lo digo por lo siguiente. ¿Qué de lo que está pasando se convierte en materia de conversación todos los días? Que estamos hablando de eso cada vez más. Bueno, estamos hablando, por ejemplo, del cambio climático, ¿cierto? El cambio climático requiere, en este caso, personal. Mire, el tema, por ejemplo, de los aires acondicionados, el tema, por ejemplo, de las bombas de calor, el tema, por ejemplo, de nuevas estrategias de calefacción en los hogares. Todo ese tema, ese es un mundo ni el berraco. A mí, yo con un hijo le digo a mi hijo, mire, esto más o menos está por este lado y por aquí puede ser un nicho de mercado importante. No para que se vaya usted a una universidad 5 años. Puede ser que usted, por ejemplo, haga un curso de instalación de aire acondicionado y de bombas de calor que le puede durar 6 meses. Luego puede salir y hacer otro sobre placas solares que le puede durar otro año. Luego puede hacer otro sobre la construcción de baterías de litio que le puede durar tanto. Y entre una cosa y otra en este tema energético, pues cuando el pelado reúna el tiempo de 5 años que se tarda haciendo una carrera, ya sabía hacer un montón de cosas y un montón de cosas que se demandan. Vaya, compren un aire acondicionado, se lo venden mañana, se lo venden ya, Ustedes van hoy a una gran superficie, piden un aire acondicionado, yo se lo digo por experiencia, piden un aire acondicionado y se lo venden. Además, han rebajado de precio enorme. Antes un aire acondicionado era un lujo, ¿sí? Por cierto, 6 de cada 10 hogares en España, dato de ayer, un dato estadístico de ayer, ya tienen aire acondicionado. Antes era un lujo, hoy se ha convertido en una necesidad, ¿sí? O si no, no se puede vivir. No se puede vivir. Ustedes lo están viviendo. Mucha gente que no tiene hoy aire acondicionado sabe de lo que le estoy hablando. Vaya pues, a usted se lo venden. Le venden el aparato, hay aire acondicionado. Desde 200 y punta de euros usted se puede llevar un aire acondicionado por lo menos para el salón de la casa. Y eso ya es mucho cuento. Tener una zona fresca en casa, eso ya es mucho cuento. Eso nos puede salvar la vida, ¿cierto? Porque esto no ha hecho sino empezar. Por ahí hay quien dice que el verano que estamos teniendo es el verano más cálido que hemos tenido o que vamos a tener desde que se llevan registros, pero va a ser el verano menos cálido de aquí para adelante. Y el que viene va a ser más caliente y el que sigue va a ser más caliente. Y eso pues, lo están diciendo los científicos, no lo está diciendo Álvaro Hernández. Y los inviernos van a ser más crudos. En fin, ese es el tema del cambio climático. Entonces díganme ustedes si un área de estas, si me están escuchando padres y madres, métanse ustedes más a averiguar sobre este tema, métanse más a averiguar sobre esto. Y si ustedes crean un plan de estudios, un plan de profesionalización en estos sectores, van a tener un muchacho que a la vuelta de menos de 3 años ya va a tener ya está produciendo dinero. Me van a perdonar que yo hable del dinero, pero es que ¿qué hacemos? ¿No? Ya está produciendo sus cosas. Hoy vaya, consiga usted quien le instale un aire acondicionado. Vaya, consígalo. Y me llaman y me dicen, estoy libre. Estoy libre. Nadie me llama a poner el aire acondicionado. No hay. No hay. Ayer veía una nota de un informativo, La Sexta, creo que decía, que hay un déficit gigantesco en instaladores de aires acondicionados. Un déficit grande. Y la gente está demandando eso porque se ha convertido en la posibilidad de que la familia esté mejor o de que se garantice incluso la vida de las personas dentro de casa. La persona más mayor que lleva esto peor. En fin, bueno, ¿qué les voy a decir yo a ustedes que no sepan? Aquí, por ejemplo, antes de que pusiera yo el aire, se los estoy diciendo por experiencia personal, antes de que pusiera el aire, pues Luna estaba para morirse. Lo estaba llevando re fatal, ¿no? Yo no sé si ustedes tienen mascotas. Y con este cambio, pues ha sido pues impresionante. Entonces, es importante que no, yo no atosigaría a un hijo mío diciéndoles que tiene que hacer una carrera de estas regladas y usted me trae un título a la casa, porque es que eso ya lo pasamos, ya lo vivimos nosotros, nuestra generación. Ahora hay que tratar de buscarle la comba al palo a través de los oficios, no de las profesiones. Y habrá quien de pronto le diga a uno, uy, pero entonces usted lo que quiere es que se conviertan en mano de obra y no sé qué, y no razonen y no analicen. Yo no estoy diciendo eso, porque es que la capacidad de análisis a uno no se la quiebran por el hecho de uno profesionalizarse en un oficio. Eso no es así. Que yo sepa, eso no es así. Porque ni es ni tiene tanto discernimiento el que se saca un cartón, ¿no? Que el que está trabajando, por ejemplo, manejando una grúa. Eso es, sí, porque esa persona puede ser que se haya metido en la cabeza que hay que seguir trabajando la mente, porque la mente es un músculo. Si usted no lo trabaja, se atrofia. Es como no ir al gimnasio, pues llega un momento en el que se le descuelgan a uno las carnes, ¿sí? Entonces, quería decirles esto, primero porque estamos en verano, segundo porque lo he vivido, porque ayer precisamente hablaba con una persona muy cercana, muy, muy cercana, que me decía, estoy en una tristeza, estoy súper decepcionada, porque es que resulta que fulanito no quiere ir a la universidad, ya se llegó el momento, nosotros estamos haciendo todo lo posible por decirle, mire, mi hijo, no sé qué, tal, tal, tal. Y yo no sé, pero yo creo que esa persona pensaba que yo de pronto le iba a decir, ay, qué embarrada, no sé. Y le dije, no, pues no sé, pues si me lo está preguntando a mí me parece que eso tampoco es una tragedia. Eso tampoco es una tragedia. ¿Cuánto se gastan ustedes en la universidad? Hicimos cuentas. Hicimos cuentas. No, que es que el semestre cuesta tanto y que no sé qué, y que los derechos de esto y lo no sé qué, y tal, tal, tal, que transporte, que hay que mandarlo de una ciudad a otra, que en esa ciudad tiene que pagar, pues obviamente su alojamiento, que la comida, que no sé qué, pues eso se iba a un montón de dinero, ¿sí? Y entonces dije, oye, ¿y qué le gusta? No, que le gusta mucho el tema de las motos, ¿sí? Bueno. Le gusta mucho el tema de las motos, le gusta mucho el tema de de los coches, le gusta. ¿Y por qué no buscar, digamos, por ese lado, algo que no necesariamente tenga que ser una profesión donde ahora con el déficit de atención que tenemos, porque es que los pelados tienen un déficit de atención enorme, donde además se va uno a la universidad a falsear resultados? ¿Cuántos pelados están presentando un trabajo que les dejan en la universidad que lo hace todo el mundo menos ellos? La inteligencia artificial. ¡Puf! Ahí, claro, es que simplemente le accesa unos ciertos datos, clic, y ya usted tiene ya una tesis de grado. Es que eso es así. Tiene una tesis de grado. Entonces, para irse uno a falsear, para al final, cuando se termina la carrera, entonces no, es que a mí eso no me gusta. Es que yo lo estudié fue por ustedes, por tenerlos contentos. A mí me dijeron que a mí no me abrían la puerta aquí si no traía un cartón. Pero es que el cartón no le da a uno de comer. Entonces no crean, de pronto no entren en depresión por el hecho de que un pelado le desaparezca con una idea de estas. Más bien tratar de buscar la comba al palo, mirar qué gusta realmente en ese sector, qué gusta. Y sobre todo cuando son temas que tienen que ver, por ejemplo, con la creación de aplicaciones, porque las aplicaciones cada vez son mucho más especializadas, ya no programación de ordenadores, eso ya no, eso lo hace la inteligencia artificial. De hecho, el sector donde más puestos de trabajo se han perdido es precisamente en el sector de programación. Entonces, esto es importante, yo creo que incluso debería haber, ahora que les estoy diciendo esto, yo creo que debería haber una consultoría experta en tratar de hablar con los padres sobre estos temas, donde usted pueda decir, oiga, quiero agendar una cita con usted para comentarle este tema, este asunto, y ver entonces tal, para tratar de buscar en este caso la comba al palo. No porque yo la vaya a poner, ¿no? Ni más faltaba, ¿no? Yo ya con lo que tengo es suficiente, ya me quita mucho tiempo, pero me parece que este tipo de cosas deben socializarse con gente que sepa, porque es que esa es otra cosa. Resulta que el pelado sale, el pelado entra a la universidad sabiendo más de inteligencia artificial que lo que sabe un profesor. Y ahí también otro problema, ¿sí? Que hay como una especie de divorcio en tiempos, ¿no? Entre el conocimiento del profesor que lleva años dictando una cátedra de la misma manera y el conocimiento de un pelado que llega ya con un nivel que es. Yo no diría mejor o peor, diría que es distinto, ¿sí? Hola, buenos días.
1: Hola, buenos días, Álvaro. ¿Cómo estás? Hablas con Jenny.
0: Hola, Jenny, ¿qué ha habido?
1: Te quería comentar que es que lo que estás diciendo me ha hecho muy feliz en cuanto a mi hijo, porque resulta que él tiene 22 años y vino en 2025, 2024. Duró año y 4 meses, póngale. Trabajó en una empresa porque lo cogieron rapidito, como él llegó con nacionalidad por opción. Y se quiso devolver porque él es muy, muy callado. Él no, él pausa sacarle una palabra y que sacársela con ganzúa, mejor dicho, porque no suelta casi palabra. Y él se sintió muy mal trabajando con él. Él contó eso cuando ya como que ya estaba muy hasta arriba, porque los con los que trabajaba, como eran señores ya de más edad, trabajando estas cosas de paneles solares, él se sintió muy acosado porque le hablaban muy feo, como con desprecio. Entonces él no quiso seguir. Y aunque yo le insistí en que estudiara aquí para que aprovechara y se llevara algo pues para Colombia, porque él se quería devolver, él pues no, realmente no copió y no quiso, pues no siguió la idea. Pero te cuento que se ha metido se ha inscrito para estudiar allá en Colombia y oh sorpresa, no, bueno, no sorpresa porque lo anunciaron por toda por diferentes partes, pero es chévere que te haya tocado a ti. poder disfrutar de esa noticia y vanagloriarte con ella, porque el gobierno de Petro resulta que él se metió a estudiar trabajo social, se inscribió, no ha empezado todavía, y le costaba 4 millones. Y debido a que es beneficiario, ahí te mandé la foto, al WhatsApp te mandé la foto, le tocó pagar solamente por este semestre, por ejemplo, le tocó pagar 137,000 pesos. Entonces imagínate tú, y nosotros no somos en Cali, nosotros no somos pues de clase alta, ni el coche, ni tiene uno de pronto las facilidades que tiene uno aquí en España. Yo tampoco es que tenga mucha facilidad de mandarle dinero, pues, porque yo veo por mis padres, entonces no puedo hacerlo todo al mismo tiempo. Igual él trabaja, él produce, pero mira, ahora goza de un beneficio que le ha dejado Petro y al cual él apoya mucho, y tú hablas con él en cuestión de política y lo callado que es, se le sale por los poros cuando va a tener que decir algo acerca de política, y no por esto, desde mucho antes, la verdad. Se llamaba para apoyar lo que estás diciendo, para dar fe de que ha sucedido, de que se han beneficiado chicos que le han necesitado, y que estoy segura que se han beneficiado muchísimos otros con menos posibilidades o menos oportunidades como mi hijo.
0: Sí, sí, sí, lo sabemos. Uh-huh. Y eso es un semillero. Eso es un semillero que está ahí y que cuando tenga que reventar, revienta. Sí, porque es la semilla. Es la semilla. Venga, Jenny, un abrazo.
1: Gracias.
0: Muchas gracias. Luego. Me están mandando por aquí una oyente muy querida también en Valencia. Leroy Merlin, 229 euros, 3,000 frigorías. Para colocarlo, 400 euros por la demanda. Es decir, el aparato sale más barato, casi que la mitad de lo que cuesta la instalación. Casi que la mitad de lo que cuesta la instalación. Nos tocó comprar dos, nuestro perro estaba muy mal y claro, mi hijo y yo ahora estamos viviendo, es una necesidad en este tema de los aires acondicionados. Bueno, por aquí me mandan, ya, es total, vale. Bueno, pues eso, hablando un poquito como los locos que estamos, a la larga estamos en verano y pues chévere. Ya tenemos ahora las 11 de la mañana, 47 minutos, 11 de la mañana, 47 minutos en Todo Noticias Latinas. Hola, buenos días.
2: Hola, Álvaro, buenos días.
0: Señor, le escuchamos.
2: Mira, macho, yo te llevo... Sí, mira, mi nombre es Luis Astaiza. Yo te llevo escuchando hace más de 20 años, 20, 20 y pico, porque llevo en España. Pero bueno, ahora no estoy en España, pero el tema que tú has tocado hoy, precisamente, pues está fenomenal, porque yo soy, te puedo decir que lo que acabas de hablar, lo que son las profesiones, realmente es lo del futuro. ¿Y esto por qué? Porque ahora mismo yo estoy trabajando en Suiza, y aquí tenemos, con el jefe que yo tengo, tenemos clientes que estamos en lista de espera para 3 años. Uh-huh. Entonces, las profesiones como tal son el futuro. O sea, las profesiones son el futuro, aunque a la gente no le gusta, a todo el mundo le gusta tener un título. Todos queremos ser ingenieros, todos queremos ser capitán del barco, pero un barco solamente admite solamente un capitán. Uh-huh. Entonces, no se puede, no, o sea, no todos podemos ser capitanes. Necesitamos diferentes perfiles para poder sacar adelante este barco. Con que, y además, esto, yo, mi profesión vengo de Colombia, yo estudié en el SENA de Colombia, luego me formé en España, también tengo formación en electricidad, ya tengo grado superior en automatización y robótica, y lo que estás diciendo acerca de la inteligencia artificial es así. Eso está desplazando muchos grupos, pero los oficios no van a desaparecer.
0: No van a desaparecer. ¿Vale? Estoy totalmente de acuerdo con eso. Totalmente de acuerdo con eso. Mire, y otro sector que me parece a mí que ha sido vilipendiado, ninguneado, ¿no? Es, por ejemplo, el sector de la agricultura. Nosotros va a llegar el momento en el que nos llenemos de pendejaditas, ¿no? Que nos resuelva la vida el simple hecho de abrir la boca y una máquina nos resuelva algo. Pero nunca la producción de comida. Y eso forma parte precisamente de lo que llaman la soberanía alimentaria de los pueblos. Y se están aplicando muchos conceptos nuevos con ayuda también de la inteligencia artificial para hacer la tierra más productiva, para hacerlo mejor, hacerlo cada vez mejor. Y en ese campo, claro, decirle todavía a un joven que está todavía a caballo entre nuestras generaciones con lo que hoy mismo se está imponiendo, pues es un poquito complicado, porque uno tiene que encontrar la modulación en ese discurso para tratar de hacer atractivo lo que viene y tampoco denostar de lo que veníamos. Y en ese caso la agricultura es un tema también muy, muy, muy importante y muy interesante, porque si hay algo que nosotros no vamos a dejar de hacer, yo creo que nunca, es comer. Muchas gracias por la llamada.
2: No, Álvaro, gracias a ti, y sigue con tu pedagogía. Aquí hay de todo, ya te digo, o sea, aunque muchos llamen a criticar y tal, pero lo que hay aquí es criterio propio, hay formación y todos seguimos, y no es que esto estemos en tu programa porque nos tienes adoctrinados, no. Aquí hay criterio de cada uno, hay mucha lectura de por medio. Ya te digo, mi formación es totalmente técnica desde hace muchísimos años. Por experiencia estoy donde estoy ahora mismo. Y ya te digo, nos digan lo que nos digan, zurdo, lo que quieras, pero aquí lo que hay es formación. Uh-huh. Y formación y lectura, mucha lectura profunda y bastante, digamos, basada en los hechos, en conocer la historia, en saber lo que nos espera y lo que nos depara. Entonces, tú sigues con tu pedagogía, que es excelente. Si todos los periodistas, así fueran de derecha o de izquierda, de centro, hicieran la pedagogía que tú haces, este mundo sería mejor y nuestro país sería mejor. Bueno. La pedagogía es importante, no la dejes nunca, y te felicito por el maravilloso programa que tienes.
0: Ah, pues muchas gracias. Bueno, muchas gracias. Venga, muchas gracias, muy generoso usted con sus palabras. Bueno, ya tenemos las 11 de la mañana, 52 minutos, Songo Sorongo, nos fuimos hasta las 12. 11 de la mañana, 52 minutos, yo también les quiero dar el número telefónico del Centro Dental Preven. 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Por aquí me recuerdan que todo esto empezó por el comentario que estaba haciendo, por la mención que estaba haciendo de Steven Ramos, y que no di el teléfono, pues es el 689-70-4240, Steven Ramos, 689-70-4240. 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Señoras y señores, les agradezco mucho que me hayan atendido en el día de hoy. Mañana día, hoy es miércoles. Oh, ¿mañana es jueves? No me lo creo, ¿tan rápido? Sí, claro, hoy es miércoles. ¿Mañana jueves? Bueno, mañana jueves 6, aquí en Todo Noticias Latinas. Muchas gracias. Se les quiere mucho. Quédense en la mejor, en la 96.7 Diversa Radio. Gracias a todos y a todas. Chao.

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12: Sí, acepto.
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Oiga, buenas, buenas, buenas. Bienvenidos. La salsa la traigo yo, sí, señores. Oiga, la salsa la traigo yo. Bienvenidos, bienvenidos a la hora de comer. Ay, qué rico, llegó tu tentación. Una de la tarde, 13 minutos, hoy miércoles, mitad de semana. Ay, qué rico, qué rico. Recuerda a quien te habla, Mayra Puerta, la voz tentadora de la radio, y estaré acompañándote hasta las 3 de la tarde. Hoy vengo a antojarte y a tentarte como te gusta, qué rico. Bueno, recuerden reportar sintonía 603-66-3157. Te lo repito, 603-66-3157. Repórtame sintonía, desde dónde nos escuchas. Bueno, y me vengo con la frase del día. Atentos, saca lápiz y papel y anótala. Recuerda que estas frases tienen premios, sí, señores. La gastronomía es el arte de usar los alimentos para crear felicidad. Te la repito. La gastronomía es el arte de usar los alimentos para crear felicidad. Oiga, cuánta verdad hay en esta frase, sí, señores, porque uno es contento cuando come, uno es feliz cuando recuerda. La comida trae recuerdos, trae emociones, calma el hambre, nos pone a palpitar el corazón, sí, señores, y la mente, mejor dicho, recuerdos por montones. Así que esta frase crea mucha, mucha felicidad. Oiga, miércoles, sí, señores, miércoles, mitad de semana, a dos días de iniciar el fin de semana, sabrosito. Y también a dos días de tener nuevo presidente en Colombia, sí, señores. Y de decirle adiós a Petro, Petrovsky. Bueno, me vengo con el tema del día de hoy. Ay, atentos, para que me activen ese WhatsApp, 603-6631-57. El tema de hoy es una controversia que hasta ahora no hemos podido descifrar. Bueno, descifrar sí, pero no hemos podido saber quién gana. Así que, a ver, comenta. Tema de hoy, la arepa, ¿es colombiana o es venezolana? Ay, yo quiero ver ese debate. Empiecen los comentarios. ¿La arepa es colombiana o es venezolana? Yo como buena colombiana puedo decir que la arepa es colombiana.

0: Diana, sí señores. Pero déjame tu opinión, aquí todo cuenta, todo vale. ...603-6631-57... ve dejándome tu mensajito, reportándome sintonía y dime, la arepa, ¿colombiana o venezolana? Ya venimos.
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0: Bueno, 1:40 1:40 aquí en la hora de comer, sí señores. Recuerde reportarme sintonía al 603-6631-57. Y por aquí nos saluda Ceci desde Alicante. Ceci, bienvenida, bienvenida. Gracias por esa linda sintonía.
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0: Oiga, familia, qué ritmo tan sabroso. Ay, qué rico, qué rico. 1:51 PM. Hoy miércoles, mitad de semana. Sí, señores. 603-6631-57 es el número de WhatsApp de aquí de Diversa Radio para que usted se reporte sintonía y me diga, ¿la arepa es colombiana o es venezolana?
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0: Recuerda que estamos en la hora de comer, esa hora feliz, esa hora que te trae recuerdos. Bueno, por aquí nos reporta sintonía Liliana, nos dice desde Cali, la capital de la salsa, qué rico. Dice, para mí la arepa es colombiana, es una variedad, arepa con queso, arepa con carne, con chorizo, chicharrón. Hay muchos alimentos con los que acompañamos la arepita y es deliciosa, claro que sí, Liliana. Aquí todas las personas que me dejen sus comentarios, todo comentario es válido, sí señores. Entonces, ¿la arepa colombiana o es venezolana?

Bueno, y a la 1:52 PM estamos escuchando A la Hora de Comer, sí señores, A la Hora de Comer, en donde decimos, los tentamos a todos con estos menús exquisitos de los mejores restaurantes de la capital de Madrid, sí señores.

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¡Ay! ¡Entren que caben 100! ¡Sí, señores! 2:04. 2:04. Estás escuchando A la Hora de Comer. ¡Ay! El programa que te lleva a restaurantes y te da el menú del día. 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
1: Oiga, la cantaleta, jañañay. ¿A cuánto le dan cantaleta en su casa? Diga pues. 2:07 p.m. aquí en la hora de comer. 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

Ay, ay, ay, te extraño, bachatica, bachatica. Qué rico una bachatica hasta ahora, sí, señores. 2:15 p.m. Hoy miércoles, mitad de semana. Qué rico, qué sabroso. Recuerda que está escuchando A la Hora de Comer con Mayra Puerta, la voz tentadora de la radio. 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

O que si quiere las tres, bienvenido sea. 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Sí, señores, que le recomendamos aquí en la hora de comer. Esa hora feliz, esa hora tentadora. ¡Ay, qué rico, qué rico! Bueno, y recuerden reportar sintonía. Sí, señores, reportar sintonía al 603-6631-57. Por aquí, Ceci nos dice, la arepa es colombiana, de pura cepa. Bueno, ¿quién más me dice? ¿La arepa es colombiana o es venezolana? Dígamelo. 603-6631-57.

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1: Ay, claro que sí, Darío Antonio Valencia Posada. Claro que sí, ya quedas participando para esa ración de lechona. Sí, señores, recuerda que si usted también quiere participar, puede hacerlo enviándome un audio. Quiero lechona de Don Harold y estará participando en este sorteo, una ración. Sí, señores, ración de lechona para reclamar el día sábado y domingo en el Centro Comercial San Vil o en calle de Marcelo Ucera 12. Así que envíame ese audio al 603-66-3157 y participa. Participa porque el día jueves y viernes estaremos diciendo a los dos felices ganadores. También nos dice Darío Antonio, escuchando y sintonizado desde las grúas de Madrid. Bueno, saluditos, saluditos y gracias, gracias por esa sintonía. Y bueno, recuerde enviarme en esos audios, sí señores, diciendo quiero lechona a Don Harold para que participe.
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0: quiero lechona de Don Harold. Reporto sintonía al programa A la Hora de Comer. Ya he dejado el audio respectivo. Gracias.
1: Claro que sí, Mariela Vargas, que nos reporta sintonía y ya queda participando. Sí, señores, para esa ración de lechona. Y si usted también quiere participar, envíeme ese audio diciendo que quiere lechona de Don Harold y queda participando para reclamar una ración de lechona el día sábado y el día domingo. 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Así que envíeme esos audios, 603-6631-57.

0: La arepa viene de los dos países. Somos países hermanos, Venezuela y Colombia. Entonces, aunque soy colombiana, pienso que la arepa viene de los dos países.
1: Bueno, aquí cada opinión cuenta, sí, señores. Así que recuerden que el tema de hoy es, ¿la arepa es colombiana o es venezolana? Déjame tu comentario porque aquí todo se vale, todo se vale. 2:26 PM, reporta sintonía 603-6631-57, aquí en tu programa La Hora de Comer con Mayra Puerta, la voz tentadora de la radio.

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16: Viva el Espíritu Santo y qué chimbazo.
17: Amén. Digo, Richie, mi amor, usted está muy perdido.
16: Baby, ¿vos quién sos?
18: Bueno, 2:34 p.m. aquí en Diversa Radio 96.7, en su programa A la Hora de Comer. Sí, señores. a la hora de comer con Mayra Puerta, la voz tentadora de la radio. Y nos siguen reportando sintonía el día de hoy. Por aquí nos dice Elizabeth, nos manda una imagen en donde nos hace una explicación de si la arepa es colombiana o es venezolana. Dice así: la arepa no es de un solo país, su origen es precolombino y compartido entre los pueblos indígenas que habitaban la región norte de Sudamérica, en los actuales territorios de Colombia y Venezuela. O sea que eso quiere decir que la arepa es de todos, sí señores. Bueno, y dígame usted, ¿cree que la arepa es colombiana o es venezolana? Envíeme esos audios, ese mensajito al 603-6631-57. Bueno, y nos siguen reportando sintonía, claro que sí.
11: ¡Hola, Mayra! ¡Feliz tarde! La voz tentadora y antojadora. Si el hambre te pone tiesa, escucha el menú de Diversa. Venga, Mayra, no, yo creo que la arepa es colombiana porque, vea, la de nosotros es maíz natural. Y la venezolana es de harina pan. Y fue primero el maíz, después inventaron la harina pan. O sea que es colombiana. Imagina que yo con una rima así de arepa y todo, fue que cambié de signo zodiacal. Una novia que tenía, y un día le dije: eres muy hermosa y quiero que lo sepa. Quisiera hacer mantequilla para derretirme en tu arepa. ¡Ay, esa mujer quedó encantada! Y mejor dicho, ahí quedó todo consumado. Y cambié, imagínese, era Virgo y quedé Aries. ¡Ay, Dios mío!
18: ¡Ay, ay, ay! Oiga, qué rima, por Dios. Ese hombre conquistó, porque conquistó a esa mujer, sí, señores. ¡Ay, me encantan estos oyentes alegres! Hoy miércoles, mitad de semana. ¡Qué rico!

¡Ay, ay, ay! ¡Vivo el limbo! ¡Sí, señores! ¡De Kaleth Morales! ¡Ay, ay, ay! ¡Qué rico! Hoy miércoles, mitad de semana, a dos días de llegar ese fin de semana tan anhelado por muchos y por muchas. Estamos en la hora de comer, sí señores. Estás escuchando A la Hora de Comer, el programa que te lleva de restaurante en restaurante, conociendo el menú del día. 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
1: Buenas tardes. Quiero lechona de Don Harold. Buen día.
2: Claro que sí, claro que sí. Por aquí, Marcos Converse, que nos reporta su sintonía y por supuesto queda participando, sí señores, participando por esa lechona de Don Harold que se está sorteando esta semana. Recuerde que diremos los ganadores el día de mañana jueves y el día viernes para que estén atentos. A todos los que nos han enviado los audios diciendo quiero lechona de Don Harold, se hará el sorteo, un sorteo mañana y un sorteo el viernes para que sigan participando. Y obviamente el ganador vaya y reclame el día sábado o el día domingo en el Centro Comercial San Vil o en calle Marcelo Usera 12. Vaya y reclame esa ración de lechona que nos está dando Lechona Don Harold. ¡Qué rico, qué rico! Bueno, y Marcos también nos deja su comentario de si la arepa es colombiana o es venezolana.
1: Yo creo que la arepa depende de si es harina de maíz, hecho con maíz, pues debe ser colombiana. Y si es de harina de maíz, es venezolana. Bueno, ahí dejo la polémica.
2: Claro que sí, una polémica de que no sabemos si la arepa es colombiana o venezolana. Así que déjame tu comentario 603-6631-57, porque aquí todos los comentarios valen, sí señores, todo se vale. Bueno, y nos siguen reportando sintonía. Sí, señores, dicen, buen día, Mayra, la voz tentadora de la radio, reporto sintonía, la oigo todos los días, gracias. Aunque no todos los días pueda escribir por lo que llego a hacer al trabajo. Bueno, se le entiende, no pasa nada. Pero lo primero que hago es sintonizar Diversa Radio. Que tengas un feliz día. Bueno, Ana Milena, tú también, que tengas un feliz día y gracias por tu hermosa sintonía. Y sigan ustedes ahí, sí señores, sintonizados con la mejor, la que llega a cada rincón del mundo con estos exquisitos menús, sí señores, porque desde la 1 hasta las 3 de la tarde estamos aquí en la hora de comer, dando el mejor menú, sí señor, la mejor recomendación para este mediodía.

¿Y quién la ve tan presumida? Ay, ay, ay, bien presumida, sí, señores. Oiga, oiga, 2:48 aquí en la hora de comer. Sí, señores, la hora de comer. Esa hora feliz. Y a esta hora, sí, señores, a esta hora, 2:48, vengo con una recomendación para el fin de semana. 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
1: Ay, oiga, oiga, para todos los lobos feroces del mundo, qué rico, qué rico. Vamos llegando al final de la hora de comer, sí señores, esa hora feliz, esa hora que sacamos todos los días para esa comidita calientita. 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
1: Y bueno, como siempre, agradeciendo su buena sintonía, y obviamente quédense allí conectaditos, porque ya viene Yasmín Maldonado en Pone Tu Música, porque aquí la programación sigue, la alegría sigue hoy miércoles. Bueno, recuerda que la frase de hoy fue: la gastronomía es el arte de usar los alimentos para crear felicidad. Sí, señores. Recuerda que les habló Mayra Puerta, la voz tentadora de la radio, aquí en La Hora de Comer. Que tengan un bendecido día. Chao, chao.

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Bueno, vamos a destapar con estos calores de una vez. Aquí se siente, se vive y por supuesto le da la bienvenida a nuestros oyentes más fieles. Saluditos especiales y esta compañía que siempre está aquí para ustedes y por ustedes. Bienvenidos en esta tarde, feliz ombliguito de la semana. Nos vamos con toda, ¿no? A miércoles, la semana es para todos. Ya estamos a mitad de camino y el cuerpo lo sabe, pidiendo buena música, buena vibra y esa energía inagotable que nos caracteriza a todos los latinos. Pero bueno, vamos a continuar a darle lo que nuestro público, como siempre, ha pedido: buena música, contenido y, por supuesto, lo que va a hacer que nuestra tarde sea totalmente diferente. La pregunta, como siempre, la pregunta de las tardes, después de haber escuchado también las programaciones anteriores aquí en Diversa Radio, que espero que la hayan disfrutado, como siempre, desde la primera hora de la mañana hasta la última gotita de la tarde-noche. Pregunta de la tarde. Nos vamos con la pregunta de la tarde. ¿Qué es eso que no puede faltarle a una familia colombiana en su despensa? ¿O qué no le puede faltar a una familia colombiana donde se encuentre en su alacena, ¿no? En la despensa. ¿Qué es ese producto que tú dices, ese no le puede faltar a mí ni a mi familia? Pues abrimos también nuestro WhatsApp, abrimos directamente nuestra línea para que puedas enviarnos tu nota de audio dinámica en este miércoles, mitad de semana. 603-66-3157, esa es la línea directa, ombliguito de la semana. Nos vamos con éxito después de arrancar con esta excelente salsa. Enseguida llamamos a los moteros, a los que van ahí con su... los que andaron o revolucionaron con chaqueta de cuero. Oiga, algo suavecito ahí. Vamos a darle lugar a Víctor Manuel. No quería engañarte. Bienvenido.

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0: 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Nos vamos en ese ombliguito de semana. Romeo Santos nos acompaña con Solo Conmigo. Recuerda el tema del día. ¿Qué es eso que no le puede faltar a una familia colombiana en su despensa o en la alacena? A ver, cuéntame. Estoy muerta de la curiosidad. Ya tenemos por aquí algunos mensajes. Nos han escrito, nos han enviado sus notas de audio. Pero para ti, que estás también por participar, recuerda nuestro WhatsApp de cabina 603-6631-57.

Ay, no falta, no falta la canción del chupe, esa que va a llegar a continuación acompañándonos esta tarde, miércoles. Uy, ¿se compone o no se compone? Yo siempre les he dicho los miércoles que la mitad de semana define lo que sería el fin de semana. ¿Ustedes qué dicen? 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

0: cantar.
1: Hola, buenas tardes, Janine. Pues yo pienso que es el café. Para mí no me puede faltar en la dispensa el café. No sé a los demás, pero a mí el café no me puede faltar. Buenas tardes a todos, un besito, bendiciones. Y hoy es miércoles, ombliguito de la semana. Un besito, un abrazo de oso. Hola, hola, buenas tardes, Janine. Pues yo pienso que es el café. Para mí no me puede faltar en la dispensa
2: el café. El café, no sé, claro, el café, sí.
1: El café no me puede faltar. Buenas tardes a todos, un besito, bendiciones. Y hoy es miércoles, ombliguito de la semana.
2: Así es.
1: Besito, un abrazo de oso.
3: Del amigo.

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vamos, vamos con toda. Vamos ahí a escuchar a nuestros oyentes que nos han enviado su nota de audio, por supuesto, al 603-66-3157, al WhatsApp de cabina, participando, por supuesto. ¿Qué es ese elemento? ¿Cuál es esa parte de la remesa que usted dice, no, esto no me puede faltar a mí en mi despensa o en mi alacena? ¿Qué es ese elemento que no nos puede faltar a nosotros, las familias colombianas, por ley? Oiga, por aquí nos dicen, por aquí nos dicen. Ay, Dios mío, vea, por aquí me dicen, nunca, pero nunca, nunca, nunca a una familia colombiana le puede faltar lo más sagrado. La guapanela, la guapanela. Con limoncito, qué rico. A mí tampoco me puede faltar. Por aquí nos dicen, Yasmín, a nosotros no nos puede faltar esos productos para hacer el ahogado, el guiso criollo, mejor dicho, como tomate, cebolla, sazón, todo listo para levantar el sabor en cualquier arroz, papa o carne, Yasmín. Eso no nos puede faltar. ¡Ay! Oiga, por aquí nos dicen, Yasmín, por supuesto, lo que no nos puede faltar es la harina de maíz precocida para las reinas arepas. Para que nunca falte la arepita caliente con mantequilla. Eso no puede faltar, claro, eso no puede faltar bajo ningún concepto. Oiga, ¿qué seríamos de nosotros sin prepararnos un buen desayunito con arepa, no? Así que bueno, lo que no nos puede faltar. Aquí nos dicen también, Marta nos dice el famoso café. Y si es Águila Roja, mejor. Ay, se vino con toda, oiga.

0: Hola, Yasmincita.
1: Muy buenas.
0: ¿Quién pide tu música?
1: Ay, ay, ay.
0: Tú alegrando las tardes, endulzándola como siempre.
1: Qué bonito.
0: Aunque los lunes haces falta, Yasmincita, se empieza mal la semana.
1: Ay, no digas eso.
0: Yasmincita, pues lo que no debe faltar en la cena, bueno, no nos faltaba a nosotros, eran las galletas, las Saltín Noel. Ay, Dios mío, espera que iba para el desayuno. Uno aguantaba el resto de tarde. Ah, eso sí, mejor dicho, no podían faltar. Sí. Y más en esos tarros grandes que venían primero. Eso es lo que no nos faltaba y mi abuelita siempre compraba eso.
1: Ay, qué rico, ¿verdad?

0: Buenas, Jazz. Un gusto saludarlos a Diversa Radio. Bueno, en cuanto a la despensa o cocina, que no debe faltar en una casa colombiana, pienso que es el café colombiano. Eso es lo más rico, lo más delicioso. Claro. Eso no puede faltar, ¿no, señores?
1: Imposible. Oye, imposible. El café creo que es la prueba reina, ¿no?
2: Hola, Yarmín, buenas tardes.
1: Buenas tardes.
2: Soy de Diversa Radio. Mira, Yarmín.
1: A ver, cuénteme.
2: En mi despensa no me puede faltar el cafecito.
1: Ah, claro que no.
2: El agua panela con queso.
1: Ah, qué rico.

Oiga, no nos puede faltar la guapanela. Creo que ha sido una de las que más coincide con las respuestas. También nos han dicho que el café no puede faltar. A ver quién más se pronuncia con estas cositas que no pueden faltar en nuestra despensa. Nos vamos con éxito. Recuerden que estás en Diversa Radio, la mejor FM. Oiga, nos vamos con este exitazo sabrosito. Elvis Crespo.

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Ay, ahí nos estaban dejando los utensilios, los alimentos. ¿Qué es lo que más extrañan en esa despensa colombiana? Ya estaban por ahí reportándose. También saludito para mi amigo Julito. Oiga, por ahí nos estaba diciendo que a él no le puede faltar el azafrán. Ay, está sazonando de lo lindo, ¿no? De lo lindo. Oiga, que no se le pase el azafrán, si no, mijo, se pone contento.

0: en nuestra conexión, con Diversa, conexión con Madrid. Ustedes saben que el sabor vuela y vuela enseguida. Y por supuesto que la lechona Don Harold es una de ellas, de las que nos deja de infarto con esas delicias. Así que familia, ya saben lo que hay que hacer. Agüita para que no se les vaya a ir tan rápido las lechonas Don Harold. Recuerden que pueden conectar con nosotros a través del WhatsApp con la simple frase quiero lechona. 603-6631-57. A ver quién se quedó sin lechona esta semana. Voy a llamar a lista. Recuerden que la dinámica es muy sencilla para que te lleves tu lechona ya mismo. Mito 603-6631-57 con la palabra quiero lechona. No vayan a decir que yo no les avisé.
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0: Bueno, y nos vamos con la sección demandante, la sección de belleza, el tocador de la voz dulce. Por ahí nos habían pedido o nos habían puesto un tema sobre la mesa bien interesante. Esto es para las parejas o las que ya tienen o los que piensan tener pareja. Y es importante tener estos datos sobre la mesa también. Saben que pueden participar enviándonos su mensaje en cuestión al tema. Ay, mi gente linda, parejas de Madrid, hoy en nuestro tocador nos ponemos románticos para hablar cómo enamorar de nuevo a tu pareja y qué podría estar fallando en esa relación. Una de las cosas que sí o sí es motivo de distancia es cero móvil, ¿no? Porque muchos están muy pegaditos del móvil, así que es prohibido las pantallas durante una cena. Mejor dicho, la conexión es mirarse a los ojos y convencer sin distracciones tecnológicas a tu pareja. Cosas nuevas que motiven, por ejemplo, organicen un plan fuera de lo común, salgan a caminar por un sitio desconocido en Madrid, prueben actividades que ninguno de los dos haya hecho antes. Rescata el noviazgo, vístete como si tuvieran su primera cita, échate ese perfume especial y recuérdale las atenciones y detalles que los enamoraron al principio. Esto hace que el cerebro se active en modo inicio o reinicio para que vuelvan a encender la llama de la pasión. ¿Ustedes qué piensan? ¿Esto da resultado o no? Bueno, envíeme su respuesta a 603-6631-57 y opina sobre el tema de hoy, querido.

recuerden que participando con nota de audio con la palabra quiero lechona, así te quedas tú como ganador. Y si tú todavía no tienes tu porción de lechona crocante, calientica, deliciosa, pues ¿qué esperas para enviarme tu nota de audio?

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0: Bueno, ahí los dejo con lo más reciente de Jessy Uribe. Se estrenó hace nadita, hace como la semana pasadita. Estuvimos por ahí repasando sus éxitos más recientes. ¿Qué pasó ayer, Jessy Uribe?
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0: Oiga, las 15:48 minutos, el ritmo musical va pegando fuerte aquí en Diversa Radio 96.7. La mejor FM.

Oye, felicidades a mi amigo Carlos que se lleva esa lechona este fin de semana. Qué rico. Oiga, él se va para Usera a recogerla. Así como le gusta el calientita y crocantita. Si tú también te quieres llevar esa lechona, simplemente me envías la palabra quiero lechona al WhatsApp de cabina.

Y nos vamos con la actualidad en diversa, diversa actualizada desde Colombia. Más colombianísima que Jessy Uribe con esa canción que acabamos de escuchar a continuación. Oiga, nos ponemos serios porque se nos viene el espacio de la actualidad y hacemos eco las noticias también que sacuden el panorama. Seguimos con Colombia y la transición política que se acerca a la gran fecha para la toma de posesión de presidencia del mandatario electo Abelardo de la Espriella. Aún se siguen nombrando, se siguen hablando de situaciones que podrían suceder en diferentes puntos de Colombia. Por tanto, hay que tener precaución. Ya esto está previsto para el próximo 7 de agosto, en dos días. Un acontecimiento que marca un nuevo capítulo institucional en el país colombiano, la tierrita tricolor. ¡Colombianísima! Hemos también disfrutado en las redes sociales para aquellos que también se han pasado por diversa radio. Recordarles que por ahí también está todo el contenido actualizado, invitaciones, los más virales, los acontecimientos más recientes los encuentras ahí en diversa radio. Así que, ¿qué esperas para seguirnos? Justamente hablamos del fenómeno que también estaba programado en diversa y es el fenómeno Lamine Yamal en tierras cafeteras. La gran estrella del fútbol mundial y flamante campeón con España ha estado acaparando titulares tras confirmarse su paso por el territorio colombiano, siendo avistado en el corazón de Cartagena y disfrutando de unas merecidas vacaciones. Oiga, qué envidia. Eso sí, me dio, pero una envidia de la buena. No van a pensar que es envidia de la mala. Eso no. Yo también quiero. Hay que hacer pucheros. ¿A quién hay que hacerle pucheros para irnos para Colombia? Bueno, aquí cambiamos de sintonía porque se viene una parte bien, bien importante para el mundo del espectáculo y la televisión colombiana.

Bueno, y con eso también le damos paso a una nota importante, ya que en las últimas horas se ha conocido directamente en las redes sociales, en medios de comunicación, el fallecimiento de Alfonso Lizarazo, ícono de la televisión nacional y uno de los presentadores más queridos por los colombianos. Es una noticia confirmada. Creador y primer presentador de Sábados Felices, quien dedicó su vida a llevar alegría a millones de hogares. Impulsó la carrera de innumerables artistas y dejó una huella imborrable en el entretenimiento del país. Su legado también perdura a través del Festival Internacional del Humor y la campaña Lleva una escuelita en tu corazón. Iniciativas que se marcaron durante generaciones y reflejaron su compromiso con Colombia. Oiga, ¿quién no ha vivido un fin de semana, un sábado, reunido en familia y de repente suena Sábados Felices? Es que es el programa que mantiene a las familias unidas los fines de semana, riéndonos, compartiendo comitiva y, por supuesto, viviendo un momento de alegría. El humor es la medicina para el alma. Así que desde aquí un fuerte abrazo y gracias a Alfonso Lizarazo y a los que iniciaron este proyecto tan importante para los colombianos. Que descansen en paz.

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Sigue enviándole un saludo muy especial para mi gente linda. Por ahí nos escriben directamente desde el callejeo por Madrid. Imagínense ustedes que por ahí nos dicen, estamos por aquí por el barrio de Chamberí. También un saludito por ahí por la calle Fuencarral, Madrid Río y Puente de Segovia. Saluditos especiales a todos aquellos que a esta hora de la tarde también siguen disfrutando de la buena programación, de los éxitos y de los recuerdos que nos trae cada canción. ¿A quién pide tu música? Tu programa de las tardes de 3 a 5 de la tarde. ¡Ay! Oiga esto, vestido bonito. Y quédate porque enseguida se viene un test bien importante, positivo pa' chismoso. Les voy a contar cuáles son esas señales pa' positivo. Si usted cae ahí, usted ya sabe lo que hay.

0: de la verdad, llegó la hora de la verdad, pero antes hacerles la invitación cordial para aquellos que se me están quedando sin lechona. La rica lechoncita deliciosa calientita, sí señor. Envíanos tu nota de audio, no te quedes sin tu lechona, por supuesto que no. Envíanos tu nota de audio al 603-66-3157 para que arme su merienda, arme su almuerzo, su cena, para la hora que usted quiera, eso cae delicioso. ¿Quién no? ¿Quién no? ¿Quién no aprovecha una lechona? 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Oiga, nos vamos con una parte bien importante de este programa. Cuando nosotros directamente nos damos cuenta de que hay como ciertos factos, como ciertas palabras que dicen, si usted hace cierta cosa, usted es esto. Y esto, a esto le llamamos fielmente positivo para. Entonces nos vamos con el positivo para en la tarde del ombliguito de semana. Si usted directamente, oído, si usted directamente escucha un volador en la calle, usted escucha el volador y suena durísimo y de repente le sale la palabra, ¿eso fue balín? ¿Usted qué cree?
1: Positivo para chismoso.
0: Claro, es positivo para chismoso. Sí, eso era así. Si usted dice, no, ese volador no era... no era volador, era bala, pues positivo para chismoso.
2: Y como a los 15 días en pleno centro de Bogotá, me robaron los papeles, la
0: cucha. Oiga, si usted de repente va en el coche, va manejando y usted de repente ve un trancón o ve que algo pasó, algo que de repente ni siquiera usted se imagina, y usted saca la cabeza por la ventana y dice, a ver, vamos más lento para ver qué pasó, eso es... positivo para chismoso. Claro, positivo para chismoso. Usted hace eso, usted saca la cabecita por la ventana. Ay, amigo, amiga. Yo creo que todos ahí como que hacemos ese viaje, ¿no? Si usted se queda barriendo la misma baldosita, ¿no? Y no es bailando salsa de alcoba. Si usted está barriendo y se queda barriendo la misma baldosita de siempre, el mismo cuadradito, escuchando lo que están discutiendo al frente o al lado de los vecinos, eso directamente sería positivo, positivo para chismoso. ¡Ay! ¿Usted qué dijo? Que no lo teníamos detectado. Otra señal de positivo para chismoso. Si usted saca la basura a las 8 de la noche y usted escucha de repente que por ahí está alegando el marido con la mujer y están dale, ay, y de repente usted saca la basura justamente en ese momento y lo echa al contenedor despacito, eso es
1: positivo para chismoso.
0: Ah, le dije positivo para chismoso. Oiga, y la última del millón. Si usted le dice al otro, le tengo un run run, le tengo la última. Si usted le dice, uy, no, le tengo un cuento impresionante. Y el otro para bolas, mientras que usted le va a contar el chisme, eso es...
1: positivo para chismoso.

0: esto fue directamente positivo para Chismoso.
1: Positivo para Chismoso.
0: Nos vamos con éxito. Nos vamos con Jason Jiménez y Mala de Profesión. Mientras tú me cuentas cuál es ese otro facto, esa señal para echar a tu amigo, tu amiga al agua y decir, mire, esto también cuenta como positivo para Chismoso. Ay, oiga, yo también te entraría en Chismosos porque yo quiero saber qué me cuentan nuestros oyentes. 603, oído, 603, la línea habilitada para que nos cuentes cuál es ese momento que te hace pensar que es positivo para Chismoso. 603-66-3157.

Mira, saluditos para mi amigo Néstor. Dice, yo me llevo esa lechona. ¿Dónde le firmo? No, no, no. Eso es positivo para el que le gusta la lechona. Eso definitivamente. Oiga, el diablo la ve y se esconde. ¿Ustedes cómo vieron la más reciente entrega de Jason Jiménez? Esto es para un chupe, chupe, chupe de fin de semana. Destápela pues, pero es que no me la quieren destapar. Siempre que les pido, a ver. Ya les duelen los deditos de tanto destaparme. La fría.

0: nada, así que venga, cuéntalo tuyo, mujer. Aquí mi hija Sandra Peña, escuchándola desde...
1: Qué linda.
0: Desde Plaza Elíptica, ¿vale?
1: Ay, Sandrita, casi que me pillas, pero claro, yo me identifico, chismosa, claro, me identifico. No, no me quiero enterar de lo de nadie, pero en Diversa me quiero enterar qué opinan nuestros oyentes.
0: Tú también eres positivo para chismosa porque a ti te gusta saberlo de todo mundo, pero no cuentas nada, así que venga, cuéntalo tuyo, mujer. Aquí mi hija Sandra Peña, escuchándola desde Plaza Elíptica, ¿vale?
1: Un saludo muy especial para todos los oyentes que nos escuchan directamente desde Plaza Elíptica. Un abrazo fuerte y gracias por hacernos pasar esa tarde tan divertida, tan amena, tan cercana a mi Colombia linda. Nos encanta que puedan sentirse de una manera alegre, que desconecten de la semana, del trabajo, del tráfico, de todito. De todito. Claro, yo también me identifico. Yo, bueno, yo no saco la basura a esa hora, Pero bueno, les voy a confesar que cuando lloran los niños en la calle, siempre se me mete en la cabeza que algo les está pasando y es donde yo salgo a asomarme al balcón. Positivo. Sí, pero es un instinto, yo soy madre y es un instinto que siempre he tenido. Pero bueno, en el mundo en el que vivimos, no salir sería imposible. A veces hay unos momentos puntuales, pero yo no saco la basura a las 8.

0: encanta saber lo de todo mundo, pero esconden lo de ellos, ¿sabes? Sí, y esos son los que tienen más que contar.
1: ¡Qué miedito, qué miedito! ¡Ay, mi amiga Sandra Peña!
2: Todo el mundo necesita eso. Todo el mundo necesita.
1: Recuerda que puedes escribirnos, enviarnos una nota de audio con la palabra Quiero Lechona para que te lleves ya mismito tu entrada, tu pase. 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Ellos saben cómo empacarte esa lechona. ¿Ustedes se imaginan ese cuerito crocante por encima de la lechona? ¿Usted meterle garra y sentir el sabor de mi tierra? ¿De tu tierra? ¿De la tricolor? ¿De cuál? ¿De cuál más? Póngale. 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Oiga, me voy con la morocha.

0: y calientita.
1: ¡Ave María!
0: Con oriente, tostaditos de cuero, como nos gusta a nosotros los colombianos. Ajá. Y en especial a mí, que soy caleña. Ay, ¿vale?
1: ¿Vos caleña?
0: Lechona, lechona, lechona.
1: ¿Vos caleña?
2: Alguien saque a bailar a la morocha que se muere.
1: ¡Ay! Cali pachanguero. Oiga, vamos a poner Cali pachanguero. Ella lleva su lechona. Ella no se va a quedar sin su lechoncita. ¡Ah, ah!
3: Mi hermana, buenas tardes. ¿Cómo estamos? Acá, aguantando calor en Valdemoro.
1: Uy, ¿cómo?
3: Llegando a casa, saliendo del trabajo, cansado. Un duchazo. A comer los frijolitos con huevo y a dormir un rato.
1: ¡Ay! A ver, ¿de dónde?
3: Niña hermosa, buenas tardes. ¿Cómo estamos?
1: Buenas tardes.
3: Acá, aguantando calor en Valdemoro.
1: Ah, sí, está pasando.
3: Llegando a casa, saliendo del trabajo, cansado. Un duchazo.
1: Ay, mi niñito.
3: A comer los frijolitos con huevo y a dormir un rato.
1: ¡Ay, le faltó la garra! ¡Ay, ay, ay! ¡Le faltó la garra! Y eso, y ahora se entrepierna, pero con ventilador, ¿no?

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Oiga, por ahí nos estaban diciendo que se iban a preparar esos frijolitos con huevo, qué rico, ¿no? Pero si esos frijolitos me le pueden, mi amor, recuerde que nomás con una nota de audio al WhatsApp de la cabina, con la palabra quiero lechona, se lleva usted también, de paso, una lechona deliciosa. 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

0: propósito, yo ya tengo mi lechona ganada para el sábado. El sábado iré por ahí a las 3 de la tarde bueno, a comer lechona donde mojar.
1: Sí, para que no me repita frijol.
0: Lechona de Madrid.
1: Eso es. Le faltan horas al día. Que yo no quiero que repita frijolitos. A veces los frijolitos recalentaditos son bien sabrosos, ¿verdad? ¡Ah, qué ricos son! ¡Qué ricos son!

0: esa melodía es buena, pero cuando uno está tomando sus guaros y después de estar como tan arrebolada, como tan a, como, ¿cómo se dice?
1: Es que hoy
0: como
1: se bebe.
0: Positiva y ambiente.
1: Ahí le voy con su Cali pachanguero.
0: Ese, ¿cómo se dice?
1: Cali.
0: Ese alborote tan rico que veníamos.
1: Uy, sí.
0: Porque hay ganas de ahí beber y con... ahorita no se puede beber.
1: No,
0: ¿vale?
1: Se puede beber.
0: Colóqueme la de Chamaco Rivera, la vida, mija.
1: Hágale, pues.
0: Salsa.
1: Oiga, pero tampoco todo tiene que ser cerveza. Es que usted piensa que es cerveza lo que yo mando. No. Yo estoy enviándole ahí la fría con gas. Todo no puede ser cervecita, no.

0: Niña, yo soy de Armenia, Quindío. Y deme frijoles, ayuno, el almuerzo y comida.
1: Ay, ay, ay.
0: Y me le como todos los días.
1: Sabroso, falta. Vitamina.
0: Sea, solamente con huevo o con tajas de plátano maduro.
1: Ah, qué rico.
0: Todos los días, frijolitos, qué rico.
1: ¿Cómo? Esa es una delicia. Ave María, es que si vivimos de frijol, ya le digo yo la fortaleza que tenemos. Eso sí, ampáreme Dios cuando vayan al baño. Ampáreme Dios. Ahí es donde viene lo realmente importante.

¡Ay, la vida interpretada por Chamaco Rivera con la orquesta Willy Rosario! Casi por allá, por el 72. Un clásico de guaguancó de salsa gorda que explota la complejidad y los altibajos de la existencia. Oiga, una pieza súper destacada, ¿verdad? Por su mensaje filosófico, su ritmo bailable y la potencia de sección de vientos. Ahí está lo más rico de la salsa, la vida, Chamaco Rivera, un recomendado de la tarde. Nos vamos con...

0: Oiga, si usted es nuevo en un barrio,
1: a ver,
0: y va y se le arrima un viejito y le pregunta, oiga, pero yo a usted nunca lo había visto por aquí.
1: Uy.
0: Ah, positivo pa' chismoso.
1: Positivo pa' chismoso,
0: o si se está
1: sí,
0: mal
1: señor.
0: Estacionado por ahí, y lo vio un vecino, y se hace el loco y que no lo vio, y
1: positivo.
0: Empieza a mirar pa' dónde pega.
1: Positivo pa' chismoso.

veo que ustedes sí se saben el positivo pa' chismosos, que ustedes son tremendos, tremendos. Oiga, y nos vamos con unos clásicos bien tropicalísimos a esta hora de la tarde, en compañía de Yasmín Maldonado, la voz dulce de la radio, dándole un giro bien bonito a este día de hoy. Estamos a 5 de agosto, amigos. Miércoles, ombliguito de la semana. ¿Y usted ya se descargó la aplicación para escuchar la programación o las programaciones? Estamos desde la primera hora de la mañana ahí con Juan David Mesa en el mañanero más mañanero. Ay. Oiga, todo noticias con Alvarito. Él sabe todo. Cosa que no se sepa Alvarito, imposible. También por ahí viene el grande, el boli. El deporte, le quedan pañales, ¿oyó? Tremendo el boli. También viene por ahí Mayrita, viene Mayra con el menú de la semana, para que no te lo pierdas, al mediodía. Ahí está con A la hora de comer. Delicioso, también lo pasamos aquí en Pide tu Música, la programación actual de 3 a 5 de la tarde, con Yasmín Maldonado, aquí en su presente. También nos vamos y vamos revolucionando la tarde con diferentes programaciones a lo largo de la tarde. Y llegamos al punto donde nos encontramos también con el Giovanotti del parche colombiano, ¿eh? Ave María, él sí sabe de lo bueno desde Pereira y siempre nos trae actualización, momentos, costumbres y mucho más de la tierrita colombiana, así que no te lo puedes perder. Con un recomendado bien clasicón, tropical, delicioso y bien colombianísimo.

nos vamos a la hora de las invitaciones. Oiga, si hablamos de acordeón, si hablamos de festival, si te hablo de Rafael Orozco, de Israel Romero, inmediatamente nos trasladamos a ese legado maravilloso y a esos éxitos que siguen sonando hoy por hoy con el Binomio de Oro.

0: 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El Binomio de Oro de América se viene con toda y aquí a Madrid, cerquita del corazón, en el pulmón de España. El corazoncito de España. Oiga, uno de los éxitos que sin duda también vamos a escuchar, este clasicazo, No Pude Olvidarla. Dios, este es un palazo.
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Oiga, y esto es puro sentimiento. Con esto a uno, mejor dicho, le dedicaban un vallenato y uno se ponía a llorar del despecho, del desamor. Oiga, el vallenato tiene una extraña fórmula de sentir la letra, la música a flor de piel, ¿eh? Una vez me dijeron, justamente un español me dijo que los vallenatos, cuando cantaban vallenato, parecía que estuviesen llorando, lamentando. Pero no, es el sentimiento del vallenato, es el sentimiento. Claro, explicado estaba, ¿no? Pero sí, el vallenato tiene un sentimiento enorme, enorme. El vallenato por eso es un género único, tal y como es el popular. Oiga, y llega la hora rápidamente antes de que nos coja la noche. Oiga, nos vamos a la última sección, la sección más diver de nuestra programación, los más virales. Aún está por comprobarse, pero se ha hecho un viral uno de los videos con el susto en las alturas. ¿De qué se trata? Pues bueno, vamos hacia el deporte en paracaidismo. ¿Cómo es? Paracaidismo. Se me fue la bola. Sí, así es, se hace viral y muestra un accidente durante un salto. Un video que se hace súper viral, donde una de las personas que se supone que era la elegida para saltar en situación genera momentos de tensión. En las imágenes, un instructor e instructor. Es que me falta el café. Equipado con paracaídas, realiza un salto de emergencia. Llega la mujer, se lanza y lo primero que hace es jalar o alar del brazo a su acompañante, a su hermana, prima, amiga. Y ella sin paracaídas cae desde las alturas y lo que hace directamente el técnico profesional es lanzarse a abrazar a la que no tenía ningún soporte de seguridad y lograron salvarle la vida. Esto se hace viral en redes sociales, pero otros dicen que directamente podría ser IA, inteligencia artificial. Oído para los calvitos. Un curioso momento captado en un video que llamó la atención en redes sociales. Luego de que una mujer confundiese la cabeza de un hombre con un melón. El señor estaba sentado a un lado donde estaba toda la fruta, todos los melones. La chica sin querer agarra la cabeza y lo jala. Entonces esto directamente se vuelve positivo para viral directamente. Por eso tengan cuidado donde meten la cabeza. Nos vamos. Varios estudiantes quedan atrapados en la montaña rusa de Irong Shark. Ya se prevé que los momentos de tensión fueron grabados directamente. Cuando 8 estudiantes quedaron atrapados en casi 100 pies de altura en la montaña rusa de Iron Shark, ubicada directamente en Texas. La atracción sufrió una falla mientras iniciaba su ascenso, dejando a los jóvenes suspendidos durante varias horas. Por eso es que yo, no, yo todo lo hago en directo. Resulta que les voy a contar que hay un empleado y es el empleado del mes. El empleado del mes que publica sus reuniones en directo, se está divirtiendo en una montaña rusa, pone pantalla verde en la parte de atrás y pone o simula en la imagen una oficina. De repente hacen la grabación o lanzan el directo de oficina con todos sus compañeros y todos no logran disimular el asombro y la risa. Sí, con su pantalla verde o el croma para fingir que estaba en casa mientras transmitía en vivo para sus jefes. Ay, Dios mío.

amores, con esto nos despedimos, cerrando nuestra programación, pero dejando abierta como siempre la siguiente aquí en Diversa Radio 96.7. Deseándoles una feliz tarde y feliz ombliguito de la semana. Sigan ahí hidratándose fuertemente porque las temperaturas aún continúan. Un abrazo grande y mañana nos vemos a la misma hora y por la misma frecuencia, por el mismo dial 96.7. Soy Yasmín Maldonado, la voz dulce de la radio. 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

0: Muchas sensaciones.
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Hola, buena tarde para todos. Aquí llegamos, aquí comenzamos nuevamente. Hoy miércoles 5 de mayo ya, mitad de semana. El parche colombiano, para sentirnos como en casa. Desde Pereira, DJ Giovanni los saluda cordialmente, con mucha alegría, con mucha satisfacción. Llegar a este momento para poderlo compartir con todos ustedes. Sí, señores, el parche colombiano que es para sentirnos como en casa. Llegamos con la buena música, con entretenimiento. Lo último que está pasando en nuestra

guerra en todo sentido. Oiga, no se habla todavía sino de política, hombre. Y chismes como un berraco, oiga. Ya no se puede saludar a una muchacha según eso. No le puede invitar a una gaseosita ni a una cerveza. Oiga, qué líos y qué problemas tan berracos por ahí. Mero chisme, hijo de madre. Aquí venimos a disfrutar, a gozar, a acordar nuestras raíces, a Ave María, devolvernos en esa época, en ese tiempo. Cuando comenzábamos nuestra infancia, nuestra juventud. ¿Cuáles eran nuestros juegos, nuestras cosas, nuestras tradiciones? ¿Cómo ha cambiado todo de harto? ¡Eh, Ave María! Nada es como antes y nada va a ser como antes. Pero bueno, aquí estamos, girando en esa rueda de la locura, adaptándonos a lo que sea, como sea. Maldita sea, dice. 603-6631-57, nuestra línea activa. Ustedes ya saben para qué, yo por ahí he entregado muchas boletas y sigo entregando. 9 de octubre, cubierta de Leganés. Otra que empezó por ahí también a tener problemitas. Una artista colombiana. Aquí comencemos con Maía y ahorita hablamos de ella. Oiga, niña bonita. Así comienza el parche colombiano. Bienvenidos.

Y así comenzamos este miércoles 5 de agosto con la buena música. Lo que está sonando en Colombia, aquí viene el señorazo Luis Alfonso Estilacho, sonando en el parche colombiano, para sentirnos como en casa.

Ahí sonaba Luis Alfonso, el estilacho. Oiga, puro estilo colombiano. ¡Qué rico, hombre! La gente linda de Villaverde, de Carabanchel, ya por ahí me están escribiendo. Gran Vallecas también, en Torrejón de Ardós. A donde llega nuestra señal FM, Madrid y todo alrededor, todos los alrededores, todos los distritos aledaños. Ave María, si ya estamos, mejor dicho, regados por toda parte. Esta comunidad crece todos los días. FM 96.7, la mejor. Y el resto nos tienen ya en su celular. Ya tienen ahí, Ave María, descargado la diversa radio. Nos comunicamos, nos conectamos. Estamos junticos todos los días. Las 24 horas, los 7 días de la semana. Aquí no paramos, esto es derechito, derechito que funciona. Excelente programación desde las 6 de la mañana con el Mañanero. Ahí para adelante sí que se vienen cosas buenas. Noticias, deportes con el boli. Ahora tenemos a la hora de comer la voz dulce de la radio, Yasmín. Pide tu música. Ahora está el atasco. Ahora está el parche colombiano. Si ven que es que estamos cargados, cargados. Diversidad de programación para todos ustedes. Para que todos estén tranquilos, entretenidos, felices.

entradas para el Binomio de Oro en la cubierta de Leganés el 9 de octubre. Tengo por ahí muchas entradas todavía para entregar, sigo entregando, ustedes se siguen inscribiendo. Yo les sigo tirando buena musiquita. Saludo muy cordial, saludo muy especial para todos, todos, todos ustedes. Por eso es que existe Diversa Radio. Ahorita los sigo saludando, ustedes me siguen inscribiendo. Y seguimos con la buena música, música para este miércoles 5 de agosto. Por aquí llega la fuerza mayor. Oye, amarilla se pone. Sonando en el parche colombiano. Papito, para sentirnos como en...

0: la fuerza mayor, amarilla se pone. Por aquí llega el proyecto 1. Magic One.
1: Hi baby, soy yo.
0: 25 horas.
1: Son como las 4 de la mañana.
0: Ah, no, no.

0: No, este es cuarto de hotel. Ay, ay, ay, cuidado, Giovanni.
1: Una cita en la habitación. One.
0: Acordándome de los 8 días que nosotros tenemos a la semana. Dentro de 8 días. El día tiene 25 horas.

0: Ahí sonaba Proyecto 1. Hoy miércoles, mitad de semana, ya 5 de agosto. Una rica temperatura, esta semanita ha estado buena, no ha subido a 36, 37, ha estado en 31, 32. Está bueno el climita, está bueno el tiempo. 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Oiga, qué bochinche el que se forma en esas redes sociales. En estos días el país está dividido por la política. Bueno, escuché decir que Lucho Díaz dice que se va a ir del país y que no va a volver, porque ya lo están odiando por sus preferencias políticas. Lo mismo le pasó a Maía, con la que comencé el programa hoy, Niña Bonita. También por ahí en Virolada, también en chismes de encuentros de política. Hombre, yo no sé. Libertad de expresión primero que todo. ¿Ustedes qué opinan? Nosotros, que no somos tan figuras públicas, opinamos, decimos, chismoseamos del que sea y no pasa nada. Pero estas figuritas que son un poquito ya reconocidas, pues puchica, no pueden abrir la boca, no pueden poner un pañal mal puesto, porque mi mujer, ¿qué cosita en Colombia con los chismes? Ahí seguimos avanzando. 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Y por aquí llega Romeo Santos con El Chaval. El Chaval de la Bachata.
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Freddy Sepúlveda San Móstoles. Un saludo muy especial para la gente de Móstoles. Y la familia Sepúlveda Marulanda en Fraile. También el saludo especial, la familia Sepúlveda Marulanda. Viejo Freddy. ¡Oh, viejo Jaime!

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8: Pasa, Johnny, papi, buenas tardes, para saludarlo y desearle feliz semana y pedir una canción, acuérdate. Aquí Jaime presente siempre con la sintonía, usted sabe cómo es, apoyando el talento pereirano.
9: Jaime, hoy está en Torrejón de Ardós. Ah, qué bacano, mijo, recorrerse por a toda España este mucharejo. Me pide, acuérdate de los gigantes, papito, enseguida le suena, claro que sí, papá. Para eso estamos, para complacerlos, mijo. Hombre Freddy, hombre Sergio, ay papito. Reinel también está por ahí. El viejo Felipe Duque no puede faltar. Bacano, parcero, que siempre está por ahí conectadito, mijo. Manejando su furgoneta por esas calles, calles de Madrid. Chupando paleta para este calor, ¿sí o no? Medellín está vuelto una fiesta total. En este momento Medallo está tirando la casa por la ventana. La Feria de las Flores va a estar el próximo domingo 9 de octubre, el 9 de agosto. Estoy adelantando mucho. Y el 8 de agosto, este próximo sábado, comienzan las fiestas en Itagüí. No, mejor dicho, echemos pa' Antioquia. Hay que echar pa' Antioquia, mijo, Medallo, Itagüí, las fiestas más bacanas. Y hay tres pueblitos, ayer les conté. Hay tres pueblitos, tres municipios en Antioquia que también están de fiesta. Ahora les recuerdo cuáles son, pa' que echen pa' allá y verá. Tremendos tablados, tremendas tarimas allí en Medellín. Y hoy no es la excepción, imagínense, vea, los que se han presentado toda esta semana. Y hoy en el tablado musical de Buenos Aires, a partir de las 7 de la noche, va a estar Pacho Quinchía, que es lo nuevo. Va a estar La Parranda Flow, El Combo de las Estrellas. Ese sí es más conocido, más famoso en Medallo, mijo. Hernán Gómez, el hermano de Darío Gómez. Y el ex vocalista del Binomio de Oro, Giancarlo Centeno. Esto va a ser hoy, a partir de las 4 de la tarde, mijo, en el tablado musical de Buenos Aires. Otro tablado hoy, en El Poblado. Sí, señores, una parte muy conocida, muy famosa, muy típica de allí, de Medallo, de Medellín, El Poblado. Allí también hay tremendo tablado, mijo. También a partir de las 7 de la noche hoy van a estar artistas parceros, los hermanos Aicardi, va a estar Racini. Oiga, Fruco y sus tesos, mijo. Y Golpe a Golpe. Pero reggaetoncito clásico, eso va a estar bacano. ¿Pa' cuál tablado echamos, pues? ¿Pa' cuál? ¡Eso es hoy! Y si no, imagínense, pues, que hoy va a ser la noche de Sony Bolero. ¡Uy, qué rico el bolero! ¡Qué rico el son! ¡Ese son cubano! ¡Ese son montuno! No, soy azar bacano en el Parque Cultural Nocturno. A partir de las 6 de la tarde va a estar María Cristina Plata. Va a estar el septeto santiaguero de Santiago de Chile, mijo. Va a estar Juan Carlos Coronel, uy, tremendo salsero. Y José Mongual Papito Junior. Eso todo es hoy únicamente. La gente de Medallo está enfiestada, enrumbada, emparrandada, mijo. Vea, la cultura en el Parque Boston. Eso va a ser para terminar. Eso no, qué pena. Hubo y va a haber. El domingo pasado y el domingo para terminar fiestas. Hoy la cultura del Parque Rodante, mijo. Vea, va a estar allá por Santa Cruz, por la carrera 50. Por la Moravía, hoy, sí señores, hoy es la ciclovía. Tremendas fiestas, no, hay de todo, ahorita les sigo contando porque es que hay mucho. Seguimos con la buena música, complaciendo.
10: Luisa y Natalia.
9: Por aquí llegan los gigantes del vallenato. Vocalista Ever Vargas, ex vocalista. Acuérdate, escúchalo, Jaime.

0: Gracias, hombre, Giovanni, por la cancioncita, hermano. Más tragado que media montañero, no me joda, hermano. Pero ahí vamos con eso, reconquistando a la mujer, si Dios quiere. Con la ayuda de Dios, eso la recuperamos sí o sí. Si no, ¿de qué estamos hechos, pues? Gracias por la cancioncita, hombre.
1: Jaime, yo ya le dije, papi, donde hubo fuego, cenizas quedan. Y usted ya tiene las dos entradas para que la lleve a escuchar al Binomio de Oro el 9 de octubre. Por ahí la va conquistando, papito. No se preocupe, mijo, que el amor está en el aire. Eso es todo, Jaime. Para adelante, papito, a conquistar ese amor, mi viejo. Un saludo muy especial para Livia. Ella me escribe desde Callejón. No, Castellón de la Plana. Allá está doña Livia en Castellón de la Plana. Le quiere enviar un mensaje muy grande, muy especial, llenísimo de amor a Arcesio. Ah, no, Asensio. El amor de su vida, el amor total, Asensio y Livia. Que todos esos sueños se les cumplan. ¡Qué rico! Esto es el parche colombiano, para sentirnos como en casa.

La buena música siempre sonando todos los ritmos. 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Y 48 minutos de la tarde. Rica temperatura de 31 grados centígrados. 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Ayer les estaba contando, hablando de todas las fiestas, todos los festivales, las pachangas, las verbenas. En las grandes ciudades, como Santa Marta, como Medellín y Bogotá, en ese momento están enfiestados. Pero ¿saben dónde conocemos nuestra cultura de verdad? Nuestras raíces. Hombre, en las fiestas de todos estos pueblos, de todas estas pequeñas ciudades, pequeñas comunidades. En Nariño, Antioquia. No el departamento de Nariño, no. El municipio de Nariño, Antioquia. Ahorita, entre el 18 y el 20 de este mes. No, señores, es la 20ª versión. Y es desde este sábado, desde el 9 hasta el 12 de agosto. Imagínense pues, me hallo bien enfiestado. Y uno de los municipios de Antioquia, Nariño, también con las fiestas de las cosechas, mijo. De 125 municipios que tiene Antioquia, este fin de semana hay como 8 de fiesta. Uno de ellos es el municipio de Nariño. Ya saben pues, nos vamos para las fiestas de la cosecha, mijo, a Nariño, Antioquia. Las fiestas de la antioqueñidad y la alegría. Oiga, antioqueñidad, ¿de dónde serán? Nada, imaginamos que el municipio de Alejandría. Ay, oiga, es que tienen artistas invitados también, que tienen tremenda parranda programada, mijo. El 16 de agosto. Pilas pues en Alejandría, Antioquia también, papito. 16 de agosto, fiesta de la antioqueñidad. Por este mes se celebran mucha parte las fiestas del campesino. En Sabana Larga, el 15 y el 16 de agosto, se van a celebrar también las fiestas del campesino, hermano. Encuentros culturales, papito. Sí, señores, del campesino y la familia. Allí en Sabana Larga, para que no se la pierda. Vea, la 13ª versión
del Festival Folclórico Entre Culturas. Es el 14 al 16 de agosto aquí en Bogotá, en Ciudad Bolívar. Hay que estar en el Festival de Verano, eso es algo que llevan ahí. Es algo que está programado todo este mes. Recuerden que el Festival de Verano va hasta el 31 de agosto. ¡Ave María, papá! Y falta lo bueno. Ciudad Bolívar. Tremenda fiesta se viene, papá. El Festival de la Cometa, del 14 al 17 de agosto allí en Jericó. La próxima semana, qué rico por los vientos de agosto. Aquí en Pereira nos íbamos para Cerritos hace años a elevar cometa. ¡Qué bacanería, mijo! Porque vienen los fiestas, los vientos de agosto. Las fiestas de agosto. Aquí tenemos las fiestas de la cosecha. En el Darién, en el lago Calima. Las fiestas de verano, oiga, bacanísimas. Y vea pues las fiestas de la cometa en Jericó. Hay que echar para Jericó, papito. Es el próximo fin de semana, del 14 al 17. ¿Y qué opinan en Sonsón? Las fiestas del maíz. Uy, a comer arepita de chocolo, qué elegancia. Sí, señores, las fiestas del maíz en Sonsón, para que no se las pierdan. En Cañas Gordas también hay fiestas. En San Carlos, las fiestas del agua. San Andrés de Cuerquia, también están en tremendas parrandas. Colombia es solo fiesta. Por donde la miremos, ¿sí o no? ¡Ave María, qué bacano! Llega Gilberto Santa Rosa, unido con Vico Sí. Oye, lo grande que es perdonar. Lo escuchas aquí, en el Parche Colombiano.

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Y comenzamos este segundo bloque con los Makibari. Paraíso. Poemas hechos canciones.

0: Sí, papi, muchas gracias por las boleticas. Muy agradecido. Yo creo que eso es un paso. Ahora la llevo a escuchar vallenatos y entre antioqueño y Caldas, y entre un antioqueño y uno de Caldas, yo creo que dice que sí, aunque sea borracha. Le tengo las entraditas para el 9 al concierto con vallenato. Gracias a ustedes, hombre. Y el 11, si Dios quiere, también le compro los pasajitos. Entonces nos vamos a Astra. Ahí le pedí matrimonio una vez y no me resistió. Vamos a ver si hasta se me resiste otra vez. Y eso después yo anoté. Muchas gracias, hombre. Bendiciones y abrazo.
1: Papi, a pedirle la mano. Eso está muy lindo. Eso está muy bonito, papito. Es porque hay amor, hermano. Entonces hágale, papito. Conquístela, llévela al altar. Esa es su esposa. Esa es su compañera de vida, papito. Y aquí llega Josy Esteban con la Patrulla 15. Ese merengue me encanta. Un hombre busca una mujer. Sonando aquí en el Parche Colombia.

0: Cuando usted va a llegar a Medallo, primero pasa por Envigado, luego Itagüí y después llega al centro de Medellín. Pues les cuento que en Itagüí, sí señores, el sábado, este sábado 8 de agosto comienzan las fiestas. Las fiestas de la industria, el comercio y la cultura de Itagüí. Comienzan el 8. Tremendas festividades las que tienen. Y uno de los conciertos más esperados allí en Itagüí es el viernes 14 de agosto. Va a estar Alex Manga. Sí, señores, Alex Manga. Ex vocalista de Los Chiches. También pasó por allá por Los Diablitos. Va a estar el andariego Juan Carlos. Juan Carlos el andariego. Va a estar de aquí de Pereira, Jonales Castaño. Y va a estar el ex vocalista del Binomio de Oro, Ever Vargas. Uy, qué tremendo combo para ese viernes. Vallenato y chupe al 100, papá. Y para el sábado 15 de agosto va a estar nada más y nada menos que David Guzmán, Eddie Herrera, ay, ex vocalista del Gran Combo de Puerto Rico, nada más y nada menos que Charlie Aponte. ¡Ey, Ave María, me voy pa' Medallo! Tremendos salseros y de la gueto. También va a estar por allá. Y más todavía hay más artistas. Ya les voy a seguir nombrando artistas para que se antojen y se vengan para Colombia, mijo. El domingo 16 de agosto, Porroteca Estrella. Amero chucu chucu, mijo. Van a estar los Relicarios. Van a estar los Ayers. El trío América. Sí, señores, los que cantan en la canción del siglo XX. La que escribió un colombiano, El Camino de la Vida. Van a estar los Melódicos. Sí, Eddie Herrera. Va a estar el día anterior, los Melódicos, yo creo que van a traer a Liz. ¡Ay, sí, señores! Y el mejor, Fruco y sus Tesos. Todo esto en Itagüí. Ahí al ladito de Medallo, el próximo fin de semana. Este sábado comienza. Fiestas por donde miremos, lo que les estoy contando. Y aquí en Bogotá están enfiestados también todo el mes con esa fiesta de verano. Recuerden este fin de semana. No, este no, es el próximo. El 12 y 13 de agosto. Acuérdense pues, 12 y 13 de agosto. Tremendo eclipse solar y tremenda lluvia de estrellas. La van a poder ver por toda Europa. No se la pierdan y prográmense para que trasnochen 12 y 13 de agosto, mijo.
1: Soy un tierno.
2: Estoy preocupado.
0: Oiga pues, el finadito Jason Jiménez.
2: Y se están comunicando, el parche se me...
0: El tierno. Yo que...

0: Ahí estaba Jason Jiménez y por aquí viene Fruco y sus tesos.
1: Oh, yeah.
0: Un clásico. Lo mejor de la salsa, Flores Silvestres. Sonando aquí en el parche colombiano, papito. Oiga, mera música bacana, papá. Escúchalo.

ahí teníamos a Fruco y sus tesos con esa linda canción Flores Silvestres. Y por aquí llega el sentimiento vallenato. Esto sí que es clásico, papito. Pecado del alma. Sonando en el parche colombiano. Ay, ay, ay, pa' sentirnos como en casa.

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5: 8:31 de la tarde. Todavía sigue ese mono Jaramillo chispeando, oiga. Qué calor tan berraco, uno ya no sabe si estos calores son por la andropausia, por la menopausia, o porque verdad el calentamiento global está creciendo. El fenómeno del niño era... Ya se confunde uno, mijo. Los calores a toda hora. No, no, no, no, no. ¡Qué bochornos! ¡Qué sofocos! Una noticia que siempre se tiene que dar, sea buena o sea mala. Para nosotros que crecimos viendo Sábados Felices. Murió Alfonso Lizarazo. Ayer, esta mañana. Nacido el 29 de diciembre de 1940, murió de 85 años. El creador, el fundador de ese programa único en Colombia, Sábados Felices. Paz en su tumba para Alfonso Lizarazo. Oiga, ¿por qué para los extranjeros? ¿Será que Colombia y nosotros somos surrealistas? ¿Por qué será? Dice que tenemos las costumbres más chistosas y más raras, dicen ellos, los extranjeros. Que las cosas de nosotros son únicas, son surreales. Por ejemplo... Ese misterio que hay en el espacio temporal. Con esa palabra ahorita o auritica. Eso no se sabe cuánto dura, papito. Eso no es una unidad de tiempo para nosotros. Eso es un estado incierto, papi, e incomprensible. Puede significar en 5 minutos. Puede significar en 8 horas. En 3 meses o quién sabe cuándo. Ese ahoritica, mijo, para nosotros es único, papá. Tenemos en Colombia más de 277 niveles de seguridad, papito. Aquí la que la sirena. No, papito. Aquí las casas son con chapa principal. Aparte tiene pasador. Le echan candado. Tiene una reja exterior. Los vidrios rotos al final del muro, papi, la por encima. Llenar de vidrios, papi, para que nadie se encarame al zarzo. La cadena, papi, que no puede faltar. Y un letrero que dice, cuidado con el perro. La mayor seguridad la tenemos en Colombia, mijo. Vea, eso de señalar con los labios. Único de nosotros los colombianos. ¿A aquí las manos no se usan para dar direcciones. No, papito, con la trompa. Con la trompa hacia el frente. Decimos ya, por allá, por allá, por allá, güey. O para señalar un objeto cuando se perdían la casa las llaves. Mamá, ¿dónde están las llaves? Pues mírelas ahí. Mamá, ¿dónde? Pues en el cuchiflí de la nevera, mijo. Junto al vainolito ahí desde la entrada para el baño. Mamá, no las veo. Que míralas y se las señalan a usted con la boca. Míralas, no las veo, de aquí las estoy viendo. Fue purchica y lo más berraco, uno no las veía. Ave María, por Dios bendito. Yo pregunto si en Europa lo hay. Porque es que en muchos países no, y les parece raro y extraño y curioso y gracioso. Porque en Colombia tomamos agüita en bolsa. ¿Qué tal que les hubiera tocado la época del champú? De la forcha. Pues pucha, ¿cómo es que llama eso que hace uno con huevo? El ponche. Cuando nos lo vendían en una chuspita, en una bolsita. Con un líquido rojo, usted le daría un rótico y eso sabía muy rico. En bolsas tomamos agua y jugo, papito. Oiga, nosotros los colombianos somos más saludables que una agüita de malva. ¡Ave María! Para saludarnos, para despedirnos, para pedir un favor. Ay, me disculpo, usted me perdona, me hace un favor. Sí, señores, pues nosotros saludamos al que sea, mijo. Aquí en Colombia no hay desconocidos. Aquí todos somos vecinos. Y todos nos saludamos. No, pero ese trauma tan berraco que tenemos todos de abrir el pote de helado, mijo, un domingo por la tarde y encontrarse con un bloque congelado de frijoles. Los frijoles que empacó la mamá el miércoles, que para calentarlos. Está pensando que es helado, con una sed bien berraca, un domingo como un fin de semana, con harto calor como en los veranos que están haciendo. Fue puchica, qué rico es helado. Saca usted la coca de la nevera de helado, llena de frijoles. ¿Cómo le parece? Y la cura de todo. 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La aguapanelita con limón. Eso le quita a usted el dolor que sea, la fiebre, la gripa, la malparidez, lo que usted tenga. La aguapanelita con limón, el mejor remedio colombiano, papi.

Fonseca, 100% colombiano, papito, hace tiempo. Y la bachata que no puede faltar. Lucho Panic nos presenta el guardaespalda, sonando en el parche colombiano. Para sentirnos como en casa todos los días, donde estemos, donde nos encontremos,

0: esa bachata, el guardaespalda. Ocho y 45 minutos de la tarde. Todavía sigue ese jaramillo por ahí alumbrando lo más de bacano. Efemérides musicales, todos los días hay para contar. Los 365 del año hablamos de la música y lo importante que es, que ha sido y será. Pero bueno, eso lo dejaré para mañana. La Registraduría Nacional Colombiana ha tenido unos contratiempos en estos días. Personas que llegan a registrar a sus hijos y resulta que no los aceptan, no les aceptan el nombre. Que el registro civil no puede ir con ese nombre, que tiene que cambiarle el nombre. ¿De cuándo acá? Eso le pasó a El Zapato. Le toca cambiar de nombre o de apellido. Una prima, El Zapito, también. Está por ahí como que grave. La señora Elba Zurita. La prima de Luz Rojas. Viven en el mismo barrio de Marcía Ana. Mera vecina de Susana Oria. Y a ninguna de estas las quisieron colocar en el libro de registro civil. ¿Por qué? Yo no sé. ¿Qué tiene de malo, pues? Don Zacarías Flores del Campo. Aquiles Castro. Y don Aquiles Brinco. ¡Ah, son tocayos, don Aquiles! Débora Cabezas Parada. Débora Cabezas Parada, vea pues. O por el apellido o por el nombre. Alma Marcela Goza de Alegría. Guillermo Nigote. Elvio Lao. Es familiar de Elvis Teca. José Luis La Mata Feliz. Alan Brito Delgado. Ese es familiar de John Cable. Doña Dolores, saludando a Doña Dolores de Cabezas. El esposo Pedro Cabezas. Doña Elsa. Elsa Capunta. También no la quisieron por allá en el registro civil. ¿Cómo le parece, pues? Don El Mercurio. Tampoco le quisieron bautizar, hermano. Doña Elba, Elba Lazo. Doña Zoila Cerda. Son nombres únicos, yo diría que son sin tocayo. Será por eso que no los aceptan en la Registraduría Nacional de Colombia. Eso está raro, raro, raro. Pero bueno, en Colombia hay mucho sin tocayo, es la verdad. 8 y 49 minutos de la tarde. Llegó la hora de mi parte especial.
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0: teníamos Los Prisioneros de Chile, cuando fue el apogeo del rock en español en los 80 y 90.
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0: Y con Oscar de León, siéntate ahí. Me voy despidiendo este lindo miércoles de haber compartido bien bacano estas dos horitas aquí en el Parche Colombiano. Contarle lo que está pasando, las fiestas, la pachanga que se está formando todos los días. Con la mejor información, la mejor música y la mejor gente, que son todos ustedes. Desde Pereira, DJ Giovanni, siempre deseándoles lo mejor. Mañana jueves, aquí nos encontramos a partir de las 7 de la tarde en el Parche Colombiano. Desde Pereira. Bendiciones para todos. ¡Chao!

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